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0: Son las 8 de la noche y 30 minutos. 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

0: Son las 9:32. 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

0: Son las 10 de la noche y 4 minutos. 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

0: Son las 10 de la noche y 31 minutos. 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

0: Son las 11 de la noche y 16 minutos. 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

0: Son las 11 de la noche y 30 minutos. 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
1: La hora exacta. Es la 1 de la madrugada en punto.

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0: Es la 1:17 a.m. Escuchas la voz de Amalfi.
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0: Es la 1:32 a.m. Escuchas la voz de Amalfi.
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0: Las 2 de la madrugada y 32 minutos. 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

0: Son las 3 de la madrugada y 32 minutos. 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

0: Son las 5 de la mañana y un minuto. 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
1: Los misterios que contemplamos son los gloriosos.
2: Por la señal de la Santa Cruz, de nuestros enemigos, líbranos, Señor Dios nuestro. En el nombre del Padre, y del Hijo, y del Espíritu Santo. Amén. Antes de meditar este Santo Rosario, vamos a pedirle al Señor perdón. Perdón, Señor, porque te hemos ofendido. Perdón, Señor, porque no te hemos amado a nuestro hermano. Perdónanos, Señor, danos la gracia de una confesión profunda y arrepentida, y ayúdanos a ser santos para no ofender más a tu corazón. Señor mío Jesucristo, Dios y hombre verdadero, Creador, Padre y Redentor mío, por ser vos quien sois y porque os amo sobre todas las cosas, me pesa de todo corazón haberte ofendido y no haberte amado. Propongo firmemente no volver a pecar, confesarme y cumplir la penitencia que me fuera impuesta. Te ofrezco mi vida, obras y trabajos en satisfacción de todos mis pecados. Así como os lo suplico, así espero y confío, que en vuestra bondad y misericordia infinita me los perdonaréis y me daréis gracia para enmendarme y para perseverar en vuestro santo servicio hasta el fin de mis días. Amén.
1: Creo en Dios Padre Todopoderoso, Creador del cielo y de la tierra. Creo en Jesucristo, su único Hijo, nuestro Señor, que fue concebido por obra y gracia del Espíritu Santo. Nació de Santa María Virgen. Padeció bajo el poder de Poncio Pilato. Fue crucificado, muerto y sepultado. Descendió a los infiernos. Al tercer día resucitó de entre los muertos. Subió a los cielos y está sentado a la derecha de Dios Padre Todopoderoso. Desde allí ha de venir a juzgar a los vivos y a los muertos. Creo en el Espíritu Santo, la Santa Iglesia Católica, la comunión de los santos, el perdón de los pecados, la resurrección de la carne y la vida eterna. Amén. Este rosario lo ofrecemos en la alabanza y gloria a la Santísima Trinidad, en agradecimiento por todos los beneficios recibidos, por la conversión de los pecadores y por nuestro celo apostólico, por las intenciones del Inmaculado Corazón de María y súplicas e intenciones personales. Los misterios que contemplamos son los gloriosos. El primero es la triunfante resurrección de nuestro Señor Jesucristo. Tenemos un Dios que ha resucitado, el Dios. Démosle gracias al Señor porque ha guardado una morada para nosotros en el cielo, que estará esperándonos eternamente. Y pidámosle a Nuestra Señora que nos dé la fortaleza, fidelidad y perseverancia para llegar al cielo. Padre nuestro que estás en el cielo, santificado sea tu nombre. Venga a nosotros tu reino, hágase tu voluntad en la tierra como en el cielo.
2: Danos hoy nuestro pan de cada día. Perdona nuestras ofensas, como también nosotros perdonamos a los que nos ofenden. No nos dejes caer en tentación y líbranos del mal. Amén.
1: Dios te salve María, llena eres de gracia, el Señor es contigo. Bendita tú eres entre todas las mujeres y bendito es el fruto de tu vientre Jesús.
2: Santa María, Madre de Dios, ruega por nosotros pecadores, ahora y en la hora de nuestra muerte. Amén.
1: Dios te salve María, llena eres de gracia, el Señor es contigo. Bendita tú eres entre todas las mujeres y bendito es el fruto de tu vientre Jesús.
2: Santa María, Madre de Dios, ruega por nosotros pecadores, ahora y en la hora de nuestra muerte. Amén.
1: Dios te salve María, llena eres de gracia, el Señor es contigo. Bendita tú eres entre todas las mujeres, y bendito es el fruto de tu vientre Jesús.
2: Santa María, Madre de Dios, ruega por nosotros pecadores, ahora y en la hora de nuestra muerte. Amén.
1: Dios te salve María, llena eres de gracia, el Señor es contigo. Bendita tú eres entre todas las mujeres, y bendito es el fruto de tu vientre Jesús.
2: Santa María, Madre de Dios, ruega por nosotros pecadores, ahora y en la hora de nuestra muerte. Amén.
1: Dios te salve María, llena eres de gracia, el Señor es contigo. Bendita tú eres entre todas las mujeres, y bendito es el fruto de tu vientre, Jesús.
2: Santa María, Madre de Dios, ruega por nosotros pecadores, ahora y en la hora de nuestra muerte. Amén.
1: Dios te salve María, llena eres de gracia, el Señor es contigo. Bendita tú eres entre todas las mujeres, y bendito es el fruto de tu vientre Jesús.
2: Santa María, Madre de Dios, ruega por nosotros pecadores, ahora y en la hora de nuestra muerte. Amén.
1: Dios te salve María, llena eres de gracia, el Señor es contigo. Bendita tú eres entre todas las mujeres, y bendito es el fruto de tu vientre, Jesús.
2: Santa María, Madre de Dios, ruega por nosotros pecadores, ahora y en la hora de nuestra muerte. Amén.
1: Dios te salve, María, llena eres de gracia, el Señor es contigo. Bendita tú eres entre todas las mujeres, y bendito es el fruto de tu vientre, Jesús.
2: Santa María, Madre de Dios, ruega por nosotros pecadores, ahora y en la hora de nuestra muerte. Amén.
1: Dios te salve María, llena eres de gracia, el Señor es contigo. Bendita tú eres entre todas las mujeres, y bendito es el fruto de tu vientre Jesús.
2: Santa María, Madre de Dios, ruega por nosotros pecadores, ahora y en la hora de nuestra muerte. Amén.
1: Dios te salve María, llena eres de gracia, el Señor es contigo. Bendita tú eres entre todas las mujeres, y bendito es el fruto de tu vientre, Jesús.
2: Santa María, Madre de Dios, ruega por nosotros pecadores, ahora y en la hora de nuestra muerte. Amén.
1: Gloria al Padre, y al Hijo, y al Espíritu Santo.
2: Como era en el principio, ahora y siempre, por los siglos de los siglos. Amén.
1: Oh Jesús mío, perdona nuestros pecados, líbranos del fuego del infierno, lleva al cielo a todas las almas, especialmente las más necesitadas de tu infinita misericordia. El Rosario de María nos libre de todo mal. Alabemos noche y día a la Reina Celestial.
2: El segundo misterio glorioso que contemplamos es la ascensión de nuestro Señor Jesucristo a los cielos. Contemplemos a un Jesús vivo y resucitado, mostrando su divinidad al cumplir la voluntad del Padre. Señor Jesús, te entregamos nuestras vidas para que siempre cumplamos la divina voluntad y así podamos acompañarte a ti hasta el cielo. Padre nuestro que estás en el cielo, santificado sea tu nombre, venga a nosotros tu reino, hágase tu voluntad en la tierra como en el cielo.
1: Danos hoy nuestro pan de cada día, perdona nuestras ofensas, como también nosotros perdonamos a los que nos ofenden. No nos dejes caer en la tentación y líbranos del mal. Amén.
2: Dios te salve María, llena eres de gracia, el Señor es contigo. Bendita tú eres entre todas las mujeres y bendito es el fruto de tu vientre Jesús.
1: Santa María, Madre de Dios, ruega por nosotros pecadores, ahora y en la hora de nuestra muerte. Amén.
2: Dios te salve María, llena eres de gracia, el Señor es contigo. Bendita tú eres entre todas las mujeres y bendito es el fruto de tu vientre Jesús.
1: Santa María, Madre de Dios, ruega por nosotros pecadores, ahora y en la hora de nuestra muerte. Amén.
2: Dios te salve María, llena eres de gracia, el Señor es contigo. Bendita tú eres entre todas las mujeres, y bendito es el fruto de tu vientre, Jesús.
1: Santa María, Madre de Dios, ruega por nosotros pecadores, ahora y en la hora de nuestra muerte. Amén.
2: Dios te salve María, llena eres de gracia, el Señor es contigo. Bendita tú eres entre todas las mujeres, y bendito es el fruto de tu vientre, Jesús.
1: Santa María, Madre de Dios, ruega por nosotros pecadores, ahora y en la hora de nuestra muerte. Amén.
2: Dios te salve María, llena eres de gracia, el Señor es contigo. Bendita tú eres entre todas las mujeres y bendito es el fruto de tu vientre Jesús.
1: Santa María, Madre de Dios, ruega por nosotros pecadores, ahora y en la hora de nuestra muerte. Amén.
2: Dios te salve María, llena eres de gracia, el Señor es contigo. Bendita tú eres entre todas las mujeres y bendito es el fruto de tu vientre Jesús.
1: Santa María, Madre de Dios, ruega por nosotros pecadores, ahora y en la hora de nuestra muerte. Amén.
2: Dios te salve María, llena eres de gracia, el Señor es contigo. Bendita tú eres entre todas las mujeres y bendito es el fruto de tu vientre Jesús.
1: Santa María, Madre de Dios, ruega por nosotros pecadores, ahora y en la hora de nuestra muerte. Amén.
2: Dios te salve María, llena eres de gracia, el Señor es contigo. Bendita tú eres entre todas las mujeres y bendito es el fruto de tu vientre Jesús.
1: Santa María, Madre de Dios, ruega por nosotros pecadores, ahora y en la hora de nuestra muerte. Amén.
2: Dios te salve María, llena eres de gracia, el Señor es contigo. Bendita tú eres entre todas las mujeres y bendito es el fruto de tu vientre Jesús.
1: Santa María, Madre de Dios, ruega por nosotros pecadores, ahora y en la hora de nuestra muerte. Amén.
2: Dios te salve María, llena eres de gracia, el Señor es contigo. Bendita tú eres entre todas las mujeres y bendito es el fruto de tu vientre Jesús.
1: Santa María, Madre de Dios, ruega por nosotros pecadores, ahora y en la hora de nuestra muerte. Amén.
2: Gloria al Padre, y al Hijo, y al Espíritu Santo.
1: Como era en el principio, ahora y siempre, por los siglos de los siglos. Amén.
2: Oh Jesús mío, perdona nuestros pecados, líbranos del fuego del infierno, lleva al cielo a todas las almas, especialmente a las más necesitadas de tu infinita misericordia. El Rosario de María nos libre de todo mal. Alabemos noche y día a la Reina Celestial.
1: El tercer misterio que contemplamos es la venida del Espíritu Santo sobre el Colegio Apostólico y la Santísima Virgen María. Que se alejen los temores que tenemos para que las gracias del cielo puedan llegar en verdad en nuestros corazones. Padre nuestro que estás en el cielo, santificado sea tu nombre, venga a nosotros tu reino, hágase tu voluntad en la tierra como en el cielo.
2: Danos hoy nuestro pan de cada día, perdona nuestras ofensas, como también nosotros perdonamos a los que nos ofenden. No nos dejes caer en tentación y líbranos del mal. Amén.
1: Dios te salve María, llena eres de gracia, el Señor es contigo. Bendita tú eres entre todas las mujeres, y bendito es el fruto de tu vientre, Jesús.
2: Santa María, Madre de Dios, ruega por nosotros pecadores, ahora y en la hora de nuestra muerte. Amén.
1: Dios te salve, María, llena eres de gracia, el Señor es contigo. Bendita tú eres entre todas las mujeres, y bendito es el fruto de tu vientre, Jesús.
2: Santa María, Madre de Dios, ruega por nosotros pecadores, ahora y en la hora de nuestra muerte. Amén.
1: Dios te salve María, llena eres de gracia, el Señor es contigo. Bendita tú eres entre todas las mujeres, y bendito es el fruto de tu vientre Jesús.
2: Santa María, Madre de Dios, ruega por nosotros pecadores, ahora y en la hora de nuestra muerte. Amén.
1: Dios te salve María, llena eres de gracia, el Señor es contigo. Bendita tú eres entre todas las mujeres, y bendito es el fruto de tu vientre Jesús.
2: Santa María, Madre de Dios, ruega por nosotros pecadores, ahora y en la hora de nuestra muerte. Amén.
1: Dios te salve María, llena eres de gracia, el Señor es contigo. Bendita tú eres entre todas las mujeres, y bendito es el fruto de tu vientre Jesús.
2: Santa María, Madre de Dios, ruega por nosotros pecadores, ahora y en la hora de nuestra muerte. Amén.
1: Dios te salve María, llena eres de gracia, el Señor es contigo. Bendita tú eres entre todas las mujeres, y bendito es el fruto de tu vientre Jesús.
2: Santa María, Madre de Dios, ruega por nosotros pecadores, ahora y en la hora de nuestra muerte. Amén.
1: Dios te salve María, llena eres de gracia, el Señor es contigo. Bendita tú eres entre todas las mujeres, y bendito es el fruto de tu vientre, Jesús.
2: Santa María, Madre de Dios, ruega por nosotros pecadores, ahora y en la hora de nuestra muerte. Amén.
1: Dios te salve María, llena eres de gracia, el Señor es contigo. Bendita tú eres entre todas las mujeres, y bendito es el fruto de tu vientre Jesús.
2: Santa María, Madre de Dios, ruega por nosotros pecadores, ahora y en la hora de nuestra muerte. Amén.
1: Dios te salve María, llena eres de gracia, el Señor es contigo. Bendita tú eres entre todas las mujeres, y bendito es el fruto de tu vientre Jesús.
2: Santa María, Madre de Dios, ruega por nosotros pecadores, ahora y en la hora de nuestra muerte. Amén.
1: Dios te salve María, llena eres de gracia, el Señor es contigo. Bendita tú eres entre todas las mujeres, y bendito es el fruto de tu vientre Jesús.
2: Santa María, Madre de Dios, ruega por nosotros pecadores, ahora y en la hora de nuestra muerte. Amén.
1: Gloria al Padre, y al Hijo, y al Espíritu Santo.
2: Como era en el principio, ahora y siempre, por los siglos de los siglos. Amén.
1: Oh Jesús mío, perdona nuestros pecados, líbranos del fuego del infierno, lleva al cielo a todas las almas, especialmente las más necesitadas de tu infinita misericordia. El Rosario de María nos libre de todo mal. Alabemos noche y día a la Reina Celestial.
2: El cuarto misterio glorioso que contemplamos es la Asunción de María Santísima a los cielos. Mamá, tú acompañaste siempre a Jesús, porque tenías en tu corazón la esperanza de una felicidad eterna. Danos la gracia, mamá, de amarte con radicalidad, que nuestro corazón día tras día se enamore más de ti, para también poderte acompañar en la gloria del cielo. Padre nuestro que estás en el cielo, santificado sea tu nombre. Venga a nosotros tu reino. Hágase tu voluntad en la tierra como en el cielo.
1: Danos hoy nuestro pan de cada día. Perdona nuestras ofensas, como también nosotros perdonamos a los que nos ofenden. No nos dejes caer en la tentación y líbranos del mal. Amén.
2: Dios te salve María, llena eres de gracia, el Señor es contigo. Bendita tú eres entre todas las mujeres y bendito es el fruto de tu vientre Jesús.
1: Santa María, Madre de Dios, ruega por nosotros pecadores, ahora y en la hora de nuestra muerte. Amén.
2: Dios te salve María, llena eres de gracia, el Señor es contigo. Bendita tú eres entre todas las mujeres, y bendito es el fruto de tu vientre Jesús.
1: Santa María, Madre de Dios, ruega por nosotros pecadores, ahora y en la hora de nuestra muerte. Amén.
2: Dios te salve María, llena eres de gracia, el Señor es contigo. Bendita tú eres entre todas las mujeres, y bendito es el fruto de tu vientre Jesús.
1: Santa María, Madre de Dios, ruega por nosotros pecadores, ahora y en la hora de nuestra muerte. Amén.
2: Dios te salve María, llena eres de gracia, el Señor es contigo. Bendita tú eres entre todas las mujeres, y bendito es el fruto de tu vientre Jesús.
1: Santa María, Madre de Dios, ruega por nosotros pecadores, ahora y en la hora de nuestra muerte. Amén.
2: Dios te salve María, llena eres de gracia, el Señor es contigo. Bendita tú eres entre todas las mujeres, y bendito es el fruto de tu vientre Jesús.
1: Santa María, Madre de Dios, ruega por nosotros pecadores, ahora y en la hora de nuestra muerte. Amén.
2: Dios te salve María, llena eres de gracia, el Señor es contigo. Bendita tú eres entre todas las mujeres, y bendito es el fruto de tu vientre Jesús.
1: Santa María, Madre de Dios, ruega por nosotros pecadores, ahora y en la hora de nuestra muerte. Amén.
2: Dios te salve María, llena eres de gracia, el Señor es contigo. Bendita tú eres entre todas las mujeres, y bendito es el fruto de tu vientre Jesús.
1: Santa María, Madre de Dios, ruega por nosotros pecadores, ahora y en la hora de nuestra muerte. Amén.
2: Dios te salve María, llena eres de gracia, el Señor es contigo. Bendita tú eres entre todas las mujeres y bendito es el fruto de tu vientre Jesús.
1: Santa María, Madre de Dios, ruega por nosotros pecadores, ahora y en la hora de nuestra muerte. Amén.
2: Dios te salve María, llena eres de gracia, el Señor es contigo. Bendita tú eres entre todas las mujeres y bendito es el fruto de tu vientre Jesús.
1: Santa María, Madre de Dios, ruega por nosotros pecadores, ahora y en la hora de nuestra muerte. Amén.
2: Dios te salve María, llena eres de gracia, el Señor es contigo. Bendita tú eres entre todas las mujeres y bendito es el fruto de tu vientre Jesús.
1: Santa María, Madre de Dios, ruega por nosotros pecadores, ahora y en la hora de nuestra muerte. Amén.
2: Gloria al Padre, y al Hijo, y al Espíritu Santo.
1: Como era en el principio, ahora y siempre, por los siglos de los siglos. Amén.
2: Oh Jesús mío, perdona nuestros pecados, líbranos del fuego del infierno, lleva al cielo a todas las almas, especialmente a las más necesitadas de tu infinita misericordia. El Rosario de María nos libre de todo mal, alabemos noche y día a la Reina Celestial.
1: El quinto misterio que contemplamos es la coronación de María Santísima como Reina Universal de todo lo creado. La que se hizo la esclava, la más pequeña, es ahora coronada como Reina Universal de todo lo creado. Que ella también pueda ser la Reina de nuestros corazones, para que el Reino de Jesús venga pronto. Padre nuestro que estás en el cielo, santificado sea tu nombre. Venga a nosotros tu reino, hágase tu voluntad en la tierra como en el cielo.
2: Danos hoy nuestro pan de cada día, perdona nuestras ofensas, como también nosotros perdonamos a los que nos ofenden. No nos dejes caer en tentación y líbranos del mal. Amén.
1: Dios te salve María, llena eres de gracia, el Señor es contigo, bendita tú eres entre todas las mujeres, y bendito es el fruto de tu vientre, Jesús.
2: Santa María, Madre de Dios, ruega por nosotros pecadores, ahora y en la hora de nuestra muerte. Amén.
1: Dios te salve, María, llena eres de gracia, el Señor es contigo. Bendita tú eres entre todas las mujeres, y bendito es el fruto de tu vientre, Jesús.
2: Santa María, Madre de Dios, ruega por nosotros pecadores, ahora y en la hora de nuestra muerte. Amén.
1: Dios te salve María, llena eres de gracia, el Señor es contigo. Bendita tú eres entre todas las mujeres, y bendito es el fruto de tu vientre Jesús.
2: Santa María, Madre de Dios, ruega por nosotros pecadores, ahora y en la hora de nuestra muerte. Amén.
1: Dios te salve María, llena eres de gracia, el Señor es contigo. Bendita tú eres entre todas las mujeres, y bendito es el fruto de tu vientre, Jesús.
2: Santa María, Madre de Dios, ruega por nosotros pecadores, ahora y en la hora de nuestra muerte. Amén.
1: Dios te salve, María, llena eres de gracia, el Señor es contigo. Bendita tú eres entre todas las mujeres, y bendito es el fruto de tu vientre, Jesús.
2: Santa María, Madre de Dios, ruega por nosotros pecadores, ahora y en la hora de nuestra muerte. Amén.
1: Dios te salve María, llena eres de gracia, el Señor es contigo. Bendita tú eres entre todas las mujeres, y bendito es el fruto de tu vientre Jesús.
2: Santa María, Madre de Dios, ruega por nosotros pecadores, ahora y en la hora de nuestra muerte. Amén.
1: Dios te salve María, llena eres de gracia, el Señor es contigo, bendita tú eres entre todas las mujeres, y bendito es el fruto de tu vientre Jesús.
2: Santa María, Madre de Dios, ruega por nosotros pecadores, ahora y en la hora de nuestra muerte. Amén.
1: Dios te salve María, llena eres de gracia, el Señor es contigo, bendita tú eres entre todas las mujeres, y bendito es el fruto de tu vientre Jesús.
2: Santa María, Madre de Dios, ruega por nosotros pecadores, ahora y en la hora de nuestra muerte. Amén.
1: Dios te salve María, llena eres de gracia, el Señor es contigo, bendita tú eres entre todas las mujeres, y bendito es el fruto de tu vientre Jesús.
2: Santa María, Madre de Dios, ruega por nosotros pecadores, ahora y en la hora de nuestra muerte. Amén.
1: Dios te salve María, llena eres de gracia, el Señor es contigo, bendita tú eres entre todas las mujeres, y bendito es el fruto de tu vientre Jesús.
2: Santa María, Madre de Dios, ruega por nosotros pecadores, ahora y en la hora de nuestra muerte. Amén.
1: Gloria al Padre, y al Hijo, y al Espíritu Santo.
2: Como era en el principio, ahora y siempre, por los siglos de los siglos. Amén.
1: Oh Jesús mío, perdona nuestros pecados, líbranos del fuego del infierno, lleva al cielo a todas las almas, especialmente las más necesitadas de tu infinita misericordia. El Rosario de María nos libre de todo mal. Alabemos noche y día a la Reina Celestial. Ofrecemos un Padre Nuestro, Ave María y Gloria, por las intenciones y la salud de nuestro Santo Padre, para ganar las indulgencias concedidas al rezo del Santo Rosario. Padre Nuestro que estás en el cielo, santificado sea tu nombre, venga a nosotros tu reino, hágase tu voluntad en la tierra como en el cielo.
2: Danos hoy nuestro pan de cada día, perdona nuestras ofensas, como también nosotros perdonamos a los que nos ofenden. No nos dejes caer en tentación y líbranos del mal. Amén.
1: Dios te salve María, llena eres de gracia, el Señor es contigo. Bendita tú eres entre todas las mujeres, y bendito es el fruto de tu vientre Jesús.
2: Santa María, Madre de Dios, ruega por nosotros pecadores, ahora y en la hora de nuestra muerte. Amén.
1: Gloria al Padre, y al Hijo, y al Espíritu Santo.
2: Como era en el principio, ahora y siempre, por los siglos de los siglos. Amén.
1: Ánimas benditas del purgatorio, ¿quién las pudiera aliviar?
2: Que Dios las saque de penas y las lleve a descansar.
1: Padre nuestro que estás en el cielo, santificado sea tu nombre. Venga a nosotros tu reino, hágase tu voluntad en la tierra como en el cielo.
2: Danos hoy nuestro pan de cada día, perdona nuestras ofensas, como también nosotros perdonamos a los que nos ofenden. No nos dejes caer en tentación y líbranos del mal. Amén.
1: Dios te salve María, llena eres de gracia, el Señor es contigo. Bendita tú eres entre todas las mujeres, y bendito es el fruto de tu vientre Jesús.
2: Santa María, Madre de Dios, ruega por nosotros pecadores, ahora y en la hora de nuestra muerte. Amén.
1: Concédele, Señor, el descanso eterno,
2: y brille para ellos la luz perpetua.
1: Descansen en paz.
2: Amén.
1: Que las almas de los fieles difuntos, por la misericordia de Dios, descansen en paz. Amén. Ofrecemos esta salve por la conversión de todos los pecadores del mundo entero, especialmente por nuestra propia y verdadera conversión. Dios te salve, Reina y Madre, Madre de misericordia, vida, dulzura y esperanza nuestra. Dios te salve, a ti clamamos los desterrados hijos de Eva, a ti suspiramos gimiendo y llorando en este valle de lágrimas. Ea pues, Señora abogada nuestra, vuelve a nosotros esos tus ojos misericordiosos, y después de este destierro muéstranos a Jesús, fruto bendito de tu vientre, oh clemente, oh piadosa, oh dulce y siempre Virgen María. Ruega por nosotros, Santa Madre de Dios, para que seamos dignos de alcanzar las promesas y gracias de nuestro Señor Jesucristo. Amén. En el nombre del Padre, y del Hijo, y del Espíritu Santo. Amén.
2: Y recuerda, reza el rosario todos los días.
3: La hora exacta.
4: Son las 5 de la mañana y 56 minutos. 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
2: Son las 6 de la mañana en punto.

0: Son las 6:31. 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
5: Son las 7 de la mañana en punto.
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0: Son las 7 de la mañana y 17 minutos. 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

0: Son las 7 de la mañana y 30 minutos. 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
2: Son las 8 de la mañana en punto.
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0: Son las 8 de la mañana y 19 minutos. 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

0: Son las 8 de la mañana y 32 minutos. 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
5: Son las 9 de la mañana en punto.
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0: Son las 9:19. 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
5: La hora exacta.
6: Son las 9 de la mañana y 30 minutos. 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
6: La hora exacta.
7: Son las 10 de la mañana en punto.
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Hoy es domingo 19 de julio del 2026. Y estamos disfrutando de un día más. Gracias infinitas a Dios. Y usted se acompaña con su voz de Amalfi. Con la mejor programación, la mejor música para ustedes. Para que la disfruten, para que se la gocen.

0: ayer se les hizo homenaje a nuestros héroes. Oiga, le regalaron premios espectaculares, ¿cierto?
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0: Continuamos por acá en Su Voz de Amalfi compartiendo para ustedes. Bueno, no sin antes saludar, por supuesto, a nuestros hermanos, a nuestros vecinos en los municipios aledaños a Amalfi. Y a los que nos escuchan a través de la página www.lavozdeamalfi.com, también un saludo, un abrazo. Gracias por estar ahí, gracias.
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0: Continúe usted disfrutando de la buena música a esta hora. Tenemos a las hermanitas Calle por acá con la canción La Basurita.

0: la voz de Amalfi acompañándolos en este domingo. Oiga, muchos están en guayabadito, ¿cierto?
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0: Para que se tomen ese trago de cerveza, muchachos.

0: Saludamos a esta hora a nuestra amiga y fiel oyente, Elisa. Ella nos escucha en el municipio de Anorí. Gracias a ella por ese reporte de sintonía. El Señor la bendiga siempre.
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0: Tenemos por acá la canción de las estrellitas. Bueno, este es un gusto musical de Elisa. ¡Qué bien!
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0: las estrellitas nos dicen, también te lloraré.

0: la voz de Amalfi a esta hora. Con la buena música para ustedes. Agradeciendo a todos su sintonía. Gracias por estar ahí, gracias.
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0: A todos los que nos escuchan en el área urbana, un abrazote. A ustedes que nos escuchan en las veredas también, abrazos, abrazos con todo cariño.

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1: La hora exacta.
2: Son las 10 de la mañana y 30 minutos. 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

el SIDA. Monsalve nos está escuchando en la vereda Las Ánimas. A ella un saludo muy cordial y con gusto va esta canción para ella. Gracias por ese reporte de sintonía. Gracias por apreciar esta que es su voz de Amalfi. Con mucho gusto para ella, Rafael Orozco y la canción. Habíamos terminado.

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2: Bueno, damos un saludo para acá. A nuestros oyentes allí en Frontino están también, vean, full sintonía. Muchas, muchas gracias por ese reporte, gracias. Qué bueno que a esta hora se acompañen con esta su emisora, La Voz de Amalfi, desde Amalfi, Antioquia. Escuchemos a Wilfrido Vargas con esta canción, Volveré.

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En nombre del Padre, del Hijo y del Espíritu Santo. La gracia y la paz de parte de Dios Padre, de Jesucristo el Señor, esté con todos ustedes. Buenos días. Saludos para todos. Bienvenidos a esta Eucaristía del domingo 16 del año litúrgico. Un saludo a los que se sintonizan por la emisora, por el canal. Saludamos a nuestros campesinos, nuestros mineros, los comerciantes. Oramos por los enfermos. Colocamos nuestras intenciones y necesidades para esta semana en la mesa del altar. En el día en que celebramos la victoria de Cristo sobre el pecado y sobre la muerte, reconozcamos que estamos necesitados de la misericordia del Padre para morir al pecado y resucitar a la vida nueva. Señor, ten misericordia de nosotros. Muéstranos, Señor, tu misericordia. Dios Todopoderoso, tenga misericordia de nosotros. Perdone nuestros pecados y nos lleve a la vida eterna.

0: Gloria a Dios en el cielo, paz a los hombres que ama el Señor. Por tu inmensa gloria te alabamos, te bendecimos, te adoramos, te glorificamos, te damos gracias, Señor Dios Rey Celestial, Dios Padre Todopoderoso, Señor Hijo Único, Jesucristo, Señor Dios, Cordero de Dios, Hijo del Padre, tú que quitas el pecado del mundo, tú que quitas el pecado del mundo, tú que estás sentado a la derecha del Padre, que solo tú eres santo, solo tú Señor, solo tú Altísimo Jesucristo, con el Espíritu Santo en la gloria de Dios Padre. Amén. Oremos. Muéstrate propicio con tus hijos, Señor. Multiplica tus dones, dándole tu gracia sobre ellos, para que encendidos de fe, esperanza y caridad, perseveren siempre con observancia atenta en tus mandatos. Por nuestro Señor Jesucristo, tu Hijo, que vive y reina contigo en la unidad del Espíritu Santo, y es Dios por los siglos de los siglos.
1: La primera lectura nos recuerda que la justicia de Dios no es un juicio frío, sino una fuerza que espera el arrepentimiento, pues su poder radica en la misericordia. El apóstol San Pablo nos enseña que, ante nuestra debilidad, el Espíritu Santo intercede por nosotros con una fuerza que excede nuestras propias palabras. Finalmente, el Evangelio nos revela el misterio de la coexistencia del bien y del mal, simbolizado en el trigo y la cizaña. Jesús nos prohíbe ser jueces impacientes, pues Dios tolera el mal por un tiempo confiado en que Él reine, pequeño como un grano de mostaza y oculto como la levadura, crece silenciosamente para transformar toda la realidad. Escuchemos.
2: Lectura del libro de la sabiduría. Fuera de ti no hay otro Dios que cuide de todo, a quien tengas que demostrar que no juzgas injustamente. Porque tu fuerza es el principio de la justicia y tu señorío sobre todo te hace ser indulgente con todos. Despliegas tu fuerza ante el que no cree en tu poder perfecto y confundes la osadía de los que no la conocen. Pero tú, dueño del poder, juzgas con moderación y nos gobiernas con mucha indulgencia, porque haces uso de tu poder cuando quieres. Actuando así, enseñaste a tu pueblo que el justo debe ser humano y diste a tus hijos una buena esperanza, pues concedes el arrepentimiento a los pecadores. Palabra de Dios.
0: Señor.
3: Tú, Señor, eres bueno y clemente.
0: Tú, Señor, eres bueno y clemente.
3: Porque tú, Señor, eres bueno y clemente, rico en misericordia con los que te invocan. Señor, escucha mi oración, atiende a la voz de mi súplica.
0: Tú, Señor, eres bueno y clemente.
3: Todos los pueblos vendrán a postrarse en tu presencia, Señor. Bendecirán tu nombre. Grande eres tú y haces maravillas. Tú eres el único Dios.
0: Tu Señor es bueno y clemente.
3: Pero tú, Señor, Dios clemente y misericordioso, lento a la cólera, rico en piedad y leal, mírame, ten compasión de mí.
0: Tu Señor es bueno y clemente.
1: Lectura de la carta del apóstol San Pablo a los romanos. Hermanos, el Espíritu acude en ayuda de nuestra debilidad, pues nosotros no sabemos pedir como conviene, pero el Espíritu mismo intercede por nosotros con gemidos inefables. Y Él, que escruta los corazones, sabe cuál es el deseo del Espíritu, y que su intercesión por los santos es según Dios. Palabra de Dios.
0: Te alabamos, Señor.

0: Señor esté con ustedes. Lectura del Santo Evangelio según San Mateo.
1: Gloria a ti, Señor.

En aquel tiempo Jesús propuso otra parábola a la gente. El reino de los cielos se parece a un hombre que sembró buena semilla en su campo. Mientras los hombres dormían, un amigo fue y sembró cizaña en medio de trigo y se marchó. Cuando empezó a verdear y se formaba la espiga, apareció la cizaña. Entonces fueron los criados a decir al amo: Señor, nos sembraste buena semilla en el campo, ¿de dónde sale la cizaña? Él le dijo: el amigo lo ha hecho. Los criados le preguntan: ¿quieres que vayamos a arrancarla? Pero respondió: no, que recoger la cizaña pueda arrancar también el trigo. Déjelos crecer juntos hasta la siega. Y cuando llegue la siega, di a los segadores: arranquen primero la cizaña y átela en gavillas para quemarla, y al trigo el trigo para almacenarlo en mi granero. Palabra del Señor.

Jesús propuso otra parábola. ¿Cuál era la parábola del domingo pasado? Alguien que saque la cara. La parábola del sembrador. Esa semilla que se tiraba en diversos terrenos y que al final el Señor quería que diera fruto, o el 100, o el 160, o el 30. Pero es que pasa que con esa semilla que va creciendo, crece la cizaña. El campesino sí que lo sabe. Tiene que estar pendiente de su cultivo para estar pendiente de la cizaña, la mala hierba, lo que impide que el fruto siga su curso.

amarga, azufre del cielo y los consuma. A veces pensamos así. Somos como los discípulos. El Señor nos mirará sorprendidos y nos dirá que no. Nos mirará sorprendidos y nos dirá que no. ¿Cuál es la posición de Dios ante tanta maldad? Tiene un grado sumo de paciencia. Sabe esperar. No, no arranquen, no hagan nada. Esperen hasta el final de la cosecha a ver qué puede pasar. Segundo, nos respeta tanto que no nos quita con la izquierda lo que nos dio con la derecha. Mis hermanos, ese es el precio de la libertad. Ese es el precio de la libertad. La maldad que vemos en tantas formas. ¿Y cómo nos duele? Si tenemos un poco de sensibilidad, ¿cómo nos duele lo que pasa? Por eso hay que mantener firme la fe, la esperanza y el amor para no desfallecer. Nos puede pasar. La fe, la esperanza y el amor amenazados desde fuera por lo que vemos, por lo que sentimos, por lo que nos hacen. Eso puede pasar. Estar ahí atentos. Que el Señor nos dé un poco de su paciencia para nosotros aprender a convivir con el mal. Para nosotros tener algo de paciencia y saber que es Dios que conduce los hilos de la historia. Así actúa Dios. Y nos lo decía la primera lectura. Juzgas con moderación, gobiernas con indulgencia y siempre espera el arrepentimiento. Siempre hay abierta una puerta de la esperanza. Para Dios no todos están perdidos. ¿Cuál es nuestra posición ante el mal en nosotros? Señalamos, estigmatizamos, condenamos. Eso nos encanta. Porque es que el mal hace mucho ruido. El bien no hace mucho ruido. El mal hace mucho ruido. Y por cualquier cosita arruinamos todo un proyecto de vida. Esa es la posición nuestra ante el mal que nos hacen. Con expresiones como: yo me vengo, yo con esta no me quedo. No, el Señor nos invita a ser más indulgentes. El Señor nos invita a ser indulgentes. Mire cómo dice el Señor, que dice el libro de la sabiduría. Enseñaste a tu pueblo que el justo debe ser humano. ¿Sí me entendieron? No perdamos ese rostro de humanidad. No lo perdamos. Y lo perdemos cuando nos igualamos, cuando señalamos, cuando condenamos. Aún ahí, en medio del pecado, en medio de la cizaña, de tanta maleza, no perder la cordura. Que brille nuestro lado humano. Que brille y que prime nuestro lado humano. Eso nos hace grandes. No hagamos justicia.

justicia por nuestras propias manos. Seamos capaces de conservar la calma. Y si está en nuestras manos, aquel que vemos que es muy cizañoso, por favor, ahí le vamos ayudando poco a poco a que cambie su manera de actuar. Y mirémonos a nosotros mismos. Miremos la cizaña que vamos acumulando en el corazón. Es que sí, puede que demos un fruto, como mínimo el 30, pero la maleza, la cizaña, está a la vuelta de la esquina. Nuestro corazón es raro. Desde pequeños es duro. Se nos va dañando el corazón. Y vamos acumulando en el corazón mucha cizaña, que se llama odio, que se llama resentimiento, que se llama indiferencia, que se llama egoísmo, que se llama soberbia. Eso impide un fruto y un fruto bueno. Indulgentes y misericordiosos con los otros, pero duros con nosotros, para conservar nuestra nobleza, para que lo que vemos y experimentamos no nos dañe el corazón, que sigamos dando un buen fruto, que sigamos siendo un trigo bueno para la vida de la sociedad, para la vida de la iglesia, para la vida de nuestra comunidad parroquial. Como decíamos en el Salmo, Señor, tú eres bueno. Y como decía Pablo a los Romanos, que el Espíritu nos ayude en nuestra debilidad, para que en medio del mal, de la tentación, de la cizaña, jamás perdamos la calma y seamos signo de esperanza para los demás. Amén. Creo en Dios, Padre Todopoderoso, creador del cielo y de la tierra. Creo en Jesucristo, su único Hijo, nuestro Señor, que fue concebido por el gracia del Espíritu Santo. Padeció bajo el poder de Poncio Pilato, fue crucificado, muerto y sepultado, descendió a los infiernos y subió a los cielos, está sentado a la derecha del Padre Todopoderoso. Desde allí van a juzgar vivos a los muertos. Que ven el Espíritu Santo, la Santa Iglesia Católica, la comunión de los santos, el perdón de los pecados, la resurrección de los muertos y la vida eterna. Señor Jesús, enséñanos a reconocer las cizañas que se esconden tras cada una de las realidades que vivimos. Que de tu mano aprendamos a discernir aquello que es realmente esencial en nuestro camino de fe, y hacer germinar lo bueno que Dios siembra en nuestro corazón por su palabra, por su gracia, por su bondad. Te lo pedimos a ti, que vives y reinas por los siglos de los siglos.

Oremos para que nuestro sacrificio unido al de Cristo sea agradable a Dios Padre Todopoderoso. Oh Dios, que ha llevado a perfección el sacrificio único, los diferentes sacrificios de la antigua ley, recibe ofrenda de tus siervos y santifica estos dones como de Cristo y Abel, para que la oración que ofrece cada uno de nosotros, en la alabanza de tu gloria, beneficie a salvación de todos, por Jesucristo nuestro Señor. El Señor esté con ustedes. Levantemos el corazón. Demos gracias al Señor nuestro Dios. Verdad y justo es necesario en nuestra salvación darte gracias siempre y en todo lugar, Señor Padre Santo, creador del mundo y fuente de todo bien. Porque no abandonas nunca la obra de tu sabiduría, sino que obras con providencia en medio de nosotros. Guiaste a tu pueblo Israel por el desierto con mano poderosa y brazo extendido. Ahora acompañas a tu iglesia, peregrina en la historia. Lo conduces por el camino de la vida temporal hasta el gozo eterno de tu reino, porque es el Señor nuestro. Por eso nosotros, en los ángeles a los santos, cantamos unánimes el himno de tu gloria.

Santo eres en verdad, y vino el glorioso que amas a los hombres, que estás con ellos en el camino de la vida. Bendito tu Hijo que está presente en medio de nosotros cuando somos obligados por su amor. Como es en otro tiempo con los discípulos de Maús, Él nos explicará las Escrituras y parte para nosotros el pan. Te rogamos, Padre, que envíes tu Espíritu, que santifique estos dones de pan y vino, de manera que se convierta en el cuerpo y la sangre de Jesucristo nuestro Señor. Un día va a ser entregado a su pasión, voluntariamente aceptada como pan, dando gracias te bendigo, lo partió Dios a sus discípulos, diciendo: tomen y coman todos de él, porque es mi cuerpo que será entregado por ustedes.

Mismo modo, acabada la cena, tomó el cáliz, te dio gracias, dio a sus discípulos diciendo: tomen y beban todo de él, porque este es el cáliz de mi sangre, sangre de la alianza nueva y eterna, que será derramada por ustedes y por muchos para el perdón de los pecados. Hagan esto en conmemoración mía.

Este es el sacramento de nuestra fe. Por eso, Padre, al celebrar el memorial de Cristo, tu Hijo, nuestro Salvador, a quien conviste por su pasión y muerte en la cruz, a la gloria de la resurrección, nos sentaste a tu derecha, anunciamos la vez de tu amor hasta que Él venga y te ofrecemos el pan de vida y el cáliz de salvación. Mira con bondad la ofrenda de tu iglesia en la que se hace presente el sacrificio de Cristo que se nos ha confiado y concédenos por la fuerza del Espíritu de tu amor ser contados ahora y siempre entre el número mío de tu Hijo con cuyo cuerpo y sangre comulgamos. Fortalécenos en la unidad del Señor con los que hemos sido invitados a tu mesa, con el Papa León, nuestro obispo Luis Albeiro, los obispos de los diáconos y todo tu pueblo santo. Caminemos por las sendas en la fe y la esperanza y manifestemos al mundo la alegría del Evangelio. Acuérdate de nuestros hermanos, padres, amigos, familiares que han muerto y que encomendamos a tu misericordia. Admítelos a contemplar la luz de tu rostro y dale la plenitud de la vida en la resurrección. Terminada nuestra peregrinación por este mundo, concédenos llegar a la morada eterna donde viviremos contigo. Con Santa María la Virgen, Madre de Dios, los apóstoles, Santa Laura, el bienaventurado Padre Marianito, en comunión con todos los santos, te alabaremos y te glorificaremos por Cristo Señor nuestro. Por Cristo, con Él y en Él, a ti Dios, Padre omnipotente, en la unidad del Espíritu Santo, todo honor y toda gloria, por los siglos de los siglos. Antes de participar de la Eucaristía, signo de reconciliación y vínculo de unión fraterna, oremos. Padre nuestro, estás en el cielo, santificado sea tu nombre, venga a nosotros tu reino, hágase tu voluntad en la tierra como en el cielo. Danos hoy nuestro pan de cada día, perdona nuestras ofensas, como también nosotros perdonamos a los que nos ofenden. No nos dejes caer en tentación y líbranos del mal. Líbranos de todos los males, Señor, concédenos la paz en nuestros días, para que, ayudados por tu misericordia, vivamos siempre libres de pecado y protegidos de todo mal, mientras esperamos la gloriosa venida de nuestro Salvador Jesucristo. Señor Jesucristo, que dijiste a tus apóstoles, la paz os dejo, mi paz os doy. Tengas en cuenta nuestros pecados, miraba bien la fe de tu iglesia, y conforme a tu palabra, concede la paz y la unidad, porque vives y reinas por los siglos de los siglos. La paz del Señor esté siempre con ustedes. Como Hijo de Dios, te cambiada ahora un signo de comunión fraterna.

Es Cristo el Cordero de Dios que quita el pecado del mundo. Dichos son los invitados a la cena del Señor. Dile que entres en mi casa, pero la palabra tuya bastará para sanarme. Usted ve que bueno es el Señor, dichoso quien se acoge a Él.

Alma de Cristo, santifícame, cuerpo de Cristo, sálvame, sangre de Cristo, embriágame, agua de costado de Cristo, lávame, pasión de Cristo, confórtame, hombre Jesús, óyeme, de tu llagas, escóndeme, tengo malo, defiéndeme, ahora de mi muerte, llámame, mándame ir a ti, para que con tus ángeles y tus santos, te alabe y te bendiga por los siglos de los siglos. Oremos. Asiste, Señor, a tu pueblo, y haz que pasemos del antiguo pecado a la vida nueva, los que hemos sido alimentados con los sacramentos del cielo. Por Jesucristo, nuestro Señor. Saludamos al seminarista Víctor, él viene a acompañarnos este resto ya en el trabajo pastoral. Él está a las puertas del ministerio, con él la recepción del sacramento del diaconado, posiblemente a fin de año. Entonces, tanto vino acá a hacer una cosa que se llama síntesis pastoral. Los saludamos. Quiero agradecerle a todos las participaciones del file en honor de la Virgen del Carmen. Gracias por su paciencia, por su colaboración, por el amor que pusieron los caballistas, las motos, motocarros, todos los vehículos. Hicieron lo mejor para ese homenaje a Nuestra Señora. Recordamos esta semana, tenemos un banco de alimentos, solicitamos la presencia de los voluntarios. Son como la mano derecha para que el banco funcione y podamos llegar a muchas familias con algo para su sustento durante alguna semana. Agradezco sus ofrendas, que Dios recompense toda su generosidad. El Señor esté con ustedes. Los bendiga Dios Todopoderoso, los haga santos y puros en su presencia, déjame con abundancia sobre ustedes el quehacer de su gloria. Los ayuda con la palabra de verdad, les enseña el evangelio de la salvación y los tiene que cesar con la caridad fraterna por Cristo nuestro Señor. Y que la bendición de Dios, Padre, Hijo y Espíritu Santo, descienda sobre ustedes y los acompañe siempre. Os podéis ir en paz. Feliz domingo, una feliz semana para todos. Señor Jesucristo, que junto con María usted consagraste con fe y virtud y la vida doméstica, a quien pues desondeamos y pagamos en todos signos el ejemplo de la Sagrada Familia. Elevamos todas las veces, Señor, para poner nuestra familia a tu mirada. Te pido la compañía, asista en sus necesidades, la mantenga en amor de su unión y guíe sus pasos hasta conseguir su eterna compañía en el cielo. Que ella cada hijo aprenda de Jesús la obediencia, el estudio y el trabajo. Que cada mujer aprenda a María la humildad y el espíritu de sacrificio. Que cada hombre aprenda de José amar a su familia con fidelidad y rectitud. Te suplicamos, Señor, que derrame sobre estas familias la abundancia de tu bendición, para que obrando según tu mandato y aprovechando el tiempo presente, lleguen un día a la morada que les tienes preparada en el cielo. Por Jesucristo nuestro Señor.

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0: se pone 4-3, goles de Mbappé, de Barcola, pase de Mbappé, luego de Mbappé, el segundo gol, y en 4-3, al minuto 66, con 14 minutos y la adición por delante, era una verdadera lotería, y estuvo Francia cerquita para empatar, no se le dio el empate. Llegó el otro gol de Saka para el 5-3 y ahí prácticamente se acabó el partido.
1: Pero César, no sé si tuve la oportunidad de ver con detalle cómo marcaban de mal los dos equipos.
0: Es que no se preocuparon por marcar.
1: Se hicieron pasito, no les importaba, se hicieron muy pasito.
0: No se preocuparon por marcar, se preocuparon por ir al frente, por marcar goles.
1: Yo no sé si estaban
0: por salir
1: en medio,
0: a atacar.
1: Yo no sé si estaban en medio de una recocha. O si de verdad ellos son tan buenos en ataque que se descosieron en goles porque resulta que tienen mucha pólvora arriba. A ver, los dos la tienen, sí, seguro. Pero para marcarle 6 a Francia, que no había recibido casi goles en este Mundial, y para marcarle 4 a Inglaterra, que tampoco había recibido mucho gol en este Mundial, César, no se lo tomaron en serio el partido.
0: Puede ser. Yo no diría que no se lo han tomado en serio. Lo que pasa es que le dieron prioridad a otras cosas. ¿A qué le dieron prioridad, Steven? Al ataque.
1: No, y a que jugaran
0: de la defensa.
1: Por ejemplo, sobre todo Inglaterra le dio prioridad a los jugadores que no habían sumado minutos.
0: No, y los dos cambiaron, los dos utilizaron equipos mixtos. Por ejemplo, Inglaterra no tuvo a Kane y no tuvo a Bellingham, lo metió y hizo el último gol, pero no tuvo la pareja monumental. Y el técnico de Francia igual, le dio a Cherkis, le dio la oportunidad a otros jugadores. Pero la prioridad era otra, hacer goles. Era querer atacar únicamente, a diferencia de lo que hicieron durante todo el campeonato del mundo, donde hay que tener mesura, equilibrio, que hoy la van a tener Argentina y la selección de España.
1: Sí, es cierto. Bueno, yo sí espero un partido muy diferente en esta final al que vimos ayer del tercer lugar.
0: ¿Pero usted espera un momentico y hablamos del partido?
1: Sí, pero por supuesto.
0: Hacemos una pausa aquí desde el Estadio MetLife y ya volvemos para hablar de la gran final entre España y Argentina.

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3: 12:10.
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9: Bueno, una buena definición, creo que la que dieron los dos técnicos. Estamos muy felices de llegar a la final, esperamos sea un gran partido y lo que hemos hecho hasta ahora es el premio de un trabajo serio, dedicado, esmerado, de 4 años hasta aquí. El equipo español llega con

0: 37 fechas sin perder, el equipo argentino llega con un título encima, va por su segunda corona, cuarto título en la historia de Argentina, segundo título en la historia de España. Y hay otro detalle que es muy importante, a los dos técnicos Steven estuvieron a punto de sacarlos, si le hacen caso a la gente, cuando comenzaron su trabajo con las dos selecciones.
1: Pero menos, un poco menos de la fuente, César.
0: No, porque el segundo partido lo pierde contra Escocia.
1: Ah, no, sí.

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1: Pero con peor promedio de gol en España. Además, el peor.
2: Todo el mundo decía que García tenía que ser Raya.
1: Y García es el mejor en promedio de gol, evitando goles en España. Y él se mantuvo con él. Oryazábal. No, Oryazábal no tiene gol. Oryazábal en la selección de España chilla al lado de Lamine Yamal y al lado de Williams. Y mire usted lo que ha sido Oryazábal en este torneo. Él ha sido terco y le ha salido absolutamente todo.
2: Mire, también lo de Porro, Steven, lo de Porro no era, todo el mundo pedía Llorente, figurón en el Atlético de Madrid y el lateral derecho titular. Además empieza Llorente jugando de titular, pero después se da cuenta que Porro está en una extraordinaria condición física y debía ser el titular de la selección de España. Entre otras cosas, habilitados Porro y habilitado Yamal por España para el partido de hoy, o sea que van los dos en la formación titular.
1: De acuerdo, vamos a ver, John, mucha gente dice que España le va a quitar el balón a Argentina, yo no lo veo tan sencillito tampoco. El medio campo argentino, si bien McAllister y Enzo, me gusta mucho más el Mundial de Enzo, tengo que decirlo.
2: ¿Qué medio campo le gusta más? Porque yo creo que el partido...
1: No, el de España.
2: A mí me gusta más el de Argentina.
1: Es que Rodri, dígame, ¿cuál es el Rodri de Argentina? Usted no lo encontrará.
2: Lo que pasa es que Rodri, fíjese que Rodri fue otra discusión, porque la gente decía que no había llegado en buen nivel, porque venía de una lesión prolongada, que no había encontrado el nivel. Por ahí Guardiola dijo, el mejor momento de Rodri va a ser en el campeonato del mundo, y llegó en un nivel regular y terminó siendo la gran figura de España en ese sector de volante. Pero partido a partido,
1: la primera fase de Rodri no fue tan extraordinaria, fue una...
2: Los dos primeros no fueron buenos, fueron normales,
1: y Pedri,
2: no fueron malos
1: y
2: tampoco.
1: Pedri, la decepción de este Mundial para España es Pedri.
2: Pero Fabián Ruiz llegó y la rompió.
1: Sí, pero...
2: Además hizo goles.
1: A ver, entre Fabián y Pedri, uno diría que Pedri tiene más cartel.
2: Y ya tenía el Mundial pasado con 18 años.
1: No, es un jugadorazo. Pero mire que no funcionó. Y algunos de hecho le dicen a De La Fuente, usted se equivocó al poner a Rodri y a Pedri juntos porque son muy parecidos. Pero es que usted...
2: Pues eso no tiene nada que ver, Steven. Esa historia de que hay que poner un picapiedra y uno que sepa con el balón. Por delante, yo no estoy de acuerdo.
1: Fabián Ruiz no es ningún picapiedra.
2: No, los dos son de una calidad notable. Y Pedri también tiene una calidad notable. Es que España, en la función de marca, en esos mediocampistas, mediocentros, no tiene jugadores picapiedra. Tiene muy buenos jugadores. Pero yo le explico por qué creo que el mediocampo de Argentina es mejor.
1: ¿Por qué?
2: Porque, primero, la sincronía, la unión de los tres, el trabajo de equipo que tienen es mucho más sólido que cualquier otro de los participantes en el campeonato del mundo. Cuando uno habla de Paredes, de Depol, de Enzo Fernández y de McAllister, está hablando de cuatro jugadores que fueron campeones del mundo y que se entienden a la perfección. Y decía Valdano en alguna charla, en algún momento, que son expertos en el famoso tercer pase del tercer hombre, que es la famosa triangulación cuando toca A con B, B con A, pero aparece al espacio vacío C y es el que recibe. Decía él que no necesariamente aparecía C.
1: El más libre es De Paul.
2: Podía aparecer C, D o E. De Paul juega definitivamente por la derecha.
1: Suelto.
2: Y cuando lo entraron en el partido contra Inglaterra, se encargó con Messi de tirar centros.
1: No, es que además Messi le dice, no sé si usted lo vio, Messi le dice, apenas empataron el partido, dámelas todas a mí, dámelas.
2: Correcto.
1: Eso suena a caricatura, pero es cierto que es el escolta de Messi. Cuando Messi pierde el balón, ahí está De Paul atrás. Y cuando Messi necesita que lo surtan, él está detrás también. Ese tipo funciona gracias a Messi en la cancha.
2: Bueno, por el lado izquierdo está McAllister, que todos sabemos...
1: No ha funcionado también.
2: Lo que significa, aunque no ha funcionado también, pero McAllister es un jugador de super nivel.
1: Jugadorazo, pero
2: y
1: no
2: como medio centro, por la zona media, está Paredes con Enzo Fernández adelantado en un 3-1 o en una doble línea de 4 donde los dos interiores son ofensivos. Enzo no había funcionado bien, él lo reconoce después del partido frente a Inglaterra.
1: ¿En los primeros 2-3 partidos?
2: No, pero dice que no se sintió bien nunca en el Mundial hasta el partido con Inglaterra, que fue el clave.
1: A mí me parece muy exigente, está bien que lo sea, pero a mí sí me gustó.
2: Bueno, él dijo
1: es
2: que
1: más,
2: no. Yo
1: más,
2: no lo vi tan bien como hoy, en el Mundial pasado.
1: Pero usted ve hoy, top 5 de recuperaciones, aparece 0.

0: este mundial.
1: Y mire cuántas tarjetas amarillas.
2: Pero es que Enzo va más allá de la recuperación. La media distancia de Enzo solo la pudo utilizar en el partido contra Inglaterra, antes no.
1: ¿Usted vio ese gran video que le sacan a Enzo Fernández de la cantidad de veces que ensayó ese gol?
2: Sí.
1: En el mundial pasado contra Países Bajos.
2: Sí.
1: Lo ha hecho en
2: varios goles desde ahí, rematando al palo. No, pero es que le pega muy bien, pero aquí en el mundial no lo había podido hacer.
1: Pero con Argentina es la primera vez que hace un gol de esa factura. Es un golazo, es una técnica impresionante, y estamos hablando que se la hace a quien para mí es el mejor arquero del campeonato del mundo, que es Pickford.
2: Yo le mandé la fotografía, yo creo que el mejor termina siendo Unai Simón, ¿no? Por el récord de imbatibilidad.
1: Pero no le llegaron tanto, ¿no?
2: No le llegaron tanto. Ahora, la mejor defensa la tiene España, recibió solo un gol.
1: Ataque, ¿quién lo tiene?
2: Argentina. Es que se enfrenta.
1: Bueno, claro que después de lo de Francia ayer, ya las cuentas pudieron haber cambiado.
2: Oiga, yo no le mandé esta foto a usted.
1: Espectacular.
2: ¿Se la mandé o no?
1: No.
2: Pero mire, son seis jugadores, son siete. Es el gol donde centra Messi y cabecea Lautaro Martínez.
1: Expliquémosle a la gente qué es lo que estamos viendo, porque está buenísimo.
2: Es una línea a 4 metros de la portería. Hay dos jugadores de Inglaterra marcando a Messi. Luego viene un tercero, un cuarto. Un tercero y un cuarto y un quinto. Aquí no cuentan otro blanco.
1: ¿Y el sexto?
2: El séptimo, porque son dos, tres, cuatro, cinco, seis, séptimo. El séptimo es el que marca supuestamente a Lautaro Martínez, que es el extremo por el sector derecho, que es donde falla completamente Inglaterra y no lo pueden encimar. Ahora, era un central, no el lateral.
1: No, pero César, indiferente de quién marca al anotador, el centro de Messi va con GPS.
2: No, el centro de Messi es una caricia
1: y la hace con la derecha.
2: Por
1: eso es que...
2: Es que además pasa la marca de los dos que están por delante del Lautaro Martínez.
1: No, de verdad no es ni idolatría ni lambonería, porque aquí les molesta mucho que uno hable de los argentinos, llame como se llame. Pero hermano, lo de Messi en este mundial ha sido impresionante. Así, España no tiene un jugador a lo Messi.
2: No lo tiene.
1: No, pero no solamente con la calidad de Messi,
2: es que el mundo,
1: sino con la actuación que ha tenido Messi en este mundial.
2: Yo creo que el único equipo que tiene un jugador a lo Messi es Francia con Mbappé. Final no pudo resolver los problemas que se le presentaron en el campeonato. Vamos a hacer una pausa, Steven, y vamos a analizar futbolísticamente virtudes y defectos de España, virtudes y defectos de Argentina, y lo que pensamos los dos, lo que pensamos ambos, pueden aportar los dos equipos en la final de hoy. En un momento.
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2: Bueno, disfruta Messi, disfruta los argentinos, disfruta Pedri y disfruta los españoles. Leo Messi, Steven, le agradeció a sus compañeros por lo que han hecho en estos últimos 4 años, incluyendo el título de Qatar. Dijo, lo más lindo de todos estos años nunca fueron solamente los títulos, sino todo el camino. Compartir el día a día con este grupo, competir juntos, jugar juntos, levantarnos de los momentos difíciles y las dificultades y hacer cada paso. Yo le he dicho a usted que el camino es muy importante, que no solo el resultado, Steven, pero usted no me hace caso.
1: Pero venga, el camino de Messi fue un camino lleno de finales.
2: No, perdidas, muy sufrido. Un camino lleno de finales. Muy sufrido. El camino de Messi, renunció 2 veces de la selección argentina, 7 finales y ganó una. Hasta el Mundial de Qatar, sí, ya había ganado la Copa América, ganó Qatar y volvió a ganar la Copa América, pero antes fue una tragedia.
1: ¿Usted qué le quita?
2: Y era el mejor del mundo, eso lo comentamos en algún momento.
1: ¿Los técnicos son el 20 o el 30?
2: El 20. El 20. Lo que pasa es que un técnico puede llegar a ser el 50 en un equipo, pero eso Scaloni, es excepcional.
1: Scaloni terminó siendo, no sé si el 50, pero el 40 sí.
2: No creo que haya sido el 40.
1: César, lo intentaron con el Patón Bosa.
2: No importa.
1: Lo intentaron con Sampaoli. Lo intentaron.
2: No, pero no es el 40, es que hay 11 jugadores en la cancha haciendo goles, evitándolos. César, nunca le des tanta repercusión ni importancia demasiada a los técnicos, porque no la tienen. No la tienen.
1: ¿Por qué hay técnicos buenos y hay técnicos malos?
2: Por la misma razón que hay médicos buenos y malos, y abogados buenos y malos. ¿Sí? Y periodistas buenos y malos.
1: Por eso.
2: Pero no vamos a decir que en un equipo de fútbol.
1: Usted para ser
2: un
1: bueno, técnico usted tiene para 40% ganar. De usted para ganar tiene que ser bueno.
2: Si eso fuera cierto, el técnico sería el que más gana. Y eso no pasa en un equipo de fútbol.
1: ¿Usted ha visto los técnicos que malos que han ganado?
2: Sí.
1: ¿Quién?
2: Sí, he visto técnicos malos que han ganado.
1: Yo no.
2: Sí, técnicos, por ejemplo, que nunca más volvieron a dirigir, por alguna razón, ¿o no?
1: No, pero ganaron, César. Ganaron.
2: Sí, pero lo que
1: el
2: pasa es que yo
1: de Francia del 98, por ejemplo, no volvió a dirigir. Ese es malo. El técnico que sacó campeón a Francia del Mundial 98, ese no volvió a dirigir. Eso no significa que se haya retirado, no significa nada. No. Los técnicos son muy importantes.
2: Son muy importantes, pero no tan trascendentalmente importantes como usted menciona. Mira, Steven, New Jersey, la municipalidad, le ha pedido a la FIFA algunos beneficios que obtenga derivados de la venta de recuerdos de la final del campeonato del mundo. Es que a la FIFA se le va la mano.
1: Carísimo,
2: ¿sabes? De una manera descarada. Mire, la FIFA sacó a la venta pedazos de pasto de este estadio donde estamos aquí.
1: ¿Ah, sí?
2: Sí, señor.
1: ¿Cuánto?
2: ¿Cuánto pagaría usted por un pedazo de pasto de...
1: Ni un dólar.
2: De 50 por 50.
1: Ni un dólar.
2: Valen entre 450 y no, 3 mil dólares. No, es que se le fue la mano. Mire, en la reventa de boletería, la FIFA tiene el 15%, cobra el 15% en las ciudades donde hay reventa oficial y cobra en las gunas fanfes por ingresar $78. Aquí en Nueva York no, porque queda ahí en el Rockefeller Center.
1: Pero mire,
2: ya se les va la
1: mano. Borja Iglesias, jugador de España, ha dicho, es una vergüenza lo que le están cobrando a la gente para venir a la final. Y es que, y pone el mapita del estadio y los precios. Los precios oficiales, porque en reventa los precios están, por ejemplo, una boleta de categoría 1, usted puede pagar $40,000 por ella.
2: Sí, pero esa es con Hospitality.
1: No.
2: Sí. No, yo ayer hice la nota con la gente en Times Square.
1: No, pero Andrés,
2: y la boleta de categoría 1.
1: Nuestro amigo Andrés es categoría 1 y no es Hospitality.
2: Por eso pagó $10,000, no $40,000.
1: Pero en reventa están pagando $40,000.
2: No, oficial.
1: $10,000.
2: No, Steven.
1: Sí, César.
2: No, en reventa se están consiguiendo, incluso cuando entramos nosotros.
1: Deme dos.
2: Se están consiguiendo a 10,000. Igual es una cifra absolutamente escandalosa. La gente que tiene $7,000 para meterle una entrada, ¿usted le metería un partido de fútbol 35 millones de pesos?
1: A ninguno, no. A ningún partido de fútbol. A ver, es cierto que usted sí quiere unos beneficios. Por ejemplo, estar en Hospitality aquí es un lujo impresionante.
2: Eso sí vale $40,000.
1: Todo el trago del más fino del mundo, lo que usted quiera. Entiendo eso.
2: Pero usted no tiene las gavelas
1: a sudar
2: del Hospitality del fútbol americano, por ejemplo. Que es compartir con los jugadores, estar en el vestuario.
1: Pero no valen eso. Valen
2: no, entre valen 5
1: mil y 10 mil dólares.
2: Sí, y lo mismo en la NBA. Pero aquí se les va la mano realmente. Ahora, este estadio va a estar lleno de argentinos. Hay muchos argentinos que van a estar
1: pero
2: afuera.
1: Mira, no,
2: y se va a presentar
1: mal
2: en las pantallas de Times Square.
1: No es para hablar mal, ni más faltaba de lo que ha sido el Mundial como símbolo. Porque como símbolo, yo creo que Estados Unidos ha terminado contagiándose de fútbol, no de soccer, de fútbol. Y bueno, el presidente Trump, hablando, por ejemplo, de que a Harry Kane lo pusieron a defender en vez de atacar en el partido de Inglaterra contra Argentina, me pareció simpaticísimo.
2: Sí, muy chistoso.
1: Porque incluso un tipo que tiene 1,000 cosas en la cabeza, 1,000 responsabilidades, 1,000 dolores de cabeza y chicharrones, se vio un partido de fútbol entre Argentina e Inglaterra.
2: Además, diciéndole al técnico Atocha, el técnico de Atuche,
1: que lo puso a defender.
2: Que ¿cómo así? Que ¿cómo se va a defender
1: genial,
2: de esa
1: genial,
2: manera?
1: Genial, genial.
2: El hombre es increíble. Bueno, Steven, mire, la AFA suspendió los partidos de lunes y martes de la liga local para recibir la selección argentina. Le pregunto, ¿usted cree que si Argentina es subcampeón del mundo y pierde con España, lo van a recibir con bombos y platillos?
1: Sí, porque todo el mundo piensa que es el último partido de Messi con la selección argentina, y a Messi hay que agradecerle más allá de este partido. A Messi, y le han hecho canciones, no sé si vio, hicieron una canción donde dice: Messi, yo desde hoy te suelto, ya no te exijo nada. Pase lo que pase, antes del partido de la final no te exijo absolutamente nada.
2: No, es que sería el colmo que le exigieran a Messi, sí, no. Después de todo lo que le has dado. Antes le tienen que agradecer Messi y le tienen que pedir perdón.
1: Messi
2: perdón porque lo han tratado mal, le han dicho pecho frío, lo hicieron retirar de la selección, lo han hecho llorar. No, a Messi lo han maltratado en Argentina.
1: Casi lo terminan mandando a jugar con España.
2: Casi.
1: Ahora, yo le digo una cosa, yo no sé si va a ser el último partido de Messi.
2: No, yo no creo que sea el último partido de Messi con Argentina.
1: Feliz, tan animado.
2: Depende de lo que pase. Si ganan, no es el último. Si pierden, lo piensa. Pero, por ejemplo, yo veo a Messi en la próxima Copa América, en el 2028, jugando con Argentina. ¿Usted cree que Messi, que le encanta esto, que le encanta jugar, va a decir que no?
1: No, ¿sabe que me decía hace unos días? Estaba hablando con un jugador argentino. Maxi. Y decía él aquí en una sala de prensa, decía: yo no sé, un tipo como Messi al otro día, después de su retiro, ¿qué va a hacer?
2: No, nada, pobrecito, o sea, se enloquece.
1: Propósito, ya estamos viendo cómo van ingresando los buses de los equipos de fútbol aquí al estadio. Un estadio espectacular, grande, enorme, de 8 pisos, donde estarán 83,000 personas. Por supuesto, no sé quién vaya, yo creo que los argentinos van a ser mayorías, ¿eh?
2: Sí, sí, pero es que no hay muchos españoles, la verdad. Además, venir de España es más difícil. Los argentinos sin duda van a ser, ya se ve, mire, ya el estadio.
1: Ya se ve más blanco y azul.
2: Mucho más blanco y azul que rojo, y yo creo que va a ser blanco y azul. Mire, me van a perdonar los teleoyentes que nos siguen, pero no voy a poder leer correos porque es que con el sol no puedo leer el iPad.
1: Ah, pero yo le ayudo.
2: ¿Los había separado? Pues si los tiene ahí, bien pueda.
1: Que me los envíen, yo los leo.
2: Mire, pero por ejemplo, quiero saludar a Marlene Castillo, a Jackson Martínez, que habla de Colombia, a Daniel Spiti Hernández, a Johnny Pulido, a Santiago Arcos, a Alberto Hernández, a Josué Suárez y a Daniel Castillo, que nos están escribiendo en este momento. A ellos un abrazo grande, hacemos una pausa y analizaremos Argentina y España.
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10: Sin duda, la que estamos viviendo todos aquí en esta final del Campeonato del Mundo. Ya ha salido Steven, el equipo español con sudadera azul, vivos amarillos, vivos rojos, y están disfrutando en el centro del campo del clima y del estadio.
11: Yo creo que lo más importante para un jugador de fútbol es disfrutarse esto. Erling Haaland lo mostró, se lo gozó con plenitud. Messi se lo ha gozado. Messi, yo creo que... Es que Messi, usted, no sé si usted vio la respuesta magistral que le da a un influencer francés que le dice: Messi, tú todo lo haces bien. Parece que estás en un videojuego y que en cada etapa del videojuego logras romper un récord. Y dice: yo no estoy en un videojuego. Mi videojuego me lo coroné, ya lo pasé en el Mundial pasado. Esto es extra.
10: Sí. Yo creo que es cierto, porque es que lo que esperó Messi toda la vida fue ganar el título mundial. Le hago la siguiente pregunta. Mbappé, con los dos goles de ayer, lleva 10 goles, un partido más. Messi lleva 8 goles. ¿Igual a Messi a Mbappé, lo pasa o se queda corto?
11: Messi lo pasa. Messi.
10: O sea que hoy Messi hace 2 goles.
11: Sí.
10: ¿O 3?
11: 2.
10: ¿Entonces lo iguala?
11: Lo iguala, pero lo pasa en el... lo iguala en todo. Lo iguala en el histórico y en el goleador del Mundial.
10: No, si hace 2, pasa. Lo pasa porque le lleva solo 1. Sí, sí, sí. 22 y 21.
11: ¿Usted no le parecería justo?
10: Sí, además Mbappé tiene mucho camino por delante para seguir marcando.
11: Seamos sinceros, a Messi le debe importar 2.50 eso. O sea, a Messi le debe importar que hoy gane su equipo. E independientemente de que el gol lo haga el Cuti Romero.
10: Sí, no. Esa no es la prioridad. Y nunca ha sido la prioridad
11: jamás,
10: de él.
11: Jamás.
10: Bueno, mira, Steven, Argentina es presión, verticalidad, ataque rápido, agresividad recuperando y manejo de ritmos. ¿Está de acuerdo o no está de acuerdo?
11: Estoy de acuerdo. Yo creo que ha mostrado de todo. Hasta languidez defensiva. O sea, usted está diciendo cosas buenas. Yo le sumo una negativa. Hasta languidez defensiva.
10: No, por ejemplo.
11: Es que ha sido un equipo que hemos visto en tantas facetas. César, va a ser un equipo tan malo como dicen, porque los críticos dicen que Argentina pues llegó aquí más o menos pues empujado. si es un equipo tan malo, ¿por qué tiene goles de media distancia? ¿Por qué tiene goles colectivos? ¿Por qué tiene goles donde hay una genialidad individual? ¿Por qué tiene goles donde hay un juego aéreo marcado? ¿Por qué tiene tanta diversidad en su juego si es tan mal equipo argentino?
10: Pero no, decir que es mal equipo ya es un atropello contra cualquier realidad. Ya es una cosa absurda. Ahora, lo que pasa es que Argentina ha cometido errores en el campeonato del mundo. A veces se pierde, se va del partido, es inconsistente en el ritmo del juego. Le pasó contra Cabo Verde, le pasó contra la selección de Egipto, le pasó en un momento dramático frente a la selección de Suiza. Y yo diría que en el primer tiempo del partido frente a Inglaterra, si bien no fue inferior, creo que ahí los dos perdieron 45 minutos por haber peleado más el partido y haberlo luchado que jugado. Pero sin duda que Argentina tiene un extraordinario equipo, pero ha tenido baches y ha tenido momentos difíciles.
11: Ustedes seguramente verán imágenes alrededor del mundo de lo que va a pasar aquí, pero les adelantamos un poquito. Yo creo que están haciendo como un simulacro, César. No sé si para el arranque del partido o para lo que va a ser el show de medio tiempo.
10: No, yo creo que para el arranque del partido. Ya eso es el espectáculo previo al juego.
11: Bueno, sí,
10: están sacando
11: muy
10: unas tarimas. Han ubicado unos edificios icónicos de la ciudad de Nueva York.
11: Entre ellos la Estatua de la Libertad.
10: La Estatua de la Libertad.
11: El Rockefeller.
10: El Museo de Arte Moderno.
11: Oiga, qué espectáculo.
10: El de la Chrysler también. Un espectáculo realmente. Bueno, mira, España es dominio de balón, desgaste del rival, paciencia, laterales altos, recuperación arriba y gran defensa.
11: Un poco menos de recuperación arriba en este Mundial. Yo en la Eurocopa lo vi recuperando mucho más. Claro, es que también, a ver, Yamal no llegó al principio.
10: Es que ese es el lío.
11: Tiene
10: uno menos para recuperar arriba.
11: Williams no estuvo.
10: Ah, bueno, no, pero aquí recupera con Baena, recupera con Oyarzabal y recupera con Dani Olmo. En cambio, con Yamal no. Yamal no solo no recupera, sino que no ha estado en buen nivel. Entonces, cuando uno tiene uno menos para recuperar arriba, se siente.
11: Curioso, porque uno es del Atlético de Madrid y el otro es del Bilbao. Pero, por ejemplo, Williams tiene 0.34 más por partido en tasa de recuperación que Baena. Y usted sabe que Baena juega con el Cholo y el Cholo los pone a recuperar. Pero recupera más Williams. Es una condición natural de Williams por esa banda.
10: Sin duda, y Yamal no recupera. Yamal puede que baje un poquito y que haga sombra como Mbappé. Tampoco recupera ninguno de los dos. El que me parece que aquí recuperó un poquitico más fue Vinicius con Brasil en los primeros partidos.
11: Sí, pero Vinicius al final, César, yo no lo vi en el partido. Bueno, eso ya es tema de otro día. Pero Vinicius, a pesar de los 4 goles que marcó en este campeonato del mundo, para mí, también ha sido una decepción en este mundial.
10: Sí, de acuerdo. Ahora, Steven, Argentina, de los 18 goles a favor marcados, 11 los ha hecho en los últimos 75 minutos. Eso demuestra la capacidad de reacción que tiene, la capacidad de recuperación que tiene y lo que es este equipo empujando en los últimos 25 minutos. Eso, ese cuento de decir, no es que uno lo pueda dejar venir, es que yo no lo puedo meter atrás, es que te mete atrás.
11: Ahora, no, pero Inglaterra sí se metió atrás también.
10: Sí, ahora, los cambios España, obviamente que lo metieron atrás.
11: España no le tocó remar tanto, ¿no? A la selección de España, vea, le ganó cómodamente en un partido de esos partidos planos.
10: Le tocó remar con Cabo Verde.
11: Mire, a España le ganó, a Francia le ganó con autoridad. Listo, chao.
10: 2-0, nada que hacer.
11: Bélgica, cuando lo empató ahí más o menos, pero fue muy superior a España también.
10: Le ganó 2-1, ¿no?
11: A Portugal le ganó cómodo.
10: Le ganó cómodo, pero le ganó sin generar muchas oportunidades de gol. Y Portugal tuvo una al final para empatar el partido donde España se salva.
11: Sí, a Uruguay, a Austria lo goleó.
10: No, el partido de Austria sí, no, 3-0 fue muy cómodo.
11: Con autoridad. Luego tuvo a Uruguay que le ganó difícil partido.
10: Sí, pero el partido fue, ese es como usted dice, del partido.
11: Pero la expulsión al uruguayo le costó mucho a Uruguay.
10: Claro, pero
11: en el partido Uruguay.
10: Pero fue, no. Uruguay sí. Uruguay hizo un remate a puerta y no fue por
11: todo. No, pero sí se sentía más equipo en ese momento.
10: No, Uruguay jamás fue más equipo que España. Nunca, ni un minuto, Steven. Ni un minuto. Tengo ese partido presente, además lo transmití con mucha decepción.
11: No, pero a mí no me olvidan los partidos, César. Si
10: no, usted se le olvida.
11: 15 días.
10: No, usted se le olvida. Y las películas también se le olvidan.
11: Es así.
10: A mí también. No, Steven, en ese partido de Uruguay, Uruguay fue
11: pero sigamos. España-Arabia Saudita, 4-0. No tuvo ningún problema. España no ha jugado el gran partido sino con Francia. El gran partido.
10: No, y Arabia también le ganó con una autoridad total.
11: Pero Arabia es un equipo, pues.
10: Pero con Cabo Verde sufrió el primer partido. Mire, le doy el dato de Uruguay. Expectativa de gol, 0.86 España, 0.20 Uruguay. No tuvo cómo llegar. 67% de posesión España. 6 remates de España, 5 de Uruguay. Un remate a puerta de España, uno de Uruguay, y me acuerdo del remate, fue una pelota donde le pega mal Oyarzabal y le queda... Ah, no, ese fue el gol.
11: Ese fue el gol.
10: El gol que se hace el arquero, que se hace el arquero uruguayo. 14 faltas de ambos, 72% de precisión, 78 pases en el último tercio y 69 de Uruguay. ¿Sabe qué pasó en ese partido? Que los primeros 30 minutos fueron una vergüenza futbolística.
11: Horrible.
10: Los dos no querían hacer nada.
11: Horrible, pero yo creo que es sano para esta final que hayamos visto justo en la semifinal un gran partido por parte de las dos selecciones.
10: Sí. Yo y creo. Eso es lo que los trae con el vuelo, con la importancia y con la condición de los dos mejores equipos del Mundial a esta final.
11: Y llegaron los dos mejores del ranking FIFA, César.
10: Sí.
11: Los dos mejores del ranking FIFA.
10: Bueno, en la mitad está Francia.
11: En la mitad está Francia. Pero después de este partido van a ser los dos mejores del ranking FIFA. Entonces, no nos digamos mentiras, han llegado dos selecciones con un trabajo enorme, con grandes jugadores. Uno puede criticarle algunas cosas a estos equipos, pero en el campeonato del mundo pasado, por ejemplo, yo creo que llegaban como con más solvencia. Argentina había tenido mejores partidos, no había sufrido tanto como en esta. Francia había sido una aplanadora, pero también hay que saber sufrir. Y yo creo que eso ha hecho madurar también a estos equipos.
10: Bueno, les cuento que John Javier Durán llegó a Lisboa para incorporarse al Benfica y ayer Millonarios no pudo celebrar sus 80 años con alegría porque perdió ante Colo Colo en el estadio El Campín. Ya seguimos.
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11: Seguimos en el pulso, don César. Una buena imagen.
10: Una buena imagen la que estamos viendo. Estamos viendo un espectáculo artístico, musical, con una coreografía muy bonita de gente con uniforme dorado y otros con uniformes, con vestidos, con sudaderas de diferentes colores. Y hay un grupo que no sé cuál es, don Steven. ¿Usted qué es?
11: No tengo la menor. No, pero eso no es un grupo. O sea, parece como simplemente bailarines con música de fondo, César. Dorado.
10: ¿No será un grupo?
11: No es un grupo. Dorado, multicolor, ¿o serán BTS? No creo. Ahora, hoy la nómina está fuerte, ¿ah?
10: Sí.
11: Hoy la nómina tiene a Shakira.
10: Laura Pausini.
11: ¿También?
10: Sí.
11: Pero Laura Pausini es muy romántica para una final de Copa del Mundo.
10: Es muy romántica para hoy, sí, es demasiado romántica. Pero está Laura Pausini ahí metida en el tintero.
11: Va a estar BTS, va a estar Justin Bieber.
10: Sí.
11: Ese me gusta, Justin Bieber. Sí, es de mi época.
10: Claro.
11: Uy,
10: claro,
11: qué bonita imagen se ve.
10: El hombre
11: cielo.
10: Se ha venido a menos, ¿no?
11: Un poco, sí. Temas personales que lo han marcado, pero qué bonito se ve.
10: ¿Usted no se ha venido a menos últimamente?
11: Uy, no, yo estoy, desde que estoy en el Pulso, solo he venido a más.
10: Sí, a más. Usted hoy está más grande que nunca.
11: Hombre, por favor.
10: Además, lo saluda todo el mundo aquí en Nueva York.
11: No, ayer...
10: Usted es local en Nueva York.
11: Ayer tuvimos un momento en Times Square, yo no sé si se tomaban más fotos con Novak Djokovic, que estuvo caminando por ahí, o con César Augusto Londoño. Además, no sabía que la colonia manizaleña era tan grande, Dios mío.
10: Oiga, espéreme, le digo qué manizaleño me encontré aquí. Hábleme ahí.
11: Bueno, le digo, aquí a Post Malone, es el que está en este momento. Post Malone es un rapero, César Augusto, 3 premios Grammy. El tipo está barbado y se vino como un convoy, creo que es de Dallas. Y bueno, es un tipo que tiene una fama importante aquí en esta ciudad. Entre otras cosas, César Augusto van a estar como invitados especiales los ganadores de los Knicks de Nueva York, que después de más de 50 años terminaron ganando en el marco de este campeonato del mundo un título de la NBA. Aquí van a estar de invitados.
10: Oiga, ustedes saben lo que vale un parqueadero en Manhattan.
11: En Manhattan $100. $100.
10: Ustedes saben lo que vale un rato un parqueadero en Manhattan. La hora vale $25 en cualquier parqueadero. Pues llegué a un parqueadero que queda a cuadra y media de la estación central, que es un edificio absolutamente fundamental.
11: Zona céntrica carísima.
10: La zona más cara de Manhattan, sin duda. Llego al parqueadero y me encuentro con un manizaleño administrando el parqueadero, Gustavo López, y me dijo, la próxima vez venga que no paga. ¿Usted sabe lo que es eso?
11: Ah, no, pero deme el dato, César.
10: Gustavo López se llama, es de Manizales, un abrazo para él, para su familia. Francisco es su jefe, también manizaleño, y la verdad es que nos encanta por la queridura y la manera como nos tratan. Bueno, Steven, mire, 12 finales entre Europa y Sudamérica en las Copas del Mundo. 12 finales.
11: Los suramericanos llevamos la batuta, la ventaja.
10: 12 con esta. Los suramericanos han ganado 9. Los europeos ganaron 2. Ganaron la de Alemania frente a Argentina 1-0 en el 90 y la del 98 de Francia 3-0 contra Brasil. De resto, cuando se miden Europa y Sudamérica, gana Sudamérica. Ese es un dato importante, porque si bien en la historia de los campeonatos del mundo los europeos nos han superado, yo creo que la presencia de Argentina como campeón en el Mundial de Qatar y finalista le vuelve a dar al fútbol suramericano un reconocimiento y una altivez que le había negado el fútbol europeo.
11: ¡Qué bueno! Está muy bueno el dato, pero también está muy buena la música. ¡Suali!
10: Al dato le valió huevo usted.
11: No, es que está muy buena, César.
10: ¿No le paró bolas al dato?
11: No, yo sí le paré bola y ya le digo, pues, ¿qué pienso? Pero está buenísimo, Zully. Mire, californiano, rapero, 33 años, esta canción está pegadísima. Mire, César, no, es que por eso le decía yo.
10: Lo que menos vine final... a este mundial fue oír música.
11: No, pero César.
10: No, pero la celebro, César, y la recibo.
11: No seas amargado,
10: César. No me estoy amargando, pero es que lo veo usted emocionado, lo veo como en Estéreo Picnic.
11: No, pero vamos a poner en seriedad. Mire, los latinoamericanos, el fútbol suramericano, que lo quiso poner el señor Mbappé hace 4 años, por debajo del tapete, lo ha mandado a comer, yo creo que almendras, porque lo mandó de segundo en el campeonato mundial pasado, y de alguna manera también en este. Ese fútbol suramericano, ese que miran por encima del hombro, o por debajo, perdón, del hombro, los europeos, tiene la mayor cantidad de jugadores ganadores de Champions en los últimos 20 años en los grandes equipos del mundo. No solamente en el Mundial, de Champions. Entonces, ese fútbol suramericano que dicen que es de barro, de barrio, que es un fútbol sucio, ha terminado por ganarle a la etiqueta y al protocolo europeo.
10: Esa historia de que el fútbol argentino va a ensuciar el partido, la pregunta que le hacían a De La Fuente en la conferencia de prensa.
11: Feo decir eso.
10: Feo, es totalmente feo. Además respondió con una altura impresionante. Pero miren,
11: esto está espectacular.
10: Esto es una locura aquí. La bulla es tremenda, pero es una locura.
11: Hay pólvora, hay de todo.
10: Ese rapero suyo...
11: Está muy bueno.
10: Bueno.
11: Ah, César.
10: Buena música. Mire, el equipo que más jugadores aporta a la final del Mundial es el Atlético de Madrid. ¿Y sabe cuántos argentinos aporta? 6. ¿Y cuántos españoles? 4. Y es el Atlético de Madrid, que es de España. Hombre, aquí viniendo el humo de Canadá, afectando a New Jersey, y ahora el humo de la pólvora del estadio nos mata a nosotros.
11: No sé. Bueno,
10: mire, Laura Pausini.
11: No, esa no es Laura Pausini, es.
10: Pensé.
11: Oiga, yo no había visto pólvora en una final de un mundial.
10: No.
11: La primera vez en mi vida que veo pólvora en la final de un mundial, pero bueno.
10: No.
11: Pero buen show, ¿ah? ¿Eh? Buen show.
10: Sí, buen show. Además tiene que ser sencillo, rápido,
11: pero
10: fácil,
11: oiga,
10: de montar y de desmontar.
11: Hasta esta mañana, en ABC, cadena serie importante en los Estados Unidos, decían que se iba a demorar media hora el show de medio tiempo.
10: Sí, pero no creo.
11: Sería muy lamentable.
10: No, no se demora media hora, pero se va a demorar por lo menos 20, 22, 23 minutos. Habían dicho que 11, más el tiempo de montaje y desmontaje. Pero se va a demorar 22, 23 minutos y lo vamos a cronometrar. Mire, Steven, Jules Fontaine, goleador del Mundial del 58. 13 goles y 2 asistencias, 15 participaciones. Coxis, el húngaro, en el 54, 11 goles y 2 asistencias, 13 participaciones. Gerd Müller, en el Mundial del 70, 10 goles, 3 asistencias, 13 participaciones. Messi, en este Mundial, 8 goles, 4 asistencias. ¿Cuántas asistencias lleva Mbappé? ¿Uno o dos?
11: No sé, César, no, ya le confirmo.
10: Porque
11: no
10: es que lleva 10 goles.
11: Sí.
10: Lleva 10 goles. Yo le pregunto a usted, ¿será que hoy Messi con 12 y a 3 de Jules Fontaine lo pueda igualar con 3 entre asistencias y goles?
11: No, pero es que tendría que quedar muy largo el marcador.
10: Tendría que quedar largo. Y el marcador de hoy no va a ser largo, me parece a mí.
11: No, a ver.
10: Va a ser corto.
11: Pero todo depende, César. Si entra un gol en el primer tiempo, esto se va de 3 o 4 goles de diferencia entre el uno y el otro. O sea, que se marquen en general en el partido. Si terminamos con el primer tiempo 0-0, yo creo que los equipos se van a seguir respetando y van a seguir...
10: No, pero el partido de hoy no lo veo con muchos goles. Yo lo veo mucha seguridad en defensa, con mucho control en la mitad. No lo veo, Steven. No lo veo.
11: César, un gol en el primer tiempo cambia todo el partido.
10: No, un gol cambia cualquier partido de fútbol, pero es que yo quiero ver que se haga ese gol. Yo quiero ver que se haga ese gol. Le cuento que estoy pensando en un partido de hoy con alargue.
11: Bueno, aquí tengo.
10: Asistencias.
11: ¿Olise tiene 7?
10: Sí, Olise tiene 7 asistencias.
11: Bueno, Messi tiene 4.
10: Sí.
11: Odegaard tiene 4. Brahim tiene 4. Isaac tiene 3.
10: El dato es el de Mbappé. A ver si tiene las 12 participaciones de Messi. Creo que tiene una, la de ayer.
11: Mbappé no aparece por
10: acá. No, la de ayer, la de Barcola. No tiene sino una asistencia.
11: No tiene sino una y tengo que mirar hasta el final.
10: Sí,
11: no.
10: Una sola asistencia.
11: Dembélé tiene más, Dembélé tiene 2.
10: O sea que se quedó en 11. Es decir, lo superó Messi.
11: Es decir que el mejor jugador de este campeonato del mundo va a ser Messi.
10: Le pregunto, si Messi va a ser el mejor jugador del campeonato del mundo, siendo incluso segundo. Le hago dos preguntas porque estamos por terminar. ¿El fracaso de Francia es el más alto en el campeonato del mundo? ¿Fue la selección que más fracasó?
11: Sí, porque era la... No, por eso, usted le da rabia que yo diga esto. Usted le molesta que yo diga esto.
10: No, pero la rabia ya no existe.
11: Bueno, la rabia
10: de los perros.
11: A usted le molesta que yo diga esto. Pero me parece a mí que Francia fracasó. Francia fracasó en
10: Mundial. Sí, yo creo que fracasó.
11: Ah, te unes al...
10: Yo creo que fracasó porque es que será el mejor equipo. Y sigue siendo el mejor equipo.
11: Y nos comimos el humo de que era invencible.
10: No, eso no es humo. Francia, invencible. Nadie dijo, Steven, que era invencible.
11: No, pero sí lo sabemos por los laditos.
10: No, pero invencible no.
11: Usted y yo, me meto ahí. Por los laditos decíamos, qué máquina, qué equipo, qué maravilla.
10: Perdóneme, yo le aposté a España y le dije a usted aquí, voy por España, y dije en la polémica, voy por España.
11: Pero que quería,
10: y aposté y me gané. No. Me gané unos denarios y buenos.
11: ¿Y usted por qué no comparte?
10: Le gané a Jeff, por ejemplo.
11: ¿Usted no, por qué no comparte lo que se gana?
10: No, porque usted va en contra mía siempre.
11: Vea, aquí tengo un pollo al lado, gásteme un pollo de eso al menos.
10: Ese pollo es de la ingeniera y no lo ha podido comer. La pobre ingeniera está, no lo ha podido comer.
11: Oiga, pollo. César, nos queda un minuto, pero yo...
10: Mire, Mbappé, señor. 22 goles en 22 partidos jugados en 3 mundiales. Messi, 21 goles en 33 partidos jugados en 3 mundiales, 8 en este. Yo creo que en este mundial, por lo menos 4 años, lo iguala o lo pasa.
11: ¿Usted me deja ser sentimental en el último minuto que tenemos?
10: Sí, señor, bien pueda.
11: A agradecerle, es mi tercer mundial con Caracol, he vivido momentos absolutamente emocionantes. Y un mundial más, una final de mundial más, además compartir con profesionales como César, como Diego, como, bueno, todos los que hacen parte, los jefes que hacen parte también, y que sin ellos sería imposible, la gente de producción, de logística, los operadores en Bogotá, que todo el tiempo han estado pendientes, los productores, de verdad, qué maravilla estos 40 días, qué maravilla, hemos sido inmensamente felices con todo y las cosas, las pilas, las que hay que hacer, las chupadas, eso, lo que sea, pero qué maravilla de verdad de mundial. Y nos damos cuenta una vez más que Caracol es la cadena de todos los mundiales, y con AS Colombia, con AS.com, que se ha convertido en la referencia del deporte en este país.
10: Sin duda, hemos trabajado mucho, lo hemos hecho todos los días, solo ayer descansamos. Sí. Mentira, yo no descansé porque hice contenido digital.
11: Usted puso a entrevistar 55 argentinos.
10: Yo me puse a entrevistar a todo el mundo, pero lo hacemos con una enorme pasión, con una gran alegría, y no hay nada mejor para un periodista deportivo que estar en un campeonato mundial de fútbol. Aquí estamos. Yo llevo 12 mundiales, 11 con Caracol y 1 con Todelar, el de 1986, y tengo que agradecerle a la vida que me ha permitido disfrutar del fútbol, disfrutar de ustedes como amigos, amigos invisibles, amigos que están siempre allá, siguiéndonos, queriéndonos, criticándonos, cuestionándonos. Nos encanta que eso pase, porque eso nos lleva a mejorar, aprender y a ser mejores. Señores, gracias. Ya viene la transmisión, viene don Diego Rueda. Venimos con todo el equipo aquí desde el MetLife, que poco a poco se va llenando. Gracias a todos. Chao.
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Radio, bienvenido. Ya estamos para la gran final del campeonato del mundo aquí en New Jersey para vivir el partido soñado, el partido que el mundo ya espera para conocer quién es el campeón del mundo. ¿Se mantiene Argentina o llegará a España después de 16 años? Hoy juega España con Fabián Ruiz y sin Pedri. Juega España la final del Mundial.

0: Juega Argentina la gran final del campeonato del mundo. España, que no ha perdido, solo ha recibido un gol, campeón del mundo ante Holanda 2010. Y Argentina, que tiene los títulos del 78, el 86, 2022, y va a buscar su cuarto título, campeones del mundo para el equipo y el segundo para Messi. Don César Augusto Londoño, ¿cómo está, César?
1: Diego, abrazo grande, felices aquí en este estadio de New Jersey, el MetLife, con un ambiente realmente espectacular, un clima único, 25 grados centígrados de temperatura y viento, después de una mañana calurosa y con muchas dificultades, porque fue bien complicado entrar al estadio. La selección de España, 17 mundiales, un título en el 2010 y un cuarto lugar en 1950. La selección de Argentina, 19 mundiales, títulos en el 2022, en el año 86 y en el año 78, para un total de 3 y la posibilidad hoy del cuarto. Pero además, Argentina fue subcampeón en el año 2014, efectivamente, y también fue subcampeón en el año 1990. Un equipo que tiene historia, que tiene recorrido, que en los últimos campeonatos del mundo ha estado ahí como protagonista y que lo vuelve a hacer con la posibilidad de ganar su segundo título consecutivo, igualando las selecciones de Brasil y de Italia.
0: Está ya el estadio prácticamente lleno, faltan apenas algunos aficionados por ingresar en esta gran final del campeonato del mundo. Don Mauricio Gómez está hoy al lado de España para entregarnos todos los daticos del equipo que dirige el profesor, el Mister Luis de la Fuente. Bienvenido, Mauricio.
2: Gracias, Diego, el abrazo para todos. La selección de España, que tiene una buena estadística en su haber en este campeonato del mundo, nunca ha estado en desventaja en lo que va del campeonato mundial antes de esta final. Es un equipo que llega invicto, 7 partidos sin conocer la derrota, 6 victorias consecutivas, y evidentemente el único gol que ha encajado a lo largo del campeonato fue el que recibió en la fase de cuarto de final ante la selección de Bélgica.
0: Don Camilo Pinto está con todos los datos previos de Argentina, el vigente campeón del mundo, que sueña hoy. El estadio es 80% de argentinos hoy aquí en New Jersey. Camilo,
3: abrazo, Diego, para usted, para todos los oyentes del fenómeno del fútbol. 19 goles a favor para la selección argentina, apenas 7 goles en contra, un promedio goleador de 2.77 goles por partido, récord de 7 victorias en 7 partidos. Y un dato adicional, esos 19 goles representan la mejor producción ofensiva de Argentina en una Copa del Mundo y la mayor cantidad anotada por una selección en un Mundial desde los 19 que consiguió Brasil en 1970.
0: Empezamos el recorrido de voces, unos que ya no están en la tierra y que desde el cielo hoy van a mirar esta gran final. Diego Armando Maradona enfrentó a España 1988. Así hablaba Maradona. Las voces de los protagonistas. Muy bien. Ya vamos con Diego Armando Maradona.
4: Vale, ¿cuáles son tus impresiones en esta tu vuelta a España y a Sevilla?
5: No, muy buena porque jugamos contra la selección y espero de hacer un buen partido.
4: Y contra tus amigos, como has dicho en la prensa estos días, ¿no?
5: Sí, hay muchas caras nuevas, pero de todas maneras Michel, Butragueño, todos jugadores que ya he jugado en contra y que he hecho una buena amistad.
0: Y el técnico que llevó a España a ganar la Euro, Luis Aragonés, 2010 y la final.
6: Todo el mundo sale ahí convencido. Me va a salir el partido, voy a ir con pensamiento positivo. Meto la pierna larga, ellos van a meter también. Estamos listos en el campo. Lo estamos pasando mal, ¿eh? Vamos a juntarnos aquí, venimos aquí a juntarnos. Y si podemos machacar, vamos y machacamos. Si nos ponemos, vamos, machacamos. Listo. Ey, escúchame, nos ha llegado el momento. Después los minutos. Nos han metido hostias de todos los colores. Vamos a demostrarlos ahí. Vamos a demostrarlos ahí. Y cuando estoy cansado, levanto la mano y salgo para aquí.
0: Él es Luis Aragonés, otro que ya no nos acompaña. Y hablamos del fenómeno Ronaldo también, que habla de este juego entre España y Argentina.
7: Yo acho que a España gana y fácil el juego.
8: Oh, louco.
7: Yo acho que a España realmente foi sempre para mim sempre foi França e Espanha as favoritas. E lembro do programa antes do jogo França e Espanha, que eu disse que o campeão sairia dali. Eles cresceram fazendo assim, jogando dessa maneira.

0: también habló de este partido.
1: No, nervioso no. Estoy expectante. Estoy como ilusionado por el partido que es, por la ilusión que hace ver a este equipo poder jugar la final, por la oportunidad que hay. Y luego, pues, el resultado, pues, ojalá caiga de lado, pero no, nervioso no.
0: La voz es previa a este juego por el título del mundo entre España y Argentina. Don George Pinzón le da la bienvenida a nuestros clientes y su maravillosa compañía en este campeonato del mundo. George.
2: Hola, Diego. Feliz tarde para usted, para César y esas gafas espectaculares y para todos. Y desde ya, gracias por ser parte de este fenómeno del fútbol, de esta ruta mundial que durante todos los partidos de este grandioso mundial y estos tres países estuvieron con nosotros. Estuvieron como pasajeros, nuestros amigos de Claro, muchas gracias. Gracias por estar en la ruta mundial. 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
0: Vamos a ver, George, quién levanta la copa. ¿Quién levanta la copa? A ver si escuchamos a don George Pinzón. Don Camilo, ¿qué piensa de este partido? ¿Dónde están las fortalezas de Argentina?
3: De la parte mental, Diego. Dejó de lado un rival como Inglaterra. Me parece que el tema de Messi es muy importante. Tiene alternativa de juego aéreo también en jugadores como Lautaro Martínez y el Cuti Romero. Es un equipo que desde lo táctico se mueve bien, conoce muy bien Scaloni a los jugadores, pero creo que puede pesar también el tema físico en el equipo argentino.
0: Y su pensamiento, Mauricio.
4: En esencia, Diego, son dos selecciones parecidas por el trato de la pelota. Muy buen pie de la mayoría de sus jugadores, pero en la práctica, en el desarrollo del campeonato del mundo, se ha vuelto más pragmático el equipo argentino. Ahora, la fortaleza más importante de España, además de tener buenas condiciones con la pelota, es su defensa, recordando que solamente ha recibido un gol a lo largo del campeonato.
0: Bueno, vamos a ver este partido entre España y Argentina, que tiene hoy para decidir entre dos equipos que han estado muy bien en el campeonato del mundo, muy bien en resultados, con muchas dudas en España en su comienzo con Cabo Verde, con una Argentina que ganó su primer partido, pero todos aquí no estaban convencidos, únicamente después del segundo tiempo contra Inglaterra. Pero vamos a ver hoy si marca superioridad la de España de tener la pelota y de siempre proponer, o la de Argentina de grandes remates en cada encuentro.
5: Es que realmente, Diego, Argentina, el asunto se le puso complicado al final. Con Inglaterra en el primer tiempo, la situación fue difícil para resolver. Luego, contra la selección de Suiza, el partido fue muy complicado y hasta la expulsión del jugador suizo, el equipo argentino estaba dominado por los suizos. Contra Egipto, que perdió perdiendo 2-0, y contra Cabo Verde, ahí sobrevivió en esos dos partidos y ratificó la resiliencia y la capacidad que tiene el equipo argentino para recuperarse de momentos difíciles. Y España,

0: Realmente salvo el partido frente a Cabo Verde y por ahí el partido ante Portugal, no tuvo grandes problemas, grandes dificultades, y ante Francia también demostró una contundencia y una superioridad que lo puso en el partido final.
1: Bueno, vamos a ver quién marca hoy diferencia entre Unai Simón cuando está saliendo Argentina. Oigan el grito de todo el estadio, sale Argentina. Lo había hecho España, ya están los árbitros entre Unai Simón y Dibu. ¿Cuál le gusta más, Camilo?
2: Entre Unai Simón y Dibu me quedo con el mundialista y campeón Dibu Martínez.
1: Don Mauricio, ¿cuál le gusta más?
3: Y Unai Simón realmente ha hecho un gran campeonato del mundo y creo que el momento puede contar mucho en una posición clave como esta, y llega evidentemente en mejor momento Unai Simón sobre el Dibu Martínez.
1: La información de Caracol Radio, don César.
0: Yo me quedo con Emiliano Martínez, con el Dibu, por la experiencia y por lo que significa ser campeón del mundo. Sin duda que Unai Simón puede llegar a ser el mejor arquero del mundial por el récord de imbatibilidad, pero hoy en esta final me quedo con el Dibu Martínez.
1: Muy bien, estamos en la información de Caracol Radio. 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
4: Por supuesto, mi querido Diego, hoy es el duelo increíble. Hoy en la final es Argentina-España, España-Argentina. El churrasco, la paella, el choripán, las cañitas, el obelisco, la puerta de Alcalá. Señoras y señores, claro que sí, estamos esperando la señal. La señal para recordarle que a nuestra Cele hay que darle gracias. 53 millones de gracias, seguimos conectados con ustedes sin importar el resultado. Claro, es que en la señal oficial de la Selección Colombia. Conoce más en claro.com.co/fútbol. Y España y Argentina quieren coser la estrella en su escudo. ¿Quién ganará? Si gana España tendrán dos estrellas, y si lo hace Argentina llegarán a 4 títulos, ¿viste? 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

0: parte del juego. Ya escuchamos ahora a Jorge Valdano. Jorge Valdano, otro de los hombres que mejor ve todos los partidos de la gran final, este España-Argentina.
1: Bueno, en primer lugar, para mí va a ser un partido incómodo, esa es la realidad, ¿no?
2: De corazón dividido.
1: Sí, exacto, sí. Me acaba de escribir una líder de opinión preguntándome, nos encontramos en la final y le puse, si os presentáis, bueno, pues ya empezamos con las, con las provocaciones, ¿no? Bueno, hasta aquí la producción de fútbol de España ha sido realmente extraordinaria. En cambio, el fútbol argentino ha sido más racheado, ¿no? Muy de mucha fe, de mucho orgullo, pero más racheado. Bueno, vamos a ver quién se impone. No tengo ninguna duda de quién va a tener la posesión de la pelota, que será España. Pero Argentina ya demostró que tiene muchas maneras de enfrentarse a situaciones distintas, que la sabe gestionar y que es capaz de cualquier cosa, por ejemplo, de dar vuelta a resultados que parecían irremontables.
0: Jorge Valdano, y otro hombre que ve muy bien los juegos, polémico él cuando jugaba en España, Hugo Sánchez, aquí en Caracol Radio.
3: Scaloni puede decir, oye Messi, ahora que estás iniciando el partido y está arrancando el partido, ¿por qué no hacemos una presión alta para sorprenderlos? Porque te vas a esperar lo que estaba diciendo Santiago, ¿no? De que Argentina lo que quiere es alargar el partido. Entonces, si alarga el partido de Argentina, pues le interesa venirse a su territorio y defender ahí para desgastarse lo menos posible para que cuando vayan al ataque, pues entonces ya ataquen a su manera. Puede cambiar, que nos pueda sorprender. A mí me sorprendería que apretaran arriba. ¿Por qué? Porque no les interesa, porque el tú por tú con España ahora mismo no tienen el equipo, la fuerza como para jugarle a España al tú por tú, al estilo español. Más bien, yo creo que se van a morir con la suya y van a hacer el partido largo y van a respetar, pues ahora sí, sus virtudes. Y sus virtudes es esperar a que su jefe supremo, que en este caso es Messi, decida si vamos a apretar arriba, es porque él lo está haciendo. Pero si dicen, voy caminando, vamos para atrás, hay que seguir las indicaciones. Yo creo que él va a ser el que va a marcar la pauta, cómo va a estar Argentina, si agresivo o va a estar conservador.
0: No puede jugarle de tú a tú a Argentina-España, según Hugo Sánchez.
4: Ahora, Diego, como dice Hugo Sánchez, que Messi le ordene a Argentina echarse para atrás, creo que eso no va a pasar ni ha pasado nunca.
0: Vamos a ver qué pasa en este partido, porque España, Mauricio y Camilo, siempre quiere proponer, siempre quiere ser el protagonista, siempre quiere buscar el arco rival.
5: Es que España, Diego, en lo que llevamos del campeonato del mundo, ni siquiera en el partido ante Francia se vio sometido por su rival en el partido de semifinal, ni siquiera en ese juego, dadas las condiciones de lo que significa el equipo francés. Ha sido propositivo a lo largo de todos los compromisos en el campeonato, y es un equipo que le da buen trámite a la pelota. Por eso decía yo al principio que, aunque en teoría son parecidos por jugadores de buen pie, en la práctica, por lo que ha pasado en el campeonato, son muy distintos, con una España que seguramente va a tener la iniciativa de arranque del compromiso.
6: Y si las cosas son así, no sé, yo creo que en ese escenario Argentina se vería cómodo, porque ante Egipto, ante Suiza, tuvo que esperar ser reactivo y encontró los espacios. Ante Inglaterra lo hizo después de ir abajo y propuso, pero creo que en ese escenario, si España va a tener la pelota, también tiene que tener precauciones ante la rapidez del contragolpe que tiene Argentina.
0: Más voces, Mario Alberto Kempes, el matador.
7: El potrero contra el tiki-taka, digamos, ¿no? El equipo de cosas. El potrero con el tiki-taka. Y yo creo que el potrero puede hacer mucho, mucho daño. Tocan bien la pelota. No son ese equipo que te va en el área, te va a reventar la pelota para esperar que venga el contrario y juegue el contragolpe. Es decir, Argentina sabe manejar bien la pelota. España quizás un poquito mejor, porque ya lo vienen manejando de hace mucho tiempo. Pero cuidado con Argentina, que es rápido al contragolpe. Te va a apretar, apenas empiece el partido, seguramente que te va a ir a apretar para que no salgan con comodidad. Así que ya veremos, a ver quién gana, si el tiquitaco o el potrero.
0: Vamos a ver quién gana, si el tiquitaca o el potrero. El potrero es algo que muchos equipos han olvidado en el mundo. Argentina no lo ha olvidado. Escuchamos a Marcelo Bielsa, otro gran entrenador argentino.
2: ¿Cuál es la gran virtud del futbolista argentino? Yo creo que tiene una rebeldía frente a la derrota o un deseo de triunfo que es el que le abre las puertas en todos lados. Ese Simeone que quiere ganar como sea y que está muy dolido si pierde. Pongo un ejemplo, sí, sí. ¿No? Yo creo que eso es el futbolista argentino. Y ese es el argentino, ¿no? Un rebelde ante la derrota, un tipo. Yo me di cuenta, veo que en Sudamérica o en Latinoamérica nos quieren muy poco. Y yo siempre me pregunté por qué. Y bueno, pues que tenemos un deseo tan grande de ganar que genera sentimiento antagónico. Te contrato y te rechazo y te desprecio y te admiro todo junto, ¿no?
0: Muy bien, estamos en la información de Caracol Radio, la cadena de todos los mundiales.
8: Sí, señor, la ruta mundial de Caracol Radio, el fenómeno del fútbol. Sí, el tiquitaca versus el potrero, Cerati versus Sabina, la bombonera, el Bernabéu. ¿Quién ganará? Argentina o España, Argentina o España. 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

0: Pero la gran final del Mundial, muchas declaraciones polémicas hemos escuchado de los grandes personajes, pero partidos como el de ayer, puede pasar hoy. Nadie puede decir esto es así, porque lo bueno de este deporte es que no se parece a ningún otro. En los otros, el 90% ganan los favoritos. Por ejemplo, Giro de Italia, uno sabe que ganaba Vingegaard, si no se cae, ganó Vingegaard. Tour de Francia, uno sabe que gana Pogacar, si no se cae. Igual en los demás deportes, ganaba Mohamed Ali. Aquí puede pasar cualquier cosa en los enfrentamientos directos.
1: El fútbol dinámica de lo impensado, como decía Dante Panzeri, es totalmente impredecible. Y ayer el tema es que los dos equipos, tanto la selección de Francia como la de Inglaterra, se olvidaron de defender. Querían hacer goles. Francia quería que Mbappé metiera muchos, aunque Inglaterra no tuvo a Harry Kane y a Bellingham de entrada, también querían hacer goles y marcaron 4 en el primer tiempo. Pero creo que hoy la prioridad va a ser evitar que les hagan gol. Si bien son dos equipos, Argentina y España, que salen a jugar de frente, que salen a atacar y que lo han hecho así durante todo el campeonato del mundo, una final es distinta. Y hoy van a tomar muchas precauciones y me parece, como decía Valdano, que el partido puede ser largo, el partido puede ser de paciencia, porque la prioridad va a estar en evitar que les hagan, en evitar que les lleguen, así los dos tengan argumentos y fútbol para hacerle daño a cualquiera.
2: Y de los conceptos que escuchamos al comienzo, creo que el más aterrizado al juego como tal y a lo que pueda pasar en el desarrollo del partido fue el de Hugo Sánchez. Creo que el gran propósito de Argentina es hacer un partido largo, cuidar su arco ante un equipo que ataca, que hace goles y por ahí buscar la posibilidad de ir a la largue y en la tanda de penales, respetando su esencia en el campeonato, sacar ventaja ante la selección de España.
3: Ahora, los dos van a priorizar el cero muy seguramente, sin olvidarse del arco de enfrente, pero tienen que tomar medidas. Argentina es un equipo que tiene paciencia, que sabe alargar los partidos y que muy seguramente, como en los conceptos que escuchábamos, va en algún momento a aparecer ese potrero, ese querer calentar el partido ante el tiquitaca del equipo de La Fuente.
0: Bueno, todavía queda público por ingresar. Deco, el portugués en el Barcelona ahora, buen jugador, el volante de ese país lusitano, también habla de la final aquí en Caracol Radio.
4: Final es difícil escoger porque de un lado está Leo, que aparte de un amigo nos ha dado todo, que es para los que son de Barça, de fútbol, y es una leyenda del, para mí lo de Leo es espectacular lo que está haciendo. Y por otro lado están los chavales, los nuestros, ¿no? O sea, de Barça, y es siempre duro, difícil. Por eso estaremos mañana viendo atento a todo, pero creo que va a ser una final espectacular.
0: El pibe Carlos Valderrama también es su opinión en este previo. Juega en España-Argentina la final del Mundial.
5: No, se va a ser parejo, pero tienen el plus de que tienen el mejor del mundo. Y eso también ayuda. Pero bueno, vamos, son dos equipos que están ahí por mérito propio. Son dos equipos que no han perdido y que juegan bien al fútbol.
6: Ese es un imitador, Diego.
0: No, ese es el original.
6: No joda. Si quieres, pregúntame a mí.
0: A ver, ¿qué piensa del partido, pibe?
7: Este puede analizar más larga la cosa, ¿no?
6: Partido duro. Berraco, César. No joda.
0: ¿Por quién va, pibe?
6: Mira, hay que apoyar a los muchachos. Hay que apoyar a Sudamérica. Hay que apoyar a Argentina. Mostró que tiene pelota. Que tiene pelota. En los últimos 10 minutos arregló el partido. Entonces, hay que apoyar a los pelados. Hay que apoyar a Sudamérica. Messi se va y ya no vuelve. Hay que llevar, tiene que llevarse otra estrella. ¿O tú qué piensas?
0: No, yo pienso que es un partido muy parejo y no sé si Argentina pueda con España, pero vamos a ver. No. Espéreme, pibe, porque vamos con Raúl Albiol también, otra de las voces aquí en la información previa de Caracol Radio.
8: No, el peor, el más complicado, creo que es. Porque sí, porque saben competir, saben jugar varios fútbol dentro de un partido, o sea, no tienen problemas. Saben ganar, porque vienen de ganar. Es un grupo muy unido también, muy similar al de España. Con experiencia en grandes eventos, en grandes finales, al final, aparte con grandes jugadores, al final tiene jugadores de muchísimo nivel también, al final es una selección, por algo es la campeona actual del mundo y dos Copas Américas, esto,
9: claro. Sí, sí.
8: Yo creo que el nivel es igualadísimo, ¿no? Entre las dos selecciones.
0: Joan Laporta, el presidente del Barcelona, cuando está pasando por acá el profesor José Néstor Beckerman, quien llevó a Colombia a su mejor posición en los mundiales.
9: Yo pienso que si España tiene la pelota y le sale un partido parecido al de contra Francia, Argentina tendrá muy pocas opciones. Será un partido dominado por la selección española. Y es cierto que Argentina tiene a Leo, el mejor jugador de la historia para mí, además formado también en el Barça, pero es un jugador todavía determinante. Eso sí, con su talento excepcional, recibe la pelota al borde del área o dentro del área y es un peligro. Pero pienso que con lo bien que lo está haciendo de la Fuente, Luis de la Fuente, sabrá cómo contrarrestar esta baza que tiene Argentina, que es por supuesto muy importante. Pero ya te digo, el juego de conjunto, la selección española para mí es mejor.
10: La última, un pronóstico.
9: Bueno, ya te he dicho que ganará la selección española.
0: Que gana España. Bueno, vamos a ir con formaciones. Estamos en Caracol Radio. Ya en 23 minutos, la final del Mundial. España-Argentina aquí en Caracol Radio.
3: Sí, señor, cuando suena la cumbia para la selección de la T y la M. A esta hora quiero saludar también a mi querido R&R de Tropicana. Está con Adrianita Bustos, con Nico haciéndole fuerza a España y con la deportista Samantha Sánchez. Argentina, ¿quién ganará? Ya les vamos a contar mediante la ruta mundial. 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Y sí, se juega la final del mundo, ¿viste? 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

0: ya estamos para comienzo de este partido. Faltan 20 minutos para el inicio de la gran final. Y vamos a ir con formaciones, con la música de España, que es el local, con Mauricio y César. Así va a formar España de Luis de la Fuente, que busca su segundo título del campeonato del mundo. España.
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2: España con Unai Simón, arquero número 23.
3: El arquero menos vencido de la Copa del Mundo, 29 años, jugador del Athletic Club. Además, un hombre que solo ha recibido un gol en toda la Copa Mundo.
2: Juega con cuatro defensores, lateral derecho, uno de los mejores del campeonato del mundo, número 12 para Pedro Porro.
3: 26 años, no comenzó titular, era Llorente el titular del equipo español. Y por su constancia, por su velocidad y la manera como va el ataque y marca, se quedó con la posición.
2: Y el central con ese perfil, Pau Cubarsí, con el número 22.
3: Sin duda una sensación del campeonato del mundo, revelación indiscutible, 19 años, jugador del Barcelona, Pau Cubarsí, seguridad ante todo.
2: Y a su lado como defensor central también estará Aymeric Laporte, número 14.
3: Menos espectacular, mucho más maduro, de más experiencia, 32 años, jugador de una enorme regularidad con la selección de España.
2: Y completa el 4 de fondo, lateral izquierdo, Marc Cucurella, número 24.
3: Que se ha robado el cariño del mundo entero por el tema de su hijo autista, un jugador de mucha salida, juega alto, tiene un gran desplazamiento, ida y vuelta, sabe marcar y también sabe llegar, el jugador del Chelsea.
2: Por delante de los cuatro defensores, dos volantes interiores, uno de ellos, el capitán número 16, Ospalda Rodri.
3: Que podría decirse es el mejor jugador de España hasta el momento, por la regularidad y por el peso específico que tiene jugando en esa primera línea de volantes. Una lesión lo afectó, pero llegó en su mejor producción a la Copa del Mundo.
2: Y con el número 8 también en esa línea de volantes, Fabián Ruiz, Ruiz número 8.
3: Le quitó el puesto a un indiscutible, a Pedri. Terminó titular en los últimos tres partidos. Hoy repite en la final, 30 años, jugador del PSG. Además, con llegada a gol en el Mundial.
2: El volante enganche, el número 10 para Dani Olmo.
3: Jugador de toda la cancha, sabe marcar, sabe presionar, sabe tapar la salida del contrario y es un creador sin igual, hombre de una enorme colectividad.
2: Hablamos ahora de los carrileros por derecha, número 19 para Lamine Yamal.
3: El jugador que es la gran estrella de esta selección de España. No ha tenido un gran mundial, pero se espera que hoy represente lo que es Lamine Yamal. 18 años y va a enfrentar a Leo Messi con 39, su gran ídolo.
2: Y por el carril izquierdo, el otro extremo, número 15 para Alex Baena.
3: Otro jugador de toda la cancha, hombre del Atlético de Madrid, 24 años, de ida y vuelta, de un gran sacrificio, de enorme condición para tapar la salida del contrario, pero muy claro con la pelota.
2: En el frente de ataque y completando los 11 de España, Mikel Oyarzabal con la camiseta número 21.
3: El goleador de España, el hombre de los tantos, lleva 5 en el campeonato del mundo. Un jugador que en el primer partido estuvo 30 minutos ante Cabo Verde sin tocar la pelota, pero que se consolidó, se afianzó y hoy es indiscutible en la selección ibérica.
0: Y así va a formar Argentina, el vigente campeón del mundo.

0: grandes novedades en su nómina titular: Gonzalo Montiel, Rodrigo De Paul y Nicolás González. Argentina tendrá en la puerta a Emiliano "El Dibu" Martínez con la camiseta 23.
1: Uno de los campeones del mundo, algunos lo han responsabilizado de un par de goles que le han hecho a Argentina, pero sigue siendo titular indiscutible y pieza fundamental en el esquema de Scaloni.
0: Figura de cuatro hombres en el fondo, por el costado derecho, Gonzalo Montiel con el número 4.
1: Era una de las dudas del equipo argentino, al final el técnico se decidió por el hombre de River, jugador que tiene salida, pero sobre todo marca, muy inteligente en la contención.
0: El primer central con el número 13, Cristian "El Cuti" Romero.
1: Jugó de 9 en el partido frente a Egipto al final y marcó gol. Hombre de toda la confianza, jugador duro, recio, potente, poderoso, el número 13 del Tottenham.
0: Con el número 6, Lisandro "Licha" Martínez.
1: Tiene mucha más salida con el balón al pie. Tiene posibilidad de tirar la pelota de 40, 50 metros. No es muy alto, pero tiene una enorme seguridad y una gran capacidad de anticipo.
0: Lateral por el costado izquierdo, Nicolás Tagliafico con el 3.
1: El jugador más rápido de la selección argentina. En los piques cortos tiene más de 35 kilómetros por hora y tiene mucha salida por el costado zurdo.
0: Pasamos al medio campo y está Rodrigo De Paul con el número 7.
1: La salida, el guardián de Messi, el hombre que por derecha custodia la posibilidad del número 10 del equipo argentino y un gran centrador por ese sector diestro.
0: Por dentro y en la recuperación, Alexis Mac Allister, camiseta 20.
1: No ha tenido un extraordinario mundial, pero es de toda la confianza de Scaloni, jugador de mucha experiencia y de una gran seguridad en el manejo de la pelota. Además hizo gol en el partido anterior.
0: Al lado de él, Enzo Fernández, número 24.
1: Ha ido de menos a más, no empezó bien, tuvo dificultades, pero la rompió con gol y una gran actuación en el partido ante Inglaterra.
0: Remata esa línea de cuatro con el número 15, Nicolás González.
1: Primera vez titular en la selección argentina, le quita el puesto de cierta manera a Leandro Paredes, hombre de potencia, de fuerza, de un gran desplazamiento en la cancha, de juego aéreo y de gol también. Nico González, hoy titular, jugador de la Juve.
0: Más adelante con el número 10, Lionel Messi Cuccittini.
1: Nada que decir, el mejor del mundial.
0: Y en punta con el 9, Julián Álvarez, la araña.
1: Ha tenido intermitencias, gol clave en el partido frente a la selección de Suiza cuando estaba enredado el juego. Y otro jugador que ha sido titular a pesar de la eficiencia de Lautaro Martínez, que continúa en el banco de suplentes.
2: Ya estamos esperando los equipos, esperamos por España, esperamos por Argentina. Hoy hubo Fórmula 1 en Bélgica. Carlos Sainz, el español, también opina de esta final España-Argentina.
3: Yo pronóstico pues que España va a ganar y así lo deseo, obviamente, que sea un partido bonito, limpio para todos y a divertirse, que es un mundial, es deporte, tampoco nos va la vida en ello, ¿no? Pero a ver un buen espectáculo.
2: Y también por el otro lado, Franco Colapinto, el argentino.
4: Yo lo voy a estar siguiendo de un poco lejos, me quiero morir que no puedo ir, no sé por qué, pues es una carrera de Fórmula 1 este fin de semana, pero bueno, es lo que hay, lo banco de acá. Rompanla, la hinchada cante mucho, canten, puteen, vamos con todo. Y nada, gracias a todos los argentinos, gracias. Estoy muy orgulloso de ser argentino, orgulloso de ustedes, son el número uno. ¡Vamos con todo!
2: Muy bien, estos los pilotos de Fórmula 1, ya empiezan todas las personas de la logística en la gramilla a hacer, tomar posiciones para el ingreso de Argentina y de España. Hasta ahora, ¿quién canta, Pinto?
5: No sé quién es él. Estaba Robbie Williams, ¿no? El que le entregó el micrófono a la dama, pero esta no la identifico.
2: Muy bien. Las voces que tenemos en esta final del Mundial. Pero esta es la arenga España, arenga española para la final del Mundial.
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2: Muy bien, estamos en Caracol Radio. Jennifer Hudson es la persona que está cantando. Cantó el himno de los Estados Unidos.
1: Ahora se vino Laura Pausini, que es latina, romántica, conocida en Colombia. Visitó a Colombia y una de las grandes en esta ceremonia previa.
2: Escuchemos a Laura Pausini.
7: Debería estar en la rehidratación porque es Pausini.
2: A ver, escuchamos.

0: Estamos en la información de Caracol Radio. Laura Pausini, Nicole Scherzinger y Robbie Williams son los que están en este momento aquí viviendo previo a la final del campeonato del mundo. Un estadio que ya se llenó, un estadio que presenta ya una impresionante imagen. Ahora todo suena en los cielos de este estadio. Ya pasaron los aviones, ¿no, César?
1: Sí, señor,
0: combate.
1: Ya pasaron los... ¿Serán F-15 o qué? Yo soy malo para ese tipo de cosas.
0: No, yo tampoco sé mucho.
1: Sí, le cuento esto. ¿Usted cree que van a aplaudir a Trump o lo van a pitar? ¿Usted qué cree?
0: Esto es más del continente, entonces creo que lo van a pitar.
1: Ok, vamos a ver. De todas maneras, Manhattan fue un verdadero caos porque el señor Trump lleva 2 días en Manhattan y las medidas de seguridad y todos los dispositivos de control y demás para que el tema esté tranquilo fue realmente exagerado. Se retiran las banderas con las 48 selecciones y esto está que comienza, Diego.
0: Muy bien, estamos muy atentos a la salida de Argentina, estamos atentos a la salida de España. Ya llega la copa, la estamos usando en este momento el matador Mario Kempes, ya lo hizo Andrés Iniesta, todos con la copa. ¿Quién la ganará? Lógicamente Iniesta representa a España, Mario Kempes a Argentina, y ya los esperamos. Se paró todo el estadio para vivir lo que es este partido. Vienen los equipos. Escuchamos la voz del estadio. Estadio aquí en New Jersey para vivir lo que es esta gran final del campeonato del mundo.
1: Y Tom Cruise, el gran actor, es un personaje en los Estados Unidos, es figura notable, es hombre del fútbol y hace parte de lo que ha sido este campeonato del mundo. Ha estado en el palco, cerca Infantino, cerca las autoridades, cerca la gente que manda la pelota.
0: Bueno, esperamos ya por Argentina, esperamos por España. ¿Qué última visión tiene el encuentro, Mauricio?
2: Mira, Diego, este es un partido en el que no hay un mañana, en el que hay un choque de estilos, en el que hay un equipo como el español que busca de repetir, digamos, la exaltación internacional, ser campeón de la Eurocopa y ser campeón del Mundial, y Argentina busca ser campeón de Copa América y repetir campeón de título mundial.
3: Un dato, Diego, solo 5 jugadores anotaron en 2 finales diferentes. Por Brasil, Babá y Pelé, el alemán Paul Breitner, y en Francia, Zinedine Zidane y Kylian Mbappé.
0: Muy bien, nos ponemos ya todos de pie como el estadio para vivir el ingreso de Argentina, para vivir la llegada de España, ya la gramilla acá del estadio de New Jersey. Este estadio queda en New Jersey, para la gente no exactamente en Nueva York.
1: Correcto, y aquí ha jugado Colombia varias veces, ha tenido una participación continua el equipo nacional y llena el estadio, mete 70, 75 mil personas.
0: Las colonias de Colombia y de Ecuador aquí en esta ciudad son una maravilla. Messi comanda la fila de Argentina, ya toma su posición de capitán. Concentración, vienen con chaqueta blanca los jugadores de Argentina. Messi pasa ahora a saludar a todos sus colegas españoles. Rodri, el capitán de La Roja, el jugador del City en este momento, el saludo con el Lionel Messi. Toma aire Enzo Fernández. Se van a venir los equipos. Ustedes van a vivir la llegada de Argentina y de España ya a la gramilla. Se recoge la bandera en este momento de Argentina. Llega la FIFA con toda su implementación, que es maravillosa siempre para las finales del campeonato del mundo. Ahora Lamine Yamal. Y seguimos escuchando la voz del estadio aquí, que es con música como se va a vivir, y los 17 minutos del intermedio, donde tendremos a nuestra gran mujer, el orgullo colombiano, como es Shakira. Todavía no autorizan el ingreso. Primero, César, la pancarta de la FIFA.
1: Sí, primero el escudo redondo, sí, de la FIFA con el mundo entero en un mapa mundi. Y después se pliegan las banderas de los dos equipos en contienda. A la izquierda, la bandera de España. A la derecha, la bandera de Argentina. Y es un momento muy emocionante, muy bonito, que ha engalanado la Copa del Mundo en todos los partidos.
0: Ahora sí, ya queda todo para que ingresen del Boca Túnel los dos equipos con las banderas de Argentina y España, que se abren en la gramilla del estadio. Un verdadero espectáculo, lo que tiene siempre la FIFA en este tipo de partidos. Muchas críticas se pueden recibir, pero la verdad es que lo que vamos a ver hoy en el entretiempo y en la antesala del juego es una maravilla. Los árbitros del partido, don César, porque ya se viene también de negro hoy, con vivos amarillos, pero se vino Argentina, se viene España. La orden para los hombres de negro, para Argentina, para España. Toma el pequeñito el balón y empiezan a ingresar en este estadio, que ya es una locura, que va a empezar a los cánticos argentinos, a vivir lo de España. Ya está Argentina, ya está España en el terreno de juego.
1: El árbitro del partido será Slavko Vincic, esloveno, 46 años. Ya pitó Brasil 1, Marruecos 1, Jordania 1, Argelia 2 y México 2, Ecuador 1. Tres partidos no muy importantes, salvo tal vez el último de México frente a la selección de Ecuador. Se emocionó mucho cuando lo nombraron. Eslovenia, un país que tiene un poco más de 2 millones de habitantes y 20.000 metros cuadrados. Chiquitico, mucho más chiquito que El Salvador. Hace parte de los Balcanes, hizo parte de la antigua Yugoslavia y hoy tiene un árbitro en el partido final. Y un colombiano, Nicolás Gallo, será el avar en la cabina que está aquí ubicada en el estadio MetLife de New Jersey.
2: Diego,
0: hoy, señor,
2: le complemento un dato del árbitro que le ha pitado en 5 ocasiones a España. Nunca ha perdido España con este árbitro. Tiene 3 victorias, 2 empates. Y este fue el árbitro que le pitó a Argentina, el único partido que le ha pitado a Argentina, en el estreno del Mundial de Qatar, que perdió Argentina ante la selección de Arabia Saudita.
0: Hoy el ingreso de los equipos no ha sido por lo acostumbrado. En la parte occidental, aquí el Boca Túnel está ubicado en otra zona, más en la parte lateral del norte, y los jugadores dan la vuelta por la tribuna de oriente. Ya se ubica Argentina y sus jugadores, el grupo completo, con chaqueta blanca. La chaqueta azul es para los españoles. Y vamos a estar ya viviendo. Se baja la música para vivir los himnos de España, que oficia como local, y de Argentina. Escuchamos.
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España. Y ahora nos preparamos para escuchar, se empiezan a abrazar, a entrelazar los jugadores de Argentina. Aquí está.

0: de Argentina y ya escuchamos el de España. Va a venir el saludo de los jugadores en un espectáculo maravilloso, donde estamos por vivir una final espectacular, con niveles diferentes, características muy, muy diferentes entre España y Argentina. Va el saludo ahora de jugadores de Argentina a los jugadores de España. Ya el árbitro central del partido también con los jugadores. Vendrá el sorteo y todo está listo para este comienzo de una nueva final. Recordando que la última fue Argentina-Francia y donde el cuadro argentino salió campeón en un partidazo.
1: En el mejor partido en la historia de las finales de la Copa del Mundo. Un partido que terminó 3-3 tras los 120 minutos y se definió por cobros desde el punto penalti. Hoy seguramente vamos a revivir momentos estelares de fútbol, momentos de juego, momentos de ganas, de coraje, de valentía, de mucha fuerza espiritual y mental en un partido que quisieran ganar todos los jugadores del planeta. La final de la Copa Mundo, dijo Luis de la Fuente ayer en la conferencia de prensa, que él firmaría la final aún sin ganarla, porque la final de un mundial ya es un triunfo para cualquiera. Y hoy Argentina y España son ganadores jugando la final del Mundial 2026.
0: Palabras muy bonitas que no comparto. Uno compite para ganar. Muy bien. Toma ya el saludo, la foto de los árbitros, se acerca a Lionel Messi, va a Rodri, el intercambio de banderines y va a venir el sorteo. Decían los españoles que hay que empezar dejándole el campo a ellos y ellos haciendo el saque, que sería el primer triunfo del partido, para entrar a poner condiciones. Balón largo a la tribuna o a la lateral, mejor, y de ahí empezar a presionar y decir, yo voy a poner las condiciones. Cada uno tiene su forma de verlo. Cada uno tiene su forma de vivirlo y de esperar las características. Ahí ya va la monedita. Oiga, la moneda sí nunca ha cambiado en los sorteos.
1: Sí, claro, totalmente.
0: Está Fabián Ruiz, Dani Olmo, que es la presentación oficial que se hace. La foto ya entre los árbitros, el central, los asistentes y el cuarto árbitro. Ya toma posición Argentina, ya toma posición España. Rodri se acerca y se unen todos los jugadores del equipo argentino, igualmente de España. La suerte que se desean los árbitros centrales del partido. El estadio no presenta un solo huequito, solo las partes, lógicamente, de los vomitorios donde se permite que el público pueda pasar. Toma posición Unai Simón. Oiga, una característica o una curiosidad. Los dos arqueros juegan con el número 23.
1: Es una curiosidad. El número de Leider Preciado y de Michael Jordan.
0: Para que vean. Número 23 para Unai Simón. Número 23 para el Dibu Martínez. Y la pelota la pide Messi para comenzar el juego. No le salió como ellos lo querían. Messi va a tocar el balón para vivir esta final del campeonato del mundo. Y aquí en Caracol Radio la vamos a vivir con JJ Trujillo para todo el mundo a través de Caracol Radio y sus plataformas digitales.
2: ¿Qué tal, Diego? Saludo cordial para usted de igual manera, para César, para todos los oyentes de la primera cadena radial colombiana. Como siempre y de antemano, gracias a Dios, a él, el único que nos da la oportunidad de poder vivirlo, disfrutarlo y en lo personal relatar mi primera final de un mundial. El mundo entero cabe en esta tarde, en este rectángulo, en este césped. No hay mañana, no hay revancha, no hay segunda oportunidad. España, la selección, y Argentina, la tierra donde el fútbol se hereda como un apellido, se enfrentan en este estadio. Rodó el balón para la gran final de la Copa Mundial. La selección de Argentina que que se verifican del sentido sur hacia norte. Lo contrario, por obvia razón, va a ser la gente del equipo de España que juega en sentido norte a sur. Allí se viene por delante Odor Esférico para la salida sobre el carril central. Domina la bola desde su propio terreno, viniendo el guardameta. Hablamos de el guardameta, Unai Simón, que la viene dejando para Cuba. Sí, el toque que viene sobre el sector central, devolviendo la bola sobre el vértice del área grande, moviendo sobre la izquierda para que aparezca Emerick Laporte en el estadio Nueva York, New Jersey, donde se disputa la finalísima para conocer el campeón de la edición 23 de la Copa Mundial. A ustedes que se conectan, a ustedes que llegan, a nuestros oyentes, nuestros anunciantes, mil y mil gracias por elegir este vehículo informativo y comercial llamado Caracol. El toque de Porro la va regresando sobre su propio terreno en un momento donde se vienen estudiando los dos equipos en el arranque del compromiso. El toque de la pelota hacia la mitad de la cancha donde viene Fabián Ruiz, que recula sobre el sector izquierdo para que marca sobre la línea oriental, viniendo con el control de la pelota. Allí viene Laporte para dejarla con Dani Olmo, que la filtra, se la viene soltando Baena, que viene abierto. Olmo, que la viene soltando sobre el sector de Cucureña. Allí se anima para jugar la mitad del campo para retroceder. El toque que va de Fabián Ruiz, que se encamina, tiene protección del pase libre de marca para que venga. Uy, fuerte entró Porro, allí se llevó por delante a Nico González, cometió la falta y es la primera del juego en este arranque de partido.
0: Primera imagen del partido, en la primera imagen del juego, España con la pelota, busca juego interior, no juego por fuera. Argentina a recuperar, intentó la primera presión, pero no dio resultado. La pelota es del portero del cuadro argentino, Dibu Martínez.
2: 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Somos la primera transmisión de la radio en Colombia en este compromiso, en el estadio de la ciudad de Nueva York, de New Jersey. Centro sobre la izquierda, jugó por la mitad. Allí la toma Julián Álvarez para cambiar de sector original, ataque, la salida sobre el sector derecho. Se viene moviendo para mover la pelota sobre el sector de oriental. Participa del carril medio, dejándola para el Cuti. Romero, que descargó, la tocó por la raya, ensanchando el juego de forma lateralizada, donde viene Licha Martínez, que la toca sobre la zona izquierda para que venga Tagliafico. La mueve sobre Alexis McAllister, todavía no logran pasar la mitad del campo.
3: Nico González tirado sobre la izquierda. Lionel Messi entre líneas, entre la defensa de cuatro del equipo español y los dos volantes de primera línea.
2: España-Argentina, Argentina-España. 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JJ y hola. Como no, George Pinzón, canzoncillo de principio a fin. Balón que va de los argentinos. Salida sobre el sector derecho. En una tarde veraniega hermosísima. Un verano en Nueva York. Balón que viene sobre la izquierda. La tocó Rodrigo. De Paul, que la moviliza. Estaciona sobre el sector defensivo. La voz del estadio, Diego, magnífica con todos los hinchas argentinos.
0: Ahora España para todo su equipo en la zona del centro del campo para intentar presionar arriba Argentina. España parado en medio campo.
2: La toma sobre el sector defensivo, viene Belicha. Martínez sobre los pies del jugador Otamendi. Descarga sobre la línea de occidental, viniendo para meter la pelota. El toque lo acaban de hacer los jugadores del equipo de la Argentina. La rozan los españoles, emergiendo sobre el sector de occidental para otro saque de lateral en estos primeros tres minutos del tiempo, donde el juego sigue 0-0.
3: El equipo español juega 4-2, pero se vuelve 4-4 cuando regresan Dani Olmo y Yamal a hacer esa línea de contención.
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0: Le pitan falta a Montiel cuando ya despegaba España por zona izquierda con Baena. Montiel le dice que él no toma a nadie, que él cae porque Baena intenta correr y choca con él. Ya cobró España en todo el centro del campo.
2: Se para Rodri Hernández, que mete el balón sobre el sector derecho. Viene jugando a la mitad de la cancha para repartirla con Dani. Se le desprende a Licha. Atención, que viene jugando sobre la izquierda para Yamal. Allí va a levantar la pelota, la toca en el área. Olmo se frena, llega Yamal, le pega de zurda. La toca el defensor Licha Martínez y luego el Dibu se acostó y se quedó con ella en la primera que tuvo España.
0: Primera jugada de gol. Dani Olmo participa de toda la jugada. Yamal de izquierda, juego interno. Ya toca Dani Olmo casi cayéndose y Yamal no alcanza a definir cruzándola. La metió en el primer palo y bien Dibu Martínez. Primera jugada de gol.
3: Fue la misma jugada de Porro en el partido contra Inglaterra.
2: Ojo, va España. Toque atrás, vino marcando donde se metía. Oyarzabal la buscaba, la toma Porro de nuevo a la derecha. Rodri, que vino saliendo. El toque que va de Yamal, regresa la bola a los pies del hombre que marca en el medio.
3: Decíamos, Diego, que fue la misma
2: la jugada. La rola argentina. Atención, viene Julián. Álvarez la deja viva. Messi no alcanza a entrar y vino. Unai Simón para despejar ese balón al centro del campo.
0: España juega con una defensa muy adelantada. Argentina, si logra romper ese filtro, se va a volver peligroso. España pone condiciones en el comienzo del partido.
2: La toma el equipo español. Movimiento desde la mitad del terreno. Carretea hacia la zona central donde viene Rodri. Hernández que vuelve a descargarla sobre el sector oriental. Ubica Fabián. Luis que viene jugando con Cucurella cerca de él. Está tocando con Baena. Aproximándose desde atrás para hacer el nexo. Este ubica la bola sobre su terreno. El triunfo oficial de la final de la Copa Mundial. El centro sobre la zona de Iberic. Laporte que avanza con determinación. Viene buscando el boquetito. La toca por la raya izquierda. Allí va Laporte de nuevo. La va mandando sobre Baena. Abierto viene llegando Cucurella para botarse. Y dos, tres hombres de Argentina para obstruir el paso. Uno de ellos será Julián Álvarez, que no logra sacarle la pelota a Rodri. Hernández que la va a tocar por la derecha, llegando sobre Yamal. Aymeric que conecta otra vez sobre los pies del jugador, que es Rodri. Tiene el control España en el juego.
3: El equipo español está jugando de adentro hacia afuera, con dos extremos bien abiertos y los laterales tirados arriba y buscando la zona central para rematar.
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2: Este partido duro, durísimo, digno de una final de la Copa Mundial que usted vive con nosotros a través de Caracol. El público, más de 80.000 argentinos y españoles, gente de todas partes viviendo la gran final. La toma saliendo Rodri. Hernández que cambia de frente saltando Montiel. La deja muy corta, recupera con Cucurella. Se anima de atrás, no señor. La toca Dani, llegando Olmo. Conectó por la derecha saliendo sobre el sector occidental. Abajo va Porro para la pared con Oyarzabal. Se cae. El árbitro dice que no, que se ponga de pie, que no había nada.
0: Estaba muy cerca la jugada del central, pero por dentro es que están llegando permanentemente España. Esta vez la inicia de Oyarzabal, que se tira en la posición de volante central, y Rodri termina como 9. Intercambio permanente de posiciones en el equipo español.
3: Y Porro es el que está haciendo daño, arrancando por fuera y llegando y rematando y apareciendo por dentro.
5: Es que Porro vuela, César, claro. 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
2: Con BetPlay, este partido sigue 0-0. Roba la redonda el equipo de España, la toma en el borde del área. Oyarzabal que viene jugando sobre el carril externo. Allí se animaba para meter la pelota de pecano de Argentina. Ese balón que quedó dividido sobre la zona oriental. El árbitro del juego, el señor Slatko Vincic, el esloveno, marca lateral para Argentina.
0: Empieza a presionar arriba España para recuperar. Termina Yamal cometiendo falta.

0: frente y el balón se fue a la lateral. España siempre a tener el balón, Argentina a recuperar y a sumar muchos hombres en la posesión de la pelota.
1: El Licha que le toca la bola, está con el Cuti. Romero que vino saliendo, emerge desde el pórtico sur moviendo el balón, es el guardameta vivo, Martínez para lanzar la redonda, el guardameta del Aston Villa de Inglaterra, centro libre sobre el sector de la zona izquierda, abajo viene jugando para cruzar la frontera, el balón que se va a la zona lateral y repone inmediatamente de manos el equipo de la selección española.
2: Hasta ahora en 9 minutos se juega en territorio argentino, el manejo de la pelota es de España, que es el dueño del balón.
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1: 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La señal oficial de la Selección Colombia. Este partido sigue 0-0. 0 para la Argentina, 0 para el equipo español. 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Arranca Argentina con Nico González. Lo viene esperando Porro. Lo vino marcando sobre el sector posterior. Allí va a quitar la pelota desde atrás para moverse sobre la izquierda. Anticipa el juego. Ha llegado Cucurella para avanzar sobre el carril de la zona de mental.
0: España toca y toca, lateraliza. Argentina por ahora estudia más el partido y empiezan a buscar a Yamal permanentemente.
1: Busca Yamal, él la tiene sobre el sector derecho, la bola se va a la tribuna occidental y el público argentino chifla inmediatamente.
2: Y no para de cantar la gente argentina, Baena va al medio tratando de descontrolar la marcación por derecha de Gonzalo Montiel.
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1: 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Minuto 10 de la primera mitad con la marca sonora de Caracol. 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Minuto de la final de la Copa Mundial. Argentina 0, España tiene 0.
0: Hasta ahora un remate de Yamal que salvó Dibu Martínez en juego por dentro, que participó Dani Olmo. Argentina tuvo un acercamiento con Lionel Messi en un balón largo donde estaba muy atento Unai Simón. España tiene la pelota, Argentina espera.
1: Salió tocando la bola al sector medio, organiza el juego sobre el campamento central, allá avanza Rodri, Hernández la mete a la izquierda para que le pegue Fabián, Ruiz levanta la bola, le mete el taco primero el Licha Martínez, la mandó a la línea final, ahí tiro de esquina para España.
2: El centro de Fabián Ruiz fue muy fuerte al final al tiro de esquina cuando no llegaba ningún compañero por el medio. Se aproxima España.
1: Al cobro, balanza la bola Diego con oportunidad de peligro. El equipo argentino sí lo aprovecha.
0: En la jugada Yamal alcanzó a tocar la pelota a Licha Martínez porque el balón iba para el palo de la mano derecha. Alcanzó a salvar lo que era al Dibu Martínez. Va a venir el cobro de España para balón peligroso de costado. El árbitro todavía no autoriza marcaciones individuales en el área argentina.
1: A ir Baena para lanzar la pelota sobre la portería azul. Se defiende Argentina, ataca España. Minuto 12, casi 13 del primer periodo. Centro con rosca hacia afuera. Levanta la bola al segundo palo, la vaca Dani. Le toca el balón primero. El jugador de Argentina la vino sacando para la derecha. Allí marcaba Nico González, el rebote de Dani. Olmo que viene cambiando otra vez de nuevo de frente. La viene bajando de borde izquierdo. La domina con su bulo. Yamal se la viene llevando. La toca sobre la raya. A la va a levantarla. Venía Porro. Otra vez cerró el cabezón que se le quitó en la opción allí para marcarlo el jugador de Argentina.
2: No está muy preciso Yamal en el control de la pelota. Sigue atacando, sigue jugando España en terreno argentino que se defiende.
1: Va a sacar de costado de nuevo España. Vamos a sumándonos a los primeros 13 minutos de la etapa inicial. A ustedes que se están conectando en este espacio deportivo, a los que nos escuchan en los aplicativos en nuestro canal de YouTube, en el AM, el FM y la plataforma digital, es Argentina tiene 0, España tiene 0.
0: Ahora España quiere retroceder, tener la balón, sacar a Argentina, que está seguro hasta ahora en el fondo. Únicamente la llegada anunciada de Lamine Yamal, pero el partido está cerrado.
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1: 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No es tan rápido ni tan dinámico el partido, Diego, en este momento.
0: No, los primeros minutos son de España intentando tener la pelota, pero no profundiza. Y Argentina para recuperar en el centro y darle un balón largo a Nico González o a Lionel Messi. La pelota es de Rodri, el que genera todo.

0: acompaña con Dani Olmo.
1: La mete Rodri, viene cambiando de orientación, jugando la salida sobre el sector de la derecha, donde vino marcando en posición ofensiva la salida de Porro. El toque para Oyarzábal, allí frenó, sacando el balón Otamendi, que la vino reventando. Sin embargo, el despeje se quedó a mitad de camino para que vuelva a tomar la pelota el jugador de la Argentina. Entra fuerte el jugador McAllister, se llevó a Dani Olmo por delante y creo que puede ser amonestación.
2: Vamos a ver, no creo que lo amoneste de entrada, aunque la falta fue fuerte y fue un poco violenta de McAllister sobre el jugador Dani Olmo, que quedó en el piso. Fue fuerte la falta del jugador argentino,
3: pero lo toca por debajo, pero al final Olmo toca al jugador argentino McAllister. Me parece que es una falta para manejar en el comienzo del partido, y bien que no lo amonestara.
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3: Se recupera Dani Olmo, ahora Porro, el lateral derecho de España para el cobro. Tiene mal la pelota España, pero Argentina poco a poco empieza a presionar más en zona de medio campo.
1: 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Y la plataforma digital es Argentina, tiene cero. España tiene cero. Llegamos a 15, se cumple el primer cuarto de hora en la finalísima de la Copa Mundial. En el centro largo, larguísimo, para que abandone la cabaña azul el guardameta. Hablamos del cancerbero Emiliano, el Dibu Martínez de Argentina.
2: Aunque la temperatura es benévola, 26 grados centígrados, no hay intensidad en el juego, ni España ni Argentina. España teniendo la pelota, aguantando el equipo suramericano.
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1: 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Le pegaron a Lionel Messi, Alex Baena por detrás, y el que pega paga. Diego, le cometieron la falta a Messi.
3: Era falta clarísima, lo empuja con el codo en la espalda y el árbitro central, que hasta ahora dirige un buen partido
2: y no ha tenido mucho contacto con la pelota, Messi aislado entre líneas, no tirado tan a la derecha, no lo alimentan porque no pasa de la mitad con claridad del cuadro argentino.
1: Rodrigo De Paul, que se para delante de la pelota frontal, pero muy distante a la cabaña que defiende el guardameta Unai Simón, el arquero español.
3: Va a haber lógicamente segunda jugada De Paul para meterla a la espalda de la defensa de España, que la para un metro por delante de la raya de las 18. Subieron 7 en Argentina para atacar y se queda Enzo Fernández para un posible rebote.
1: Viene Rodrigo, levanta la bola, va Cachete. Montiel, que vino buscando la bola sobre la portería norte, se fue demasiado ancha, de perdida sobre la línea final, y va a reponer de puerta en esta oportunidad del elenco ibérico.
2: Y es como intenta sorprender a Argentina, soltando los laterales en la pelota quieta.
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1: Dibu Martínez se acostó y se quedó con ese balón de peligro desde la banda occidental.
3: Esta vez Yamal no encaró, fue hacia adentro para meter el centro. Llegaba tarde Oyarzábal a la pelota y Fabián Ruiz no la alcanzó a atacar. Llegaban dos españoles y llegada de peligro para Oyarzábal con Baena y con Yamal.
1: Sacó mal, el guardameta la deja sobre la tribuna oriental. Ese balón, corrijo, sobre occidental. La despejó Unai Simón y la tira para el saque de costado que le corresponde a Argentina. Lo hace sobre el Sandro, el hincha que va moviendo la bola sobre Enzo Fernández, que carretea la redonda a los pies del Cuti. Romero, que estacionó, la toca finalmente para que venga Rodrigo. De Paul, que la mete sobre el guardameta, abandona la portería sur. Allí juega sobre la media luna, en la empanadita del área, viene tocando el balón a los pies del jugador que va, que está Tagliafico. La levanta Nico, pone a correr a González, le dan el lomo, se la lleva Nico. Atención que va González, se quiso meter en el área y le sacaron los españoles la bola.
2: Se la sacó espectacularmente Porro, que sigue siendo figura en España. Nico González, que le ganaba la posición, pero la perdió cuando encaraba el pórtico español.
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1: Es hora de tener la luz verde para los goles en el juego. Argentina 0, España tiene 0. Llegamos exactamente a 19, a 1 de los 20 de la primera mitad. Por ahora no se hacen daños. Se estudia, miran, se analizan, se observan. España quiere la segunda corona, quiere su segunda estrella. Lo propio para Argentina, que quiere la cuarta. El balón que va sobre el carril de oriental, la va dominando a la izquierda. Baena va al suelo, lo cubre. En ese sector el Cuti Romero consigue que la toque el jugador español y sea lateral defensivo para Argentina.
3: Fue a la banda el Cuti Romero, zona que había abandonado Gonzalo Montiel para no permitir que España pudiera salir de esa presión con Baena, que ha girado, ha cambiado de derecha a izquierda, izquierda a derecha permanentemente. El jugador español va a reanudar a Argentina de banda.
1: En la gran final de la Copa Mundial, desde el estadio Nueva York, New Jersey, el MetLife, este juego sigue 0-0. Y le pegaron ahora al argentino Diego y se detiene el partido.
2: Sí, le pegaron. Sí, el partido se interrumpe, falta en favor del equipo argentino que todavía no sale, no tiene claridad de atrás.
3: Pegaron a Enzo Fernández, que fue a la zona para recibir la pelota del lateral de zona derecha.
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1: Ya tengo el mío de GWM, la movilidad del mañana, pero en el presente, Diego, no se mueve todavía el juego.
3: Hasta ahora, llegando a los 20 minutos, Argentina no remató al arco. Unai Simón no recibe ningún disparo. Ya España tuvo el remate de Yamal y dos acercamientos por zona derecha que no terminaron con pegada al pórtico.
1: Somos Caracol Radio en la gran final de la Copa Mundial. En su edición número 23, Argentina o España será el nuevo campeón, la vigente en la final. Es Argentina, busca el tetracampeonato, quiere el bicampeonato de paso. Centro de los españoles despejó, atrás marcaba Laporte, la deja muy corta llegando Yamal, lo presiona McAllister, le saca la bola de quicio, la recupera Rodrigo, allí viene Rodri, corrijo Hernández para meterla al medio, Olmo que le espera, marca Yamal, pierna fuerte, o Messi, la toma en el centro del campo, organiza para Rodrigo, se viene desprendiendo de nuevo, Lionel que la domina, la va lanzando atrás con Enzo, este se viene parando entre los dos hombres de primera línea de volantes, toca sobre Gonzalo, Montiel regresa, el Cuti que viene ensanchando el juego, lateraliza, una vez más para Gonzalo, consigue que la toque Baena, aunque sigue presionando España, la va a robar Oyarzabal, no pudo, sale Romero y el árbitro marca fuera de lugar.
3: Le marca fuera de lugar porque fue a presionar Oyarzabal con Baena en zona derecha, pero el partido no genera en este momento ninguna jugada de peligro. Es un partido de mucho estudio y mucha pelea en el centro del campo.
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1: 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Balón que vino. Nico la toma por la mitad del terreno. Organiza Lionel. Messi que sale. Atención que va Argentina. El balón para que venga al borde del área, Nico González no se lo esperaba y le regaló a los españoles.
2: Además, el pase de Messi que arrancaba con propiedad se lo interrumpió Nico González a Julián Álvarez, que llegaba por el medio con peligrosidad. Argentina anticipa y es una virtud en los primeros 22 minutos.
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1: El pollo colombiano de Fenavi Fonav sigue 0% el partido, tomando la bola sobre la izquierda. Allí viene jugando a la media vuelta del Licha. Martínez lo presiona a Dani, le quiere sacar la pelota a la banda, a la lateral. El despeje que vino muy corto, marcaron los españoles, está en el área. Oyarzabal se mete, Enzo que reclama y parece que pedían fuera de lugar, que no señaló el árbitro.
3: No lo señaló porque ya estaba en las manos, pero sí, Oyarzabal venía saliendo y por eso no entra a disputar en la pelota, en la recuperación de Rodri. Pero había fuera de juego. Hasta ahora, Argentina no puede encontrar ni a Julián Álvarez ni tampoco al Nico González.
1: Tomando el balón de España, cruzando la frontera Rodri, ese es Rodri, la maneja el capitán español, centro que viene de Baena, la manda con Cucurella, se desmarca Cucurella, levanta el centro, la toca el argentino, se va sobre la última línea y tendremos nuevo cobro de tiro de esquina para el equipo ibérico.
2: Ha disminuido un poco la intensidad del equipo español jugando en territorio argentino. Argentina trata de controlar y de alejar la pelota del Dibu Martínez. Tiro de esquina para España.
1: Se para delante del balón Baena. Las marcas personales tienen el área sobre la portería azul que defiende el Dibu.
3: Queda Yamal a la espalda de todo. Va Fabián Ruiz. está igualmente Oyarzábal y queda para el rebote Porro y Cucurella.
1: La centra cerrada, viene las manos del Tribu. Tranquilamente le tocó Emiliano Martínez, se quedó con la bola el guardameta argentino.
3: El balón a las 5:50, balón englobado, es de arquero. No podía salir en contragolpe porque no había ningún jugador argentino para recibir la pelota.
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1: 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La toma Lionel, no se arrepienta después si le cortan la luz. Tumbaron a Messi, marcó la falta, retrotrajo el central el noveno.
3: Sí, Rodri lo agarra, no le deja generar juego. Quieren cortar rápido cuando Messi recibe la pelota o alguno de los jugadores argentinos. Reciben, inmediatamente va la presión. El partido está 0-0. Zona de hidratación, España y Argentina 0-0.
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3: Cuando Argentina tiene la pelota, España corta con la presión o con algún tipo de falta para impedir que el balón le llegue a Julián Álvarez o a Nico González.
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2: La pelota ha sido prioritariamente de España, pero no se han hecho daño. El único remate de Yamal al minuto 5 que cortó el Dibu Martínez.
4: Pues mi querido César, Yamal y Olmo están rindiendo. Rinden, rinden y rinden, que da gusto.
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3: El árbitro ha manejado bien, no mostrar amarilla a McAllister por falta abajo, ni tampoco a Rodri por una falta a Messi.
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2: Luis de la Fuente se quitó la corbata y las indicaciones en la hidratación es en un círculo de los jugadores.
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3: Ya regresan los jugadores de Argentina después de la zona de hidratación. Siguen los de España. Unos segundos más con Luis de la Fuente y Argentina, que empieza a caminar ya para tomar la posición de su terreno de juego.
4: Sí, España acaba de decir, bueno, vamos muchachos, porque el gol lo tenemos que hacer, es en breve, breve.
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3: Muy bien. Va a reanudarse el partido. Termina la zona de hidratación. Tratamiento especial en España para Oyarzábal. Y va a reanudar España en la falta que le cometieron a Lionel Messi. Reanuda Argentina en su propio campo.
1: Cómo no, Diego, así es, estamos pasando el minuto 26 de este primer periodo, después de la hidratación, en una temperatura altísima, realmente sobre el terreno de juego y en la zona donde no da la sombra. La tomó Enzo Fernández, que viene repartiendo otra vez el juego. Lanza el balón en la salida del Cuti. Romero, que la viene moviendo de sur hacia norte, trasladando la redonda, van llegando desde atrás otra vez para tocarla con el Licha. Es Martínez que manda el centro, saltando Cubarsí, despejó en la mitad, empujan al jugador McAllister, mano. El árbitro da la mano, pero del propio McAllister.
3: Sí, McAllister ataca la pelota, pero levanta la mano, muy bien Cubarsí en los cierres, en el balón largo, siempre ganaron los dos centrales de España, Laporte en zona izquierda, y Cubarsí por zona derecha.
1: Aymeric, Laporte que se preparando muy cerca de la mitad del terreno, rondamos 28 minutos de la primera mitad, la devuelve sobre el guardameta, salía Unai Simón, la toca defectuosamente para Oriental, alcanza a marcar Cucurella, que fue muy inteligente en hacer que la toque el argentino.
2: Fue vivo, porque le sacó la pelota cuando marcaba con todo el jugador de Argentina y se fue al saque lateral. El partido después de la hidratación en la misma tónica, poco intenso, pelota de España y sin llegadas.
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1: 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Jota.
3: Sí, señor. Cerca de la amarilla, Tagliafico. Tercera falta sobre Lamine Yamal y falta otra vez en el centro del campo. La pelota es para el cuadro español, JJ.
1: Sí, señor, así viene jugando de atrás Cubarsí. Le toca la redonda al defensor central del equipo ibérico. La va a meter sobre el sector de la, sobre el sector medio. Va buscando de atrás para llevarlo otra vez organizando el juego. Ese es Rodri Hernández que se viene metiendo para tocar el balón sobre el sector de occidental. Allí maneja la bola sobre la raya occidental viniendo desde afuera finalmente. Ese es Porro para pasar la frontera, pero todavía no logra hacerlo. Entrega para Cubarsí. Se apoya con el defensor. En el medio está Rodri. Los cánticos españoles, los cánticos argentinos, hermosísimos en la gran final, día de definición. En devolución llega Licha Martínez, que la toca, la suelta sobre el Dibu, abandona los 5 con 50, metió en esta oportunidad para Vintal. Allí reparte la bola desde la raya, llegó Cucurella, marca Cucurella, frena Enzo y le quita el balón el argentino.
3: No puede en la presión España todavía generar una jugada clara de gol, y aunque Argentina tampoco crea, sale de esa presión del fondo que España quiere recuperar en un segundo la pelota.
1: Va a sacar otra vez de costado la selección albiceleste. Se la dan al final a los hombres de España. El último que la tocó fue el ibérico. Moverá Pedro Porro. Hablamos del marcador derecho del equipo español ante la presión argentina. Rodri Hernández la mete, Porro por el medio. Va a llegar Rodrigo. Después que se mete en el área, cabeceó Cucurella y la deja en la mano del guardameta Ney Simón.
2: El equipo español sigue tocando la pelota, no es muy claro Argentina en el manejo del balón en el medio, recupera pero no hace fútbol progresivo.
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1: 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El partido está llegando a los 30, voy con el tiempo, no se detiene. ¡Óigalo en Caracol! Minuto 30, 30 minutos de la etapa inicial. El partido está 0 para Argentina, 0 para España.
3: De mucho estudio, de poco riesgo, de equipos que quieren mantener la pelota, pero no arriesgan con muchos jugadores al ataque para no quedar desarmados en el fondo.
2: Todavía en Argentina ni Enzo Fernández ni Alexis Mac Allister retienen el balón con posibilidades de ataque. Aislado Messi, no le llega Nico González y por el otro lado Julián Álvarez tampoco aparece.
4: Y lo digo como argentino, escúchame Diego, ¿qué jugador está demostrando que sabe aguantar la presión en este partido?
3: La presión la aguanta bien Licha Martínez en el fondo de Argentina.
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1: Viene España, centro de afuera, Baena levantaba el centro, el despeje lo hace el equipo argentino, volvió a marcar la pelota, el rebote lo toma sobre el campamento medio marcando desde la mitad, Ruiz para retroceder sobre su propio tenero, tiene el control de la bola, la va lanzando finalmente en los pies del guardameta Unai Simón que sale desde su propio terreno.
3: El partido se volvió lento, el partido no tiene apresuramiento de ninguno de los dos equipos, los dos quieren mantener su línea de cuatro en el fondo y cuatro para apoyar esa recuperación, pero el partido no genera jugadas de riesgo. Arranca Julián para Argentina que retrocede.
1: Julián que la toca, Enzo que recibe, la va mandando, elabora por la mitad, como Nexo vino jugando desde atrás para transportar el balón del Cuti. Romero que la viene dejando libre a los pies de Tagliafico, llegó sobre la raya de Occidental, allí vino marcando de afuera para tocar otra vez la pelota, se la saca la Mac Allister y eso es falta que dice el central del compromiso a favor de Argentina.
2: El partido sigue siendo muy interrumpido, no tiene ritmo, no hay una condición de dominador claro con posibilidades y alternativas. Se juega en la mitad y hay ausencia de balones para el Dibu Martínez y para Unai Simón.
3: Vamos a ver, en la pelota quieta tiene Argentina su primera posibilidad de riesgo. desde el costado. La pidió De Paul. Se le acerca Messi. Uno derecho, De Paul, pero Messi dijo: yo soy el que la voy a meter al área. Uno, dos, tres, cuatro, cinco, seis hombres en Argentina antes de la raya de las 18, porque España sacó todos los jugadores de su zona de peligro. Va a venir para Argentina.
1: Vuelve a despertar el estadio tenuemente Rodrigo, también está Messi, se la corre Rodrigo, De Paul que la manda para Messi, recibe Enzo Fernández para Lionel, Messi que va ganando la zona, tomando la salida sobre el carril derecho, marcó Fabián Ruiz que vino recuperando la redonda, la toma de abajo, se frena, entra fuerte, pegó la patadita y no de la buena suerte, Julián Álvarez, y marcó la falta sobre Fabián.
3: Pegó Julián a la salida de Fabián Ruiz, que retrocede para llevar el equipo del medio hacia arriba. España cambia y cambia para intentar encontrar el hueco en los argentinos.
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1: 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Va a España. Este es Aymeric Laporte. Presiona a la izquierda. Argentina que se defiende acorazadito sobre su propio terreno. Atrincherados están los argentinos defendiendo esta batalla deportiva llamada final de la Copa Mundial. Al frente, un ejército de la furia española. El balón que va de Fabián Ruiz, que la mete con Cucurella. Gana la línea. Toque la atrás y despejó primero el Cuti para sacarla a la lateral, pero ya había fuera de juego.
2: Llegaba muy libre Cucurella, levantaron la bandera, pero lo dejó pasar completamente Baena, que le hacía el quite para que pasara, le abría el espacio, pero al final se interrumpió por el banderazo del asistente.
3: Se demoraron demasiado en el pase, por eso Cucurella queda en la posición adelantada. Era cuando arrancaba, se demoraron un segundo y fuera de juego.
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1: Con Alcolgen el partido sigue 0-0, se extingue la primera mitad. Estamos un poco más de 10 minutos para que concluya el primer tiempo en el estadio MetLife en Nueva York, New Jersey, donde se juega la gran final en New Jersey, en los Estados Unidos. Más de 80.000, y aquí está el fenómeno del fútbol. La tomó por la raya, la rosa Porro. Es otro servicio de costado que le corresponde al equipo de Luis de la Fuente.
3: Se tira Nico González, ya más abierto a zona izquierda. Messi quiere jugar también sobre ese costado, al igual que McAllister, pero hasta ahora Argentina no produce.
2: Muy poquitico, y la intención de Argentina es siempre por izquierda, con Tagliafico y con el Nico González. Por la derecha, nada de nada en la primera parte.
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1: 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Sigue 0-0, pisa la bola al guardameta Rey Simón, la toca por la derecha, la bocha está en los pies de los muchachos del equipo de España, juega en la raya, levanta el centro, pone a correr, allí llega el pecho del jugador Licha, la juega a la izquierda, jugando en esta oportunidad para Tagliafico, se muestra el Cuti, la toca en el interior, la perdía Enzo, presiona a Dani, Olmo la recupera, si la toca a la izquierda parece peligroso, allí va España, se muestra con Cucurella, linda jugada individual, centro abajo y notable cachete Montiel para sacar el balón a la lateral.
3: Pero cuando aparece Dani Olmo para el partido, España tiene más peligro. Es un jugador de primer toque, de recibir y buscar al jugador que esté más libre, pero Montiel en esta ante Cucurella se vio muy seguro en el rechazo. Ataca España.
1: Va a ir de nuevo el equipo ibérico, mueve la bola la furia, llega la brisita sabrosa a este estadio, el clima es fantástico en este verano en Nueva York. Balón de Porro, tocó por el andarivel de occidental, se viene botando Yamal, lo cubre Tagliafico, la tiene Yamal, sigue Yamal, la toca Lavín, regresa para Porro, la bola que rueda en Cuba, sí, este aparece cerca de la línea que divide la mitad del terreno, alarga el pase llegando allí, en salida ofensiva la manda Laporte, la toca en el centro de Arzabal, conectó con quién, descargándola sobre la zona del jugador Olmo, la mete allí Cucurella, despejó el balón el argentino Romero, la robó Cucurella, la mete Arzabal, en la mitad está Olmo, en el borde del área le puede pegar, levanta el centro, balón que venía para Baena y marcó Argentina, que la sacó, Porro que quitaba, reclamaban una mano en el borde del área los de España.
2: Y la presencia del jugador Nico González en la titular de Argentina tiene una explicación. Es el que se encarga de hacerle el doblaje con Tagliafico al jugador Yamal por la derecha.
4: Venga, mi querido César, ¿quién se está llevando hoy el reconocimiento de la afición?
2: Yo creo que se lo está llevando Cucurella, que es peligro por el sector izquierdo.
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1: 7 minutos para el final, viene España, balón que llegaba de Baena, la tocaba en el borde del área, jugó en el rebote, atenta Argentina, no se puede desconcentrar si no quiere problemas, sacó el balón en Licha, Martínez que la tocaba, Lisandro que la deja viva, vuelve a arrancar, Porro a la derecha, se toma confianza el equipo de Luis de la Fuente, la mete Cubarsí, la toca sobre Porro, Porro que regresa y otra vez la mete en Cubarsí.
3: Todos los 21 jugadores ahora en campo argentino. Argentina espera con 4, 3 y 2 más adelante. Ataque España.
1: Viene España. Oyarzabal. Dani le pega Oyarzabal abajo y la bola de zurda. Mansa vino la mano del guardameta Dibu Martínez. ¡Qué peligro! En la portería argentina.
2: Se quedaba en la marca el equipo argentino. Le tocaron la pelota en el borde del área. Al final el que inició fue Olmo. Le quedó a Oyarzabal. Le pegó mal. No le pegó fuerte a la posición del Dibu y se salvó Argentina.
3: Por dentro es cuando llega Argentina. Si aparece Dani Olmo, le da generación. Messi hasta ahora no está en el partido. Está totalmente ido del juego el 10 argentino.
4: Y España y Argentina definen el título de la final del mundo. 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
1: La patadita de la buena suerte para Argentina, para España, 0-0, ya muy cerca de los 40 de la primera mitad. El juego sigue sin goles, va labrando de atrás, tocando la pelota, insinuándose desde el medio, venía Tagliafico, la mandó para Licha, este es Enzo Fernández que va a cruzar la mitad de la cancha, la tocó para Rodrigo, De Paul que maneja la acción del partido, se la toca para Leonel, este busca encarar en diagonal, viniendo de afuera hacia el medio, distribuyó con Rodrigo, lo espera España, atento, seguro y resguardadito en el fondo, se defiende la furia que no despierta, la albiceleste que la domina, la toca McAllister, allí llega sobre el sector de oriental Gonzalo Montiel, Enzo que vino abierto, la pide Rodrigo, De Paul que la mete para Gonzalo, aparece primero Messi, la ataca con Julián, puede repetir el pase con Rodrigo, De Paul que ataca, puede venir el centro, la bola se estrelló en Cucurella, el rebote de borde externo lo mandaba De Paul, marcaba el Licha, se viene escapando Oyarzabal y el central marca la falta y va a haber amarilla.
3: Amarilla, primera amarilla del partido por tocar abajo para el jugador argentino Licha Martínez, que fue arriba a presionar, perdía con Oyarzabal, lo tiene que tocar abajo y el árbitro lo amonesta, bien amonestado, además lo agarraba y de atrás.
2: Además corta un ataque prometedor cuando salía España con espacio.
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1: 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La tomó Porro, mañana mismo vaya y búsquelo, la toca Cubarsí, recula a los pies del hombre que aparece sobre el segundo cuarto de cancha, hablamos de Lapor, este la viene jugando desde atrás para que se asume en el medio Fabián Ruiz, que tiene el control de la bola, arranca sobre la izquierda, quiere meter la pelota templadita, allí viene moviendo la Baena, se suma Rodri, abierto Cucurella, se desmarca Fabián, la tocaba Cucurella, el rebote lo gana otra vez Rodri, Hernández la mete para Lapor, este se asoma a la mitad del campo, los dos defensores parados muy cerca de la mitad del terreno, otra vez para Rodri, Hernández para lanzar el balón, este es el jugador español metidito en su propio terreno, Argentina tapona los espacios,
3: busca el centro con la mirada a Rodri, pero no era para ahí, era para Cucurella, que es el lateral que más ataca. Porro hasta ahora no hace funciones ofensivas por derecha.
1: Va España de nuevo, Cubarsí, la lanza a media altura, la ataca con Oyarzabal, recibe Oyarzabal, le marca la diagonal, ese Porro gana la línea, tira el centro, ¿quién viene para quién? Ninguno de España, sale vivo, dice Mía y se acuesta y recoge la bola.
2: Tenía buen destino el centro de Porro por derecha, pero al final nadie apareció en el segundo palo. Sigue atacando España sin mucha profundidad.
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1: Ataque España con W Play, la viene buscando en el pase de Yamal, la recibía Rodri, le madruga Rodrigo, De Paul a Cucurella, pero no le pudo sacar la pelota, sin embargo, la toca la raya Cubarsí, la mete para Porro, Porro con Cubarsí, está totalmente España metido en terreno argentino, Fabián ha venido Ruiz, la toca a Cucurella, le pega de zurda la bola que cambia. terminó cerquitita del poste de la mano izquierda y se fue a la raya final. Minuto 43 de la etapa inicial, 0-0 el juego.
2: Y aunque hubo muchos toques, todo comenzó en una mala entrega saliendo de McAllister. Regaló el balón, le quedó al jugador Ruiz por el sector intermedio, tocaron la pelota y al final Cucurella por la izquierda, tocando la pelota hacia el medio, remató y pasó cerquita. Se aproxima España.
4: Y España diciendo, venga que le hago el gol y venga usted también. 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
3: Viene cambio en Argentina. Se va a ir el Licha Martínez golpeado. El jugador con el número 6 no puede continuar en el partido.
2: Ingresa el de siempre, Nicolás Otamendi, 38 años. Hombre que juega en el Benfica de Portugal, a donde irá el jugador John Durán.
3: Otamendi entonces por Licha, central por central.
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3: Cuando el jugador no está a 10 puntos, inmediatamente se va. Sabe que si uno no está bien, si no juega en 10 puntos y bien físicamente, termina perjudicando al equipo. Va a reanudar Argentina, JJ.
1: Así es, Diego, se va a reanudar el juego. Vamos llegando a 44, muy cerca del minuto 45. Vamos a ver cuánto va a agregar el esloveno, el señor Slatko Vincic, el árbitro del partido. Centro templado, el Dibu que la mete, Olmo que salta, cabecea la pelota, recupera Otamendi, la tira y la deja viva al resguardo defensivo de los hombres de España. Llegando Yarzábal sobre el sector derecho, que se quite la cachucha, hombre, manejó allí sobre la raya Nicolás González y el balón se perdió sobre la zona lateral. Repone de manos Argentina.
2: Hasta ahora el partido de Argentina es totalmente de seguridad, de contención, de controlar a España, de evitar que se venga. No tiene apariciones ofensivas, no tiene remate, ni tampoco juego de ataque.
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1: 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Llegamos a los 45 reglamentarios. Es el tiempo, tiempo de juego en Caracol. En el estadio Nueva York, New Jersey, la gran final de la Copa Mundial. Argentina tiene 0, España tiene 0.
3: 5 remates, 3 con peligro de España, por ninguno de Argentina. Cuando el balón es largo para algún jugador argentino, Unai Simón juega como hombre libre y lo ha hecho muy bien.
1: Iremos hasta los 49 de la primera mitad. Dio 4 minutos de adición al árbitro. La tomó Nico González, que sale, se frena, reparte a quién, va a tocar la bola sobre el carril occidental. Allí vino moviéndose de nuevo para sostenerla. España que marca con Cuba, así que regresa a los pies de Cucurella.
2: Tiene una gran salida España desde el fondo con balón dominada, o a pesar de la presión de Argentina, lo hace con solvencia y con fluidez.
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1: Ataca Argentina, balón libre en el borde del área, salía. Aymeric en la porno, se le esperó Rodrigo de Poli, el rebote lo gana de nuevo el guardameta Unai Simón de España.
3: Aunque en esta pudieron pasar la zona que cubre Cucurella y en los cierres de Laporte, el central español, no estaba atento Julián para picar en esa zona y tampoco el jugador Lionel Messi. El partido es España con la pelota, intenta ya fuera del área, Argentina para recuperar e intentar finalizar alguna jugada.
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1: 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La tomó otra vez España, viene con Porro, transporta el balón sobre el sector derecho, lo puede dejar a la mitad del campo, se suma en la entrega Dani, Olmo que carretea, la llevaba Rodri, Hernández sobre Fabián Ruiz que la viene tocando, al de la caballera frondosa, hablamos de Cucurella, ese es Marc, el nuevo jugador del Real Madrid, toque de Baena, la mandó Yarzábal, libre vino Lionel, le sacó la pelota y el árbitro marca la falta de Yarzábal sobre Lionel Messi.
2: Y fue buena recuperación de Messi, que no ha aparecido porque lo tienen marcado y la pelota además no le llega. El partido no es muy fluido, el partido es lento, es interrumpido y no hay sino dos remates de España a portería.
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3: La pelota es más de España. Argentina juega muy tranquilo. Está seguro en los cierres ahora con la presencia de Otamendi para estar en la zona izquierda. Vamos a ver si España puede encontrar a Yamal y si Argentina lo hace con Messi y Julián Álvarez.
1: Va tocando el balón, vienen de nuevo los muchachos del equipo español, se frenan hacia la mitad del terreno, últimos 30 segundos para que acabe la primera mitad. Argentina tiene cero, España tiene cero, lo vives en la radio, lo escuchas en Caracol, te convertimos tu radio, tu dispositivo en un estadio virtual. El equipo de la Fuente termina sosteniendo la bola sobre su propio terreno, allí lanzó el balón, el centro que venía en el temple defensivo de los hombres de la Argentina, gana la redonda Enzo Fernández que la metía, Otamendi para tocarla al Cuti que regresa. El balón que viene a los pies del guardameta Dibu. Emiliano, la lanza de pierna izquierda, la va a terminar el árbitro en cualquier momento. Se lleva su silbato a la boca, su mano al eje central. Y se acabó. La primera mitad terminó en el estadio de Nueva York, New Jersey. Argentina tiene cero, España tiene cero. Diego, señores, voy al descanso. Y todo para los 45 minutos finales de este partido.
3: En la final del Mundial está 0-0 con acercamientos de España por ninguno de Argentina. Pareciera mucho respeto o por momentos temor a arriesgar a atacar sobre el pórtico rival. España llegó por dentro con Olmo y Yamal que remató. Licha Martínez se cruzó en el camino y la pelota al arquero. España llegó en un remate de Oyarzábal. España intentó rematar fuera del área con Cucurella y dos jugadas por derecha de Yamal y dos centros de Cucurella que terminaron en los centrales argentinos. Argentina no encontró pase, ni en Messi, ni en Julián, tampoco en Nico González tirado a la izquierda, menos en McAllister y en Nico Fernández, o en Enzo Fernández. Parece la solución es balón largo del Dibu Martínez a picar a una defensa muy adelantada con la que juega España. Dos veces lograron pasar la pelota, pero muy seguro se vio a Unai Simón, el portero de España, jugando como último hombre. Un partido donde España juega por dentro. Cuando aparece Dani Olmo, genera algún peligro. Cuando Cucurella logra tirarse más hacia adentro, increíblemente, y no hacia afuera, logra producir alguna preocupación en Argentina. Argentina no pasa de medio campo. Argentina parece estar esperando el segundo tiempo, con calma, midiendo sus fuerzas, midiendo cada vez que acelera, porque por ahora la recuperación de España de pelota es muy rápida. La pierden y Yamal va a una zona, la pierden y el jugador Oyarzábal y Baena van a la otra para intentar recuperar. Y si la pelota sale del fondo, en el medio campo, se ve muy seguro al distribuidor Rodri y a Fabián Ruiz, que son los jugadores del equilibrio. Y en Argentina, cuando estaba Licha Martínez a la izquierda y Cuti Romero a la derecha, Montiel, poca salida, casi ninguna, y Tagliafico no puede ir porque tiene a Yamal. En Argentina no hay generación con Messi. A Messi, cuando logra recibir la pelota, lo aíslan inmediatamente de los compañeros. No hay marcaciones individuales, pero inmediatamente cae Rodri o Fabián Ruiz. Y si no, viene el relevo para no darle ningún espacio. Claro, era una final donde esperábamos muchas más emociones. Los pocos intentos los ha hecho España ante una Argentina que espera el segundo tiempo porque en el primero nunca, nunca realmente atacó.
4: Bueno, pues espera la señal, mi querido Diego, la señal para hacer el gol, y esta es la señal para recordarle a nuestra Cele, gracias, gracias Cele, gracias, 53 millones de gracias, seguimos conectados con ustedes sin importar el resultado. 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Y sí, 0-0 es el final del primer tiempo. ¿Y tú qué estás esperando? 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
6: Preparando el campo para el espectáculo del entretiempo donde estará Shakira. Partido totalmente cerrado, donde ambos equipos han priorizado la seguridad. Quieren evitar que el cuadro contrario llegue, con una pequeña diferencia. El equipo argentino ha jugado en su terreno y el equipo español ha jugado en campo de los argentinos. Y ha tenido más aproximación y ha tenido más presencia. Y los dos únicos remates son precisamente de España. El de Yamal a los 5 minutos, que detuvo el Dibu Martínez, que fue el más peligroso. Y el del minuto 39 en una habilitación de Olmo, que Oyarzabal remató con debilidad, estando solitario por el medio, y controló sin problema el arquero argentino. Ahí radica fundamentalmente la primera parte, porque ambos equipos comenzaron con un planteamiento de 4-4-2. Y cuando no tienen la pelota, esa doble línea de cuatro es evidente. En el cuadro argentino, con un jugador, Nico González, que hoy fue titular precisamente para hacerle doblaje a Yamal con el jugador Tagliafico. Y en el equipo español, la posibilidad de Daldo, doble línea de cuatro, se genera con Baena, dejando a Olmo y a Yamal en el ataque y con Oyarzabal también metido entre el sector de volantes, impidiendo que el cuadro argentino pueda salir con la pelota. El partido realmente no ha tenido muchas emociones, ha sido demasiado cerrado y el cuadro argentino quiere hacerlo largo porque espera que el remate sea favorable a él. Argentina, de los 18 goles marcados, 11 los ha hecho en los últimos 75 minutos. España sabe que no puede dejar que esto se prolongue hasta la parte final del periodo complementario, porque ahí puede ser muy peligroso el cuadro de Scaloni.
0: César Augusto Londoño en el fenómeno del fútbol de Caracol Radio. 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Y a esta hora en Colombia, 3:02 p.m, se juega la final del mundo y la emoción está a flor de piel. 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

0: espectáculo es maravilloso. Vamos a estar atentos. Es canadiense Justin Bieber y estamos muy atentos también ya a la presencia de Shakira para escuchar y ver a nuestro maravilloso talento colombiano.
1: Por supuesto, mi querido Diego, es el fenómeno del fútbol, Ruta Mundial. Gracias, gracias a todos. 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
0: La vamos a escuchar todo lo de Shakira, el mejor espectáculo que se vive en este entretiempo de la final del Mundial.

0: lo maravilloso lo de Shakira. Dai, dai, la canción de Shakira. Es el primer show de medio tiempo al estilo Super Bowl en la historia de una final mundial de la FIFA. Audiencia, transmisión en vivo para una audiencia global estimada en más de 1,000 millones de personas. Lo de Shakira ha sido realmente un espectáculo. El reconocido grupo coreógrafo infantil originario de Uganda, África, quienes se volvieron virales en redes sociales y fueron invitados directamente por la cantante. Los niños que estaban con Shakira, que son realmente maravillosos.
1: Es maravilloso, además Shakira hace una obra social espectacular en Barranquilla. Tiene una fundación que se llama Pies Descalzos y esa fundación le ayuda a niños necesitados. Lo de Shakira es grandioso. Como artista es la gran protagonista de las últimas 4 Copas del Mundo y hoy se lució aquí en este estadio de New Jersey representando a Colombia y al mundo.
0: La más grande, sin ninguna duda, de nuestro país, una de las más grandes del mundo, Shakira. A los oyentes que llegan a la audiencia, a la sintonía de Caracol Radio, el partido España-Argentina está 0-0, solo con un remate de Yamal de peligro. Y ahora el espectáculo que se vive es monumental.
1: Ya van 17 minutos de intermedio. Nos vamos a meter, Diego, a la media hora.
0: Sí, porque esto se va a demorar mientras se llevan toda la coreografía que tiene este estadio. Y seguimos escuchando, escuchamos a los pequeñitos, a este grupo infantil, coreográfico infantil originario de Uganda. Los niños que cantan en el espectáculo de medio tiempo. Con un reconocido coro infantil de una escuela pública de Nueva York. Ellos saben el escenario y suben al escenario para cantar junto a la banda británica Coldplay, bajo la dirección orquestal del maestro venezolano Gustavo Dudamel.
1: Uy, Chris Martin, Dudamel, con Coldplay, espectacular sin duda. Esto está muy bueno, Diego.
0: Está muy bueno. Cambiamos un poquito lo que es este espectáculo, pero hay que entender que el mundo va cambiando. Todavía nos falta, nos vamos a ir de media hora.
1: Pero fácil, de pronto más.
0: Bueno, empiezan a regresar los pequeñitos. Le ha gustado todo esto que se vive de Don George Pinzón.
2: Pero claro, ver muchos artistas unidos, eso es la representación de la unión, César. La unión y Diego, la unión del fútbol. El fútbol nos une para celebrar, nos une para gritar un gol. Y por qué no, los artistas se unen para cantar también en este espectáculo maravilloso.

0: más finales Shakira que la selección.
1: Claro, Shakira tiene ya más finales que casi todos. Bueno, está por encima Brasil, Argentina, no, pero lo de Shakira es realmente un espectáculo. ¿Cree que va a haber alguna variante en España, don Mauricio?
2: Diego, no creo, no creo, porque más allá de que no ha podido hacer daño en el último cuarto de cancha, ha sido un buen comportamiento y asume uno que el plan de juego le ha salido al técnico, el Luis de la Fuente, ¿no? El de la tenencia de la pelota, el de ser propositivo, de estar en campo rival, de modo que va a seguir apelando de seguro a ese mismo modo de juego en el segundo tiempo.
1: ¿Usted qué piensa, Mauricio? Perdón, Camilo.
3: Bueno, yo creo que en cualquier momento sí se va a venir un cambio en Argentina. Y ya está cantado el tema de Lautaro Martínez. Y si no sé, la posibilidad de un hombre como Giuliano Simeone en reemplazo de Rodrigo De Paul cuando el partido se abra y ya las piernas en España empiecen por ahí a flaquear.
1: Sí, se abrirá el partido. Es que lo veo demasiado respetuoso.
0: No creo, no creo. Esto va a ser cerradito, y la prioridad es que no me hagan gol.
1: Bueno, ya se han retirado toda la parte de la gramilla, pero sigue un nuevo espectáculo, o sea, que aquí no vamos a demorar.
3: Más largos que el Super Bowl.
1: Uy, sí, mucho más largo, porque ¿cuánto llevamos?
0: Llevamos 21 minutos, no van a ser 30 de pronto, pero sí van a ser por lo menos 25 minutos.
1: Así es, 0-0, España-Argentina. Argentina no remató una sola vez al arco. Nunca.
0: Ni siquiera desviado.
1: Nada. Está regresando ya a España. Llama al comando.
0: Es que Argentina no pasó de la mitad de cancha con posibilidades. Y el equipo de España pasó dos veces, que fueron los dos remates. El de Yamal, que fue mano a mano sin ángulo, donde cerró muy bien el Dibu Martínez. Y el de Oyarzábal, que tenía todo el arco de frente, pero le pegó débil y no tuvo problemas el arquero argentino.
1: Los dos equipos han jugado lo que han hecho en el Mundial. España tiene la pelota para hacer daño. Argentina para recuperar y salidas para en el contragolpe poder marcar. Pero hasta ahora cumplen la misión, uno de aguantar el cero, el otro de tener el balón, pero sin riesgo en las áreas. Bueno, Argentina no tuvo, España sí tuvo la de Yamal.
0: En la posesión, España tiene el 51%, Argentina el 45% y el 4% en balones disputados. 7 faltas para España, 9 faltas cometidas por Argentina, 2 fueras de lugar pillados a España y 1 a Argentina.
1: Bueno, ya empieza el regreso de España, no vemos a Argentina, por eso todavía no se autoriza el regreso de los equipos. Rodri y Cubarsí. Realmente España depende mucho de Dani Olmo. Cuando Dani Olmo se va del partido, a España le cuesta crear peligro. Cuando Rodri y Dani Olmo aparecen, pueden hacer daño. Igual que en Argentina, Messi y Julián, nada de nada.
0: Además, Dani Olmo, cuando recibe por el medio de espaldas, tiene una enorme habilidad para engañar al hombre que lo acecha por la espalda y da vuelta a su cuerpo con una enorme velocidad y queda generalmente perfilado y posicionado, porque además tiene los dos perfiles. Es un jugador muy hábil en eso, pero hay que decir que Argentina lo ha marcado bien.
1: Bueno, estamos esperando ya, ahora sí, a Argentina, que se va a venir al terreno de juego. Rodri sigue hablando con sus compañeros antes de saltar a la gramilla. Y todavía este espectáculo, cuando los suplentes siguen en el terreno de juego, trabaja España, Argentina no. Los suplentes de España ingresaron tan pronto terminó el espectáculo y tocan la pelota. Reyes Williams. Igualmente vemos ahí la presencia de Mikel Merino, pero Argentina sí se quedó en el camerino. Regresa a España. Vamos a estar muy atentos, por ahora no se ve ninguna variante, lo hace Cucurella, lo hace Oyarzábal, ya lo hizo Rodri, llega al terreno de juego Unai Simón y Argentina todavía no ha salido. Se demora más el equipo argentino para regresar al terreno de juego.
0: Sin duda, y ya llevamos 24 minutos de entretiempo, ya los jugadores se van acostumbrando y tendrán que hacer un trabajo de calentamiento diferente al habitual cuando son 15 minutos. Aquí hubo espectáculo, hubo artistas, rápidamente montaron y desmontaron el escenario, apenas están saliendo los árbitros y todavía no sale Argentina.
1: Sobre el árbitro, nada. Una amarilla justa para Licha, que después se fue tocado, y sancionar algunas faltas en el centro del campo. Lo demás, nada, sin ningún riesgo.

0: para el árbitro central, porque si no pisan el área es bastante complicado. Muy bien, estamos viviendo lo que es la final del campeonato del mundo aquí en Caracol Radio. Ya regresó Argentina, pero como salen por la parte contraria, tienen que caminar los suplentes, todos hasta occidental, vienen de oriental, y apenas el cuadro argentino lo hace muy lentamente. Hablamos del grupo de suplentes, sin cambios en España, sin cambios en Argentina. Tocará la pelota el cuadro de rojo, el equipo español, para el comienzo del segundo tiempo.
1: Ya llevamos 25 minutos, nos vamos a demorar un minutico más. Listo los equipos para el complemento.
0: Está Argentina todavía, el grupo emergente y de asistentes, sin poder o sin llegar a su camerino hacia el banco de suplentes. Aquí en Caracol Radio vamos a vivir el segundo tiempo. ¿Será el definitivo o tendremos alargue? JJ Trujillo les Diego, empieza a narrar a esta hora en Caracol. Señor,
1: va a entrar en Argentina, va a haber un cambio en Argentina. Va a entrar el número 5, está en la zona de traslado, Leandro Paredes. Vamos a ver quién se va. Va a entrar Leandro Paredes en Argentina. Creo que se va a ir otro volante, no creo que se vaya ningún jugador de arriba. O McAllister o Enzo, no creo. O de pronto el mismo de Paul. Vamos a ver, va a entrar.
0: No, de Paul está ahí.
1: Sí, va a entrar Enzo Paredes. No veo a McAllister, ¿sabes?
0: No, se va Nico González.
1: Ah, se va el extremo.
0: Se va Nico González, ingresa Leandro Paredes.
1: Es decir, va a reforzar el 4 del medio para una doble línea de 4, mucho más con volantes y no con un delantero de falso mediocampista.
0: Ingresa un volante central, Leandro Paredes, que es uno de los líderes del equipo. El 5 se fue Nico González, el 15. España va a tocar la pelota y aquí en Caracol Radio, JJ Trujillo, 1 y 0.
2: ¿Qué tal? De nuevo, Diego, señoras y señores, rodó la bola para los 45 finales de este compromiso en Caracol. A la audiencia deportiva de Colombia y del mundo, rueda el balón para los 45 minutos de este compromiso. Parcialmente sigue igualado a 0 goles. A ver si llegan las emociones en el complemento. Toma la pelota Yarzabal, la metía sobre Yamal. Allí vino marcando de atrás para sacar el balón. Este es el jugador Otamendi, que la viene moviendo la mitad del terreno. Recostó sobre la izquierda Julián Álvarez, que la metía para Alexis McAllister. La va moviendo desde la zona donde aparece finalmente para dejar el balón Otamendi. La regalaba, presiona España, la toma a Baena. Va Baena, le va a pegar de afuera. Se acuesta el arquero y se queda con el balón. Mal Argentina la salida, mejor España la marca.
0: Presión en la salida, pero más equivocación. No era una presión alta para recuperar, pero Argentina se equivocó en la salida y Baena enganchó hacia adentro para rematar. No le pudo dar ubicación ni potencia. La pelota a las manos del arquero.
2: Como no viene sacando otra vez el guardameta del equipo argentino, la balón de evolución. El despeje que llega a terreno posterior de la selección española, la balanzando Unai. Simón, que levanta de pierna izquierda, marcaba a Rodrigo. De Paul, que la pierde. Gonzalo Cachete lo marca. Montiel, que la toca. McAllister para cambiar de frente. Otra vez busca por la línea occidental, pidiendo de abajo para moverla a Rodrigo. De Paul, que la mete hacia la mitad del campo. Está recibiendo de atrás. Lionel Messi encara, se desmarca. La domina a la mitad del terreno. Con el palo pierde el jugador Cuti. Ese Romero para cambiar de sector. Obliga a Otamendi a meterla sobre su propio terreno. Rondamos 2 minutos de la primera mitad. El partido sigue sin goles en el estadio Nueva York, New Jersey, en este arranque de segundo tiempo.
0: Pero Argentina entró con una intención de darle más velocidad a la presión, de recuperar arriba el balón, porque hasta ahora no lo había hecho en los primeros 45 minutos.
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2: Es el momento de apostar y ganar con Rosbet cuando viene el tiro de esquina para la selección argentina en el rincón de Occidental con Sur.
0: Va a venir el cobro en un balón largo para Argentina en zona derecha. Tiene la posibilidad Lionel Messi en el cobro para levantar la pelota y meterla a las 5:50. No corrigió el VAR. Sí fue tiro de esquina. Viene el cobro para Argentina.
2: Mucha atención al cobro. La Argentina para buscar el primero del juego. Temprano la levanta Lío. Llegaba McAllister, la toca el español. De nuevo estilo de esquina. No. Dice que no. Que saque de portería.
0: No, porque cuando la pelota iba para afuera, tocó a McAllister y es el último el que la toca, el jugador argentino.
1: Y el toque fue fue equivocado, era un toque atrás, pero la tocó lateralmente y por eso el balón al fondo de la cancha.
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2: Así es, en Alcosto y Catronis el partido sigue 0-0. Llegamos a 49 de la segunda mitad del tiempo global. Está en este segundo tiempo 4 minutos de la segunda mitad, 49 del global. El partido sigue sin goles.
0: Pero ya la tendencia de pelota la pelea más Argentina. Tiene más el balón el cuadro gaucho.
2: Este es el Dibu Martínez que viene jugando. Proyecta el balón sobre el sector derecho. Allí vino lanzando la bola a la mitad del campo donde viene jugando sobre la raya occidental. En el toque del jugador español, la mandó Baena sobre la tribuna occidental. Es servicio lateral que corresponde al equipo argentino. De nuevo lo va a hacer Gonzalo Montiel, tomando posición. Le dice a sus compañeros de equipo que vayan atentos y de cerrar. Vino marcando la bola, la toma Lionel Messi que descarga, llegando McAllister, la toca sobre él. El hombre que viene saliendo sobre la izquierda es Paredes, que la metía. Enzo que se asomaba, venía Tagliafico, la toca con Otamendi. Otra vez en el medio Paredes y finalmente Tagliafico, la bola en los pies del de arquero argentino.
1: Paredes arranca desde los centrales, desde bien atrás, tratando de generar fuego y saliendo con balón dominado, a ver si Argentina logra un poquitico más de profundidad.
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2: Avanzan los minutos y los segundos en el complemento, en esta tarde de fútbol de la Copa Mundial, en la gran final de la Copa Mundial de la FIFA, en el estadio Nueva York, New Jersey, donde sigue igualado a 0 goles.
0: El partido vuelve a ralentizarse. Va Argentina.
2: Argentina, Julián, la roba Julián. Álvarez que se la toca a la izquierda, donde viene el jugador Tagliafico. Se posiciona en terreno medio. Julián Álvarez de nuevo hacia la mitad con Otamendi. Este quiere distribuir el juego sobre el sector de la derecha. Allí vino mandando el balón a las salas abiertas donde están los jugadores argentinos. Protegen la bola. La bocha está en los pies de quien la mueve. Cachete, la toca Montiel. Se va a la lateral y se repone de manos a favor del equipo albiceleste de nuevo. Con falta.
1: Sabe, digo que va planchados a los hinchas argentinos. Hace rato que no cantan. No han cantado como de costumbre.
0: Pero ya Argentina entra a pelear mucho más el partido arriba. El primer tiempo fue de espera. El segundo manejan mucho más en la pelota. De Paul empieza a aparecer en la zona derecha. Y Argentina, aunque retrocede, no le quiere prestar como en el primer tiempo la pelota a España.
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2: Le pegaron a Rodri, Diego, con Claro.
0: Vamos a ver la jugada. Si hubo algún golpe que el árbitro no vio y el VAR sí. Empiezan los choques en el centro del campo. Ya empezaron los jugadores.
1: Se empujan todos, sí, todos sí. Se empujan, tiraron a balón al piso.
0: Amarilla para Leandro Paredes, me parece que es el que ingresó y empuja al jugador de España. Ya hubo una amarilla. Leandro, me pareció.
5: Sí, fue para él.
0: Sí, Leandro Paredes que es el que empuja. A ver la jugada. Centro del campo. No vi el golpe pleno en la jugada.
1: Es que creo que fue por lo que pasó después, ¿no?
0: No, pero es un codazo. Es un codazo en la espalda y daba amarilla. Le informaron al central del partido del golpe de Paredes al jugador de España. Va a reanudar el cuadro de España en el centro del campo.
2: Va a tocar el equipo ibérico. Vamos llegando a 7. El segundo periodo, 52 del global. Argentina tiene 0. España tiene 0. Lo vives a través de Caracol Radio, la definición de la edición 23 de la Copa Mundial de la FIFA. El toque sobre el centro izquierdo. Cucurella venía tocando la mitad del campo. Reparte sobre Rodri. Este viene cambiando de frente. Le lanza la bola sobre Porro. Tenía el defensor. Langa la toca sobre la zona posterior donde viene lanzándola finalmente para que aparezca Cuba. Sí, la mueve en Rodri. Marca Argentina. Se presta el balón. Se lo divide por instante. La toma usted. La llevo yo. El pase de Rodrigo de Paul no tiene ritmo e ímpetu el juego.
0: No, Bueno, recupera España.
2: Marcó España, la robaba Rodri. La tocaba al medio con Olmi, marca McAllister a la zona izquierda.
0: Perdió, recuperó, pero perdió rápidamente Dani Olmo la pelota. No pudo darle sorpresa a la jugada.
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2: Con Skechers el juego sigue 0-0. En 8 minutos del segundo tiempo, ya casi 10 de la segunda mitad. 0 para la Argentina, 0 para España en el estadio de Mayor New Jersey. Si sigue así, Diego, tenemos hasta penalti.
0: No sabemos, porque esto está muy cortado. Recibe alguien la pelota, inmediatamente llega la falta. Partido ahora que se corta permanentemente en el centro del campo.
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2: Con Compensar el juego sigue 0-0. A sacar de costado viniendo la gente del equipo de Argentina que viene norte a sur. En el segundo periodo, lo contrario es España. Presionaba Yamal, devuelve la bola en el toque de porra, regresa al arquero. En los 16:50 la viene dominando. Ubica el balón sobre el sector izquierdo, llevando la pelotita a los pies del jugador Aymeric Laporte, luego Rodri Hernández con Aymeric Laporte, que la viene cediendo, otra vez toca para Unai Simón, que la mete sobre los 5:50, alarga la entrega sobre el sector de la zona derecha donde viene Cubarsí, el apoyo de Porra, la manda a media altura, cruza la mitad del terreno, viendo Fabián Ruiz con Dani, linda jugada colectiva, viene España, puede estar el primero, va Oyarzabal, se mete, se frena, le quiso pegar y no pudo cuando la devolvía Fabián Ruiz en el borde del área.
0: A toque rompieron la presión en el medio de Argentina, salieron de ella, pero se equivocaron en el retroceso de Oyarzabal. Arzabal cuando jugaban por dentro, ataca España otra vez.
2: Sigue España, mueve la pelota. Ese Rodri Hernández que viene cambiando de frente, le toca la bola para Porro. La baja a la mitad, la mete sobre Yamal, le da el espacio y le pega, sacude, tocó por el centro. Entraba en el área, recuperó Argentina. La toma Enzo, engancha, descargó por la derecha, tocó por un hombre sin dar que comer. Rodrigo de Pólvora la perdió. La roba, sin embargo, Lionel que regresa y se asegura en el fondo con el arquero.
1: Ha pasado el jugador Paredes a jugar como volante central. Nico González, que era el izquierdo, deja esa posición para McAllister, que juega sobre la banda sur de la Argentina.
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2: 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Diez minutos de la segunda mitad en el estadio Nueva York, New Jersey, 0 Argentina, 0 España.
0: La última jugada de Dani Olmo, Oyarzabal y Fabián Ruiz va a España.
2: A Dani se mete en el área, Olmo tira al centro, al medio, llega Cucurelli, se remontó mandando la bola a la línea final. Parece que huele a gol español, tiro de esquina.
1: De nuevo Dani Olmo por derecha generando desequilibrio, la tiró al medio. La dejó pasar el jugador Ruiz, que llegaba en el primer palo, y al final el remate fue interceptado. Sigue llegando a España y es peligroso en el segundo tiempo.
0: Llegó tarde el jugador Cucurella, que venía acompañando. Había cambiado la banda por el centro. Y al final el cierre del jugador argentino para salvar a Montiel, lo que era la posibilidad de gol. Aceleró ahora sí España. Vamos a ver si el partido levanta, JJ.
2: Vaina. Algo le dicen el árbitro Diego en este momento allí. Y llama la atención un jugador de Argentina.
1: Está hablando con él. El partido lo mueve un gol, JJ. Un golcito movería el partido.
2: Levanta la pelota España. Cobran en corto. La metió. Baena, llega Yamal. Lanza la pelota hacia la mitad. La viene jugando. El servicio al segundo palo. Demasiado pasado. Se perdió sobre la última línea. Saca de puerta la Argentina.
0: A dos toques retrocediendo la pelota para que a la espalda de todos apareciera la Poro Cubarsí. Ninguno llegó en el segundo palo y se perdió la posibilidad en pelota quieta para España.
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2: Sí, señor, haga el cambio a Colpensiones en este compromiso que sigue en este momento 0-0, Diego, y no se reanuda. Don Diego Rueda en Caracol.
0: La asistencia para este partido oficial, 80.663 aficionados. Acumulado final en el Mundial, 6.806.399. El dato que nos envía Mao Arevalo. Muchas gracias, Mao. La pelota es desde el fondo para Argentina.
2: 13 minutos, 13 del segundo tiempo, diría el emperador. Que en paz descanse el fatídico minuto 13. Fatídico porque no tiene goles, no llega su majestad del gol. El grito sagrado, el invitado especial a la final del Mundial. Domina la bola Rodri, la lanza sobre Aymeric Laporte. Este quiere cruzar la frontera, carreteó la bola sobre Cucurella. Allí pegadito a la linda, a nivel occidental, movió el balón al centro del campo, tocó para Oyarzábal. Viene regresando unos metros sobre su propio terreno para transportar el balón, cediendo la pelotita que rueda en los pies del jugador que va marcando la diagonal, como lo es Cubarsí. La lanzó para Por, se frena Fabián, llegando Yamal en la mitad del campo. Le marca el jugador argentino y le roba la bola a Julián Álvarez.
1: El Cuti Romero persigue a Oyarzábal hasta la mitad del campo. Su posición de central por derecha la ocupa momentáneamente Paredes, pero le hace marca individual al centro delantero de España.
3: Y ya hubo cambio en Argentina, fue el cambio del Momo, porque se fue Montiel y entró Molina. 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
2: Buena esa, Dr. Simi la tiene otra vez España. Ubica el balón, se desplaza a la derecha, transporta a la redonda, llega Dani Olmo, que la puede meter a Servita, quiere filtrar el balón, cae Porra al borde del área. Falta para España, Diego, muy peligrosa diagonal a la portería de el guardameta Dibu Martínez.
0: Lo toca de atrás, Paredes se reclama entrando al área. Los dos laterales de España están jugando ya más por dentro. Hay falta de Paredes sobre Porro, que había jugado más hacia adentro. Y le deja la posibilidad. Bueno, Yamal no le hemos visto haciendo grandes goles de tiro libre. Si habrá pelota quieta, vamos a ver para el equipo español, 25 metros entrando al área.
1: El segundo tiempo es un poquito más activo. El equipo argentino intenta hacer una presión alta más continua, menos intermitente, y por eso hace que el juego se estire un poco más.
0: La toma Yamal, no quiere prestar la pelota, como en los penaltis cuando un jugador quiere cobrar. Esto es mío. Y Yamal dice, este cobro es mío, la pelota es mía, tengo con qué marcar el gol que nos ilusione para llegar al campeonato del mundo. El árbitro empieza a marcar la distancia, ya el aerosol deja ahí la huella para el cobro del tiro libre.
1: Se le acabó el aerosol ahí en un... hundió el aparato cuando estaba de espaldas y yo creo que lo desgastó todo.
0: Tres hombres en España, está Baena que también le pega bien, Oyarzábal y el jugador Lamine Yamal, JJ.
2: Que viene al cobro España, quiere abrir el marcador. Damos ya en el primer cuarto de hora del segundo tiempo. El partido sigue 0-0, puede abrirse el marcador en esta. La barrera no está en los 9:15, pasa por encima Baena, y como no se percata de ello el esloveno, le pega Yamal, la estrelló en el brumar, evidentemente así, gana sobre la línea final, la toca el argentino, despeje violento, toca en corto, Baena la va a perder, la marcó, se fue a la lateral y la tocó el español, saque de costado para Argentina.
0: Sí, primero no había la distancia, era imposible que la pelota pasara con una barrera tan cercana que no corrigió el árbitro central.
1: Va a haber cambios.
3: Sí, señor.
1: Sí, George, adelante y ya le doy los cambios.
3: ¿Quién va a salir? ¿Y quién va a entrar?
1: Oyarzábal.
0: Ajá. Bueno, vamos con los cambios. Se va Oyarzábal en España y se va Fabián Ruiz.
1: Ingresan Pedri en el equipo de España y Torres, el número 7, Ferran Torres. 9 por 9, volante de primera línea por volante de primera línea.
0: Se movieron entonces Ferran Torres y Pedri, los dos jugadores del Barcelona, ingresan al partido en este 0-0.
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2: Con Betplay llegamos a 17, se levanta la bandera, le pegaron otra vez al español y otra falta de tiro libre, diagonal distante pero peligrosa podría serlo.
0: Oyarzábal estaba saliendo demasiado al área, vamos a ver si Ferran juega más en esa posición y Pedri para darle más juego a España, tener la pelota y profundizar con él los pases. Va a venir el cobro, la pidió Porro, Yamal muy cerca de él, ya cobró España.
2: La cobran en corto, recibe Yamal, atrás está Porro, sigue Yamal, se frena Yamal, engancha Yamal, cae Yamal, le dice al juez que se pare Yamal, que no había nada sobre Yamal.
0: Termina en el piso. mal partido de Yamal, hasta ahora encaró y siempre perdió el jugador del Barcelona de España.
3: Pero venga, mi querido César, hay que hablar de jugadores que no bajan las revoluciones. ¿Quién es ese jugador que nunca baja las revoluciones?
1: El Cuti Romero, que es una máquina marcando atrás.
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2: Con Valvoline el partido sigue 0-0, transporta la pelota a la mitad del terreno, mira Leandro, Paredes que la soltaba, tocó por la derecha, allí vino finalmente Rodri, que regresa sobre su propio terreno, tiene el control del balón, lanza la bola sobre el carril de Oriental, la moviliza una vez más en la raya para cambiar de frente buscando a Ferran, salta el Cuti, cabecea Romero, la deja sobre Dani Olmo que la protege, tocó para Pedri, encaró, soltó el balón sobre el sector inferior, allí la viene llevando otra vez Cucurella, se lanza al ataque, lo vean frenando a Baena, cerró el camino el argentino, uy, le puso el cuerpo al argentino, qué mal allí en la salida Nahuel, Molina que lo cubrió, toca otra vez, viviendo España, le pega a Olmo de afuera, el arquero da el rebote y la mandó a la línea final, hay tiro de esquina para España.
0: Baena y Olmo, la pelota le hace un extraño al Dibu Martínez en el remate de Dani Olmo, la pelota pica, le pone mal las manos el Dibu Martínez y al tiro de esquina. Después fueron a reclamar los jugadores españoles, ¿por qué no amarilla en el golpe del jugador argentino? Sí, dio la norma de la ventaja, pero pegaron.
1: Se le fue la mano, pegó duro, duro, bastante duro, y el árbitro ignoró completamente la falta cometida por Enzo Fernández.
2: Sí, señor. Aquí viene otra vez el árbitro a reconvenir a los jugadores españoles y los argentinos, Diego. Le dice que dejen la agarradera.
0: Pero los argentinos están cometiendo ya mucha falta cercana al área. Viene el jugador Yamal para el cobro, la va a ir cerrando, ya autorizan el cobro.
2: Es peligroso, si España lo aprovecha, puede venir aquí. Centro de Yamal en el primer palo, buscó el Olímpico. El rebote para Porra, la puede tocar otra vez con Yamal. Abre el juego sobre Oriental, la tira cuchareada, viene Ferrón, pasa de largo, la toca el argentino y hay nuevo tiro de esquina.
0: Leandro Paredes en el cierre, después de que Yamal a tres dedos metía el centro para intentar buscar a Ferran Torres. El cobro va a venir para España.
1: Es el momento más asfixiante de España contra Argentina en el partido.
2: Para el disparo cerrado, la meten allí, viene el frentazo, el arquero la suelta, la pelea de Dani Olmo, no pudo Dibu Martínez, se alcanzó a llegar atrás para contener la pelota, sacándola el Cuti Romero, que reventó sin pena la mitad del terreno.
0: El partido es todo de España en estos últimos minutos. Argentina no puede recuperar la pelota, España se viene encima.
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2: Argos le da luz verde al juego, Diego, en este 0-0, 20 minutos, segunda mitad.
0: Ingresó Nahuel Molina en Argentina, se fue Montiel, la pelota es para el equipo español.
2: España que viene con Dani Olmo, transporta la bola, se la tira con Gurella, abierto está Baena, Alex que encara la marca del jugador argentino, centro cerrado, balón al segundo palo, viene el frentazo del jugador Lisandro Martínez a la línea final. Sufre Argentina en esta altura del juego.
0: Lo está sufriendo bastante ahora sí Argentina. Le ataca por la banda, Baena ya se va a jugar más abierto, Yamal a la derecha, Ferran Torres y Dani Olmo al centro, y empieza Pedri a jugar mucho más cercano de los hombres en punta en España.
2: España lo quiere ganar. Ojo al cobro del tiro de esquina, peligroso si lo aprovecha, levantar Yamal.
1: A punta de tiro de esquina, está metiendo completamente en el arco del Dibu España-Argentina.
2: La mano abierta, levanta allí el centro del primer palo, muy cerrada la tiró, anunciada Yamal, el desvío que vino de Porro, otra vez encara Yamal, hace la misma, gana la línea, tira el centro, frentazo de Ferran y la bola la captura el guardameta. Dibu Martínez en toda la mitad de la portería, se salva Argentina.
1: Y es la oportunidad más clara de Argentina. Una pelota que gana Yamal en una intención de gambeta sobre dos argentinos. En el rebote le quedó sobre la raya, metió el centro y el cabezazo débil a la posición del Dibu, que estaba bien ubicado, del jugador Ferran Torres. Opción clara para España, que ataca con todo.
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0: Van más cambios en Argentina.
1: Ya hizo tres Argentina.
0: Pero va la hidratación y empiezan a moverse los cambios. El último cabezazo, Ferran Torres. le llegó a la mano. Buena ubicación de Dibu Martínez.
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0: Está tocado en Argentina el Cuti Romero. Se ha quedado en la gramilla mientras pasa el periodo de hidratación.
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0: El partido 0-0, otra vez, Ferran Torres como Dani Olmo. Argentina ya vio pasar todo el segundo tiempo y los primeros 45 y no ha hecho un solo remate al arco.
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0: el cambio de Leandro Paredes por Nico González metió atrás a Argentina, porque Paredes entró como volante de marca por la zona central, al lado de Enzo Fernández, desplazó a McAllister a la izquierda y eso hizo que Argentina replegara y se le viniera encima el equipo español.
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3: No está bien el Cuti Romero y Martínez Medina. Medina, el 25, es el que se prepara para ingresar en Argentina.
1: 0-0 en esta fiesta del fútbol, la fiesta de la final. 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
3: Simeone y Medina, los que van a ingresar en Argentina. 25 central y Simeone el 17. Está muy cerca él de Paul. Uno de los que se va fijo es el Cuti Romero lesionado.
0: Sí, se va el Cuti Romero lesionado. Entra Medina a jugar como central, jugador del Marsella. Y seguramente que se va a ir
3: de Paul.
0: El jugador
3: de Paul.
0: Se va de Paul, sí, se va de Paul. Entra Giuliano Simeone, un jugador activo de mucha dinámica y corre como un loco.
3: Vamos a ver, es diferente, ¿no? Este Simeone presiona más, tiene mucha más potencia y velocidad para atacar la banda. Le cuesta a Argentina, tuvo que moverse el técnico Simeone.
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3: Va a reanudar el arquero de Argentina, el Dibu Martínez, JJ.
5: Sí, señor, ya se reanuda el juego, saca el guardameta argentino, el Dibu, que la tira sobre la izquierda, balón que viene de Otamendi, la circula sobre la raya para acabar acá desde afuera, atención que va Julián, Álvarez que la puede soltar en colaboración, tocaron sobre la raya durante el remate del juego, la va levantando para Otamendi, viniendo Tagliafico, la bola se va al paralelo de la tribuna oriental y se pierde para el saque de costado, corresponde de nuevo a España.
3: Intentó salir Argentina por zona izquierda, acompañando a Tagliafico, pero todavía no logra generar peligro el cuadro argentino.
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5: 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El juego sigue 0-0, nada que llegue el gol. El invitado especial a la cancha del estadio Nueva York, New Jersey, donde se juega la gran final de la Copa Mundial de la FIFA en su edición 23. ¿Quién será el campeón? ¿Sería el bicampeonato argentino y el tetracampeonato o el segundo título español? Por ahora la cosa sigue igual. El Dibu va desde la portería norte, colabora saliendo de atrás, tocando el balón. Reparte el juego a la derecha, llegando Nahuel. Molina que se mostraba Paredes para pedirla. La van tocando sobre el carril derecho. Allí van apareciendo para devolver la presión a los jugadores españoles. Vuelven a tocar. Atrás llegó Giuliano. Era Simeone. Giuliano para tocársela a la izquierda. Vino marcando. Rodri que la va bajando para la toca el contrario. Marca McAllister. Pone a correr. Atención que va Tagliafico. Se va Nicolás. Tagliafico. En el área está el jugador Julián Álvarez para regreso. España taponó las salidas con mucha velocidad. El progreso ofensivo es lento del equipo de Argentina. Se paró Paredes y busca finalmente el jugador que la toca, que es Facundo Medina.
3: Perdieron la sorpresa y el regreso rápido de España cuando Argentina lograba salir con peligro. Ataca Argentina.
5: A Giuliano, recibe pase de Messi, la toma Giuliano. Centro por el medio, quiso devolverle el favor a Lionel. Marcó Cucurella, va saliendo Baena. Corre que corre sobre el sector de Occidental. Allí organiza el juego, transportó hacia la mitad. Cruza la frontera, regresa a su terreno, mandando el balón con Pedri. Abierto Sid Marca, aparece un hombre para pedirla, como les Pedro Porro. Este se anima para venir con la bola. La tocó de espaldas al arco, viniendo para el hombre que aparece. Hablamos de Dani Olmo, la filtra, se la toca a Yamal, le hacen el cierre y le cubren tres argentinos.
0: El equipo argentino se quedó sin sus dos zagueros centrales, ni el Cuti Romero ni Lisandro Martínez, titulares en el Mundial. Está Nicolás Otamendi, que empezó como central izquierdo, ahora pasa a ser central derecho, y el jugador Facundo Medina, que entró con el 25, es el central zurdo.
1: Oiga, César, pero yo creo que es por el lado de Argentina. ¿Qué jugador está demostrando que sabe aguantar la presión en este partido?
0: Hasta ahora Tagliafico, que tiene que bailar con la más fea.
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5: La final del mundial, qué partido tan duro, durísimo como el mejor acero de la campana. Hecho para durar bien España. Yamal que la mete de borde externo y la bola se va muy lejos. Y el público chifla, como ustedes lo escuchan.
3: La terminó mal Yamal en una jugada desde el fondo con Cubarsí y Porro, que lograron liberar la zona derecha en ataque para España. Pero Lamine Yamal la terminó mal después de enganchar y dejar en el camino al jugador de Argentina, McAllister.
1: Bueno, pues España y Argentina ya han hecho cambios campeones. 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
0: Es que realmente Argentina tiene tres defensores por fuera: Lisandro Martínez, Cristian Romero y Gonzalo Montiel. Entró Molina. Tres de la titular, defensores, complican la estructura de marca del equipo suramericano.
3: Se va Dani Olmo y Baena en España. Olmo y Baena, 10 y 15. Ingresan el jugador Merino y Williams. Merino y Williams en España. Y se fueron Baena y Olmo.
0: Mikel Merino con el 6, Williams con el número 17. Mikel Merino media punta o centro delantero, dependiendo de donde lo pongan. Yo creo que va a ser más centro delantero, aunque está Ferran Torres ahí en la cancha. Y el jugador Nico Williams por el costado.
5: Bueno, el hombre de la fortuna en los partidos que ha ido desde el banco.
1: Falta.
5: Sí, señor, le pegaron al jugador de España y es tiro libre, Diego, que corresponde al equipo ibérico.
3: Y Leandro Paredes está cerca de otro cartón. De atrás recibe a Merino. Ya España vuelve a meterse en campo argentino.
1: Sí, señora, hay falta. 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
5: Estamos en la gran final de la Copa Mundial. 104 partidos que se vivieron por todo el territorio norteamericano, entre México, Canadá y Estados Unidos, y se define en el Estadio Nueva York, New Jersey, ante más de 80.000 aficionados españoles y argentinos. Cambia de frente llegando en el toque del balón para Nico. Este Williams la tiene. Allí va Nico Williams, que la manda sobre Ferran. Recibe la bola a la mitad del campo, viniendo desde atrás para mandarla con Pedrito, con Cucurella. Se está animando otra vez Pedri, viene para Ferran, la domina, repite sobre Cucurella, se va acercando a Rodri. Hernández para Pedri, le va a pegar de zurda. Baco logró quedarse con el balón y el juez le dice que no había nada, que saque de portería porque pedían falta los españoles.
0: Y le pegó débil, de todas maneras sí lo tocaron de atrás e impidieron que se afincara en la cancha para rematar fuerte de frente por el medio Pedri a la ubicación correcta del Dibu Martínez.
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5: 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Balón que viene desde la mitad del campo.
3: España metió a Argentina cercano al área, ataca España.
5: Sí, le pegó al arquero, dio rebote. Lo vola a la línea final, alcanzó a tocársela sobre la raya de fondo, reclamaban tiro de esquina. Sigue atacando España, dice ya se fue. La agarra Nico. El William levanta el centro, marcó Nahuel Molina y el lanzamiento de tiro de esquina, sí señor, para el equipo argentino.
0: Y los cambios. Los cambios de Argentina, varios de ellos forzados por lesión, desacomodaron completamente la defensa del cuadro gaucho.
5: Para el cobro va Yamal. Va a tomar apenas posición Diego para ir a cobrar el tiro.
3: El remate de Cubarsí, el defensor central, le está poniendo mal las manos a la pelota a Dibu Martínez. Va a venir el cobro para España, va Williams.
5: Sí, señor, se retiró Yamal. Nico, ustedes escuchan el público español como empuja. El centro va a venir de Nico. Cae en el área un hombre, pero el balón estaba en movimiento y detiene precisamente el árbitro para ello.
3: Claro, pero como no se había cobrado, no hay sanciones de falta. Va a volver a repetir el cobro el árbitro central del partido. Va a ir otra vez de esquina para el cobro Nico Williams. Se le acerca ahí Yamal. La va a meter al área el jugador español.
0: Mal momento, difícil, JJ para Argentina.
5: En el vértice de occidental con norte ataca España. Balón pasado, saltaba por los aires americanos y vienen los roces de los jugadores argentinos con los españoles.
3: Cubarsí intentó saltar, no alcanzó a pegarle y cayó. No había nada en el área de Argentina.
1: Venga, César, ¿qué se necesita para ganarse los aplausos en un partido tan apretado como este?
0: Meter un golcito que no ha llegado.
1: Así es, y cuando las cosas se hacen bien, los aplausos llegan. 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
5: 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El juego se reanuda. Vamos, en 33 minutos va con el tiempo. Es la edad de nuestro Señor Jesucristo cuando apareció en la cruz. El legendario minuto 33 va con el tiempo. Tiempo de juego en Caracol. Tres minutos de la segunda mitad en el estadio Nueva York, New Jersey, final de la Copa Mundial. 0 Argentina, 0 España.
3: No ha definido España las que ha tenido. La última de Cubarsí, el acercamiento de Olmo y el remate que le salió sin fuerza a Pedri. Argentina aún no remata sobre el pórtico de Unai Simón.
5: Viene tocando el balón Cubarsí. Regresó a los pies de Laporte. Se mueve el zaguero central. Va a ir en diagonal. Llegando con Corella. Se asoma desde la raya baja. Centro que viene muy cerca de la mitad del campo. Toca Pedri. Insiste una vez más sobre la mitad del terreno para regresarla con Cubarsí, que se apoya con Purro por oriental.
3: Argentina, con todos los cambios realizados, 5 en total, y apuesta a la larga del partido. A ser fuerte en defensa y a que no le haga un gol a España.
1: España y Argentina. Argentina y España. 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
5: Viene España, centro de Purro, golpea al jugador Nicolás Tagliafico y hay tiro de esquina de nuevo que le favorece al equipo español, que está encima de Argentina.
3: Sigue llegando España. No da posibilidad de que Argentina pase de medio campo. Recupera muy rápido en cualquier intento argentino. Porro ya a la derecha está desprendiéndose, al igual que Yamal y Nico Williams en zona izquierda.
0: Y el problema es que el cuadro argentino se quedó sin recuperación y salida después de recuperar. Está simplemente cortando la llegada de España.
5: Para buscar el primero del juego, viene España. La meten en el área, gana Nico. Williams mete centro, frentazo de atrás de Laporte y la bola otra vez al arquero. Esa es la figura del partido, Dibu Martínez.
3: Ha estado bien ubicado, otra vez jugada por derecha. Bien la pone en el cabezazo, no le pudo cambiar de velocidad o de ángulo a la pelota. Centro otra vez de zona derecha y lo tuvo España nuevamente.
0: Y Yamal se ha hecho importante por la derecha, no gambeteando, pero sí metiendo centros peligrosos.
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5: Con la Registraduría Nacional del Estado Civil de los Colombianos, el toque de el guardameta Unai Simón, que le hemos nombrado muy poquito, Diego, en el segundo tiempo.
3: No, es que no le han hecho un remate al arco. España sigue llegando. Los dos centrales remataron. Cubarsí en un remate fuera del área y ya llegó Laporte. España inclina más el juego a zona derecha con Porro, que ha pasado más al ataque en el segundo tiempo.
5: Rodri recibe precisamente la pelota que viene de el jugador Porro. Porro que la mandaba al sector medio, viene jugando de atrás Cubarsí, la tocó para Pedri, se apoya en Laporte, el experimento zaguero central del equipo ibérico. Mueve la bola con Cucurella, se la toca para Nico Williams, que viene encarando, devuelve el balón a la mitad del terreno, transita en la zona central, en el estadio Nueva York, New Jersey, los 60 años todavía, le van a quedar apenas 8 minutos al juego, la lanza Pedro y la manda para Mikel Merino. Atento, salió de atrás recuperando la pelota el jugador McAllister y el juez le dice que no hay nada sobre el atacante argentino. Marcan los hombres de España y va a ver
3: Amarilla por protestar.
0: Claro, totalmente clara.
3: Para Enzo Fernández.
0: Para Enzo, claro, porque además él consideró que lo habían tumbado, se estrellaron en una corrida paralela, protestó y lo amonestaron.
3: Bien amonestado el volante de Argentina por protestar.
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5: Hay mucho suspenso en el estadio. Apenas los murmullos que se sienten por momento por la presión para los aficionados argentinos y los aficionados españoles.
3: España es el que intenta. Argentina sigue resguardado totalmente.
1: Bueno, mi querido César, ¿quién se está llevando el reconocimiento hoy de la afición?
0: España, que volteó la cancha completamente en el segundo tiempo.
1: Venga, y es que cuando el talento se demuestra en la cancha, los reconocimientos llegan. 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JJ.
5: Salta España, marca entrando en el área, la toma Ferrar, la deja sobre quién. Este es Mikel Merino, colaboró. Libre, le transporta la pelota, se la viene cediendo donde va Yamal. Autoriza la salida, viniendo por la mitad Porro. La metió con Cubarsí. Atento Pinto sale sobre el sector medio. Está totalmente adelantado en terreno argentino la selección española. Coloniza el equipo de Luis de la Fuente. La lleva a Mikel, se cae el jugador que venía al suelo de Nico Williams.
0: Y no tiene otra alternativa Argentina. Defenderse, aguantar, manejar el cero hasta el final del partido, porque el dueño de la pelota, de las acciones y de las oportunidades es España.
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5: Con Home Center el juego se detiene, llegamos a 39 minutos, falta para España.
3: España tiene el control de la pelota, Messi ahora se tira a zona derecha para intentar recibir en un costado libre. Pero España es el dominador. Pero con Argentina esperando a ver en qué momento le sale una.
5: Rodri para cambiar de frente, le toca la bola. Allí se acomoda por la línea oriental. Agazapadito, pero sin perder la concentración. Está el equipo de Scaloni, balón para Ferran. Le pegó allí, le cerró primero el argentino. Marcó Facundo Medina, la lateral y lanzamiento de costado ibérico.
0: Segundo tiempo de aguante para Argentina. Dos oportunidades claras para España en el primer tiempo. Cuatro en el segundo. No ha recibido un solo remate el pórtico de España en el partido de los argentinos.
5: De eso sí que saben aguantar los argentinos. Balón que viene desde la lateral, repone Porro. Por ello, España no se quiere ir a la larga y mucho menos a los penaltis. La tomó viniendo Pedri, se acerca otra vez Porro, la banda Cuba sí, la entregó al sector medio. Rodri cambia de frente buscando un hombre sin marca, hablamos de Cucurella. Aterriza sobre la línea inferior, allí viene transportando la pelota Cucurella, organiza el juego de atrás para mandarla sobre la Por. Repite con Cucurella, pidiendo Williams que pide la pelota, la Por que regresa y se asegura en el medio donde está Cubarsí.
3: No arriesgan la pelota, toque corto por momentos para intentar abrir espacios en el centro o en el costado el equipo español.
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5: Hecho para durar la campana, duro, durísimo. Como este partido que está duro, raudo y fuerte en el 0-0. Controla Unai Simón que mete la pelota, toca para Pedri. Recuesta otra vez el Fida Palos esperando el balón. La va obligando a devolver sobre la portería sur que defiende el golero español. La tocó Cubarsí llegando a la Por.
0: Nahuel Molina le ha ganado todos los balones a Nico Williams que no ha podido. Ya Ferran Torres tuvo un cabezazo y Mikel Merino todavía no se mete en el partido.
5: No se arriesga, no se regala. En este juego que sigue 0-0, Mikel va a pasar la frontera, se lleva la pelota, la viene tocando para que salga Rodri Hernández que entrega el balón sobre el sector de la derecha, allí se suma al ataque viniendo Yamal, la mete con Rodri, otra vez viene centro de Mikel, va Ferro, pierna derecha y la bola se fue sobre la última línea, no definió bien el 7 español.
3: Pero ha entrado más activo y jugando de 9 Ferran Torres. Es que el Oyarzabal salía demasiado en el área. Pica, hace diagonales para recibir libre y rematar.
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5: 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Minuto 42, a 3 del final, lo vives en la radio. 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El Dibu Martínez levanta el balón desde los 5.50 por tener norte que defiende el guardameta argentino. El cancerbero sacaba la pelota, marcó España. La tomó Pedri desde la derecha para su propio terreno. Messi no pudo marcarlo. Se va Pedri. La diagonal es de Nico. Se frenó por el centro del campo y perdió orientación. Le toca la bola desde el medio Yamal. La vino repartiendo finalmente para que salga la Por. Se para en el círculo central. Otra vez viene Rodri. La manda la Por. Recibe Pedri. Va a filtrar la bola sobre el sector de quién. Lanzan el balón viniendo sobre la izquierda. La vienen esperando. Ese es William. La ataca. La toca. La va a jugar de atrás llegando. Otra vez Cucurella. Mete el balón hacia el sector interior. Busca a Rodri Hernández para perseguirlo. Le cierran el camino los argentinos. Los caminos no conducen a la portería de Emiliano porque se abroquela bien en el fondo Argentina. Atrincherado una vez más. Cambiando de sector, la toca para Nico Williams que viene de afuera, va a meter la pelota desde la banda, atento, está esperando el servicio, la reparte con Pedri, quiere pegarle de afuera, no señor, pero es muy lejos, encontró el camino, el boquete para Cubarsí, vuelve a intentarlo de larga distancia, la mete a la derecha, allí viene Balona, Ferran en el área, el rebote lo recupera otra vez Porro, la manda sobre Yamal, Mikel que viene esperando, le va a pegar Yamal, insiste Yamal, se la van a sacar a Yamal, la puede filtrar allí, hizo un movimiento, además logró tocar la bola, aparece Rodri Hernández con Nico, William al borde del área. área. Sigue atacando España, que la tiene. Se defiende Argentina, que sacó la bola Nahuel Molina.
0: Le sigue ganando Molina a Nico Williams. Se hace muy fuerte el equipo de Argentina en defensa. 5 jugadores en primera línea con Paredes metido entre los centrales, 4 por delante. Y el único que no marca y no colabora en la contención es Leo Messi.
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5: Con Colpensiones de nuevo intentó España, pegó Rodri Hernández y la bola voló sobre la fila 13 de la tribuna norte.
3: Pero se están moviendo muy bien Pedri y Rodri. Pedri retrocede y atrae. Rodri pica y recibe mucho más libre, picando el área rival. España es el único hasta ahora que intentó al menos rematar al arco rival.
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5: 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La tocó atrás, salió Nico Williams, lo frena el argentino. Nahuel que la toca sobre la raya occidental. Allí vino apareciendo otra vez para despejar la pelota a los jugadores españoles. Es una nueva opción para que salga de la ONU Argentina.
0: Se quedó sin ninguna generación argentina. Enzo Fernández marca, Macalister marca, Paredes que entró marca, Simeone totalmente retrasado colaborando con el sector de Molina. A la defensiva toda la selección argentina.
1: Necesitamos que la hinchada aplauda, César, por eso que se necesita para ganarse los aplausos en un partido como este.
0: 4 minutos dio el árbitro. Necesitamos un gol, George.
1: Bueno, cuando las cosas se hacen bien, los aplausos llegan, como a Colombia con la campaña Descubre la diversidad del país, premiada internacionalmente por destacar nuestros destinos, culturas y experiencias únicas.
5: Sí, señor, así es. 45 minutos, venga del tiempo. ¡Óigalo en Caracol! ...45 minutos del tiempo reglamentario, 4 de adición, España 0, Argentina 0 en el estadio Nueva York, New Jersey.
3: Argentina quiere tener la pelota, no sufrirlo en los últimos minutos, alejar a España de su pórtico y jugar más el balón en medio campo.
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3: Reclaman los argentinos un golpe sobre Messi, tarjeta. El árbitro dice que no.
0: Y después un pelotazo al árbitro, que creo que fue totalmente sin intención.
3: Pide la pelota a los jugadores argentinos para cobrar en un partido donde Argentina va a tener la primera.
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5: Ataca con Nissan Argentina, va Lionel. Messi cobra en corto. Enzo para meterla a Lionel, que llega, le puede pegar. Lionel cayó. Marca España, la roba en el fondo, pidiendo Leandro. Paredes que la filtra, la recibe Julián. Álvarez que promete, gana la raya. Juliano la centra y el balón que vino a las manos mansas del arquero Ney Simón, que es la primera vez en el segundo tiempo que agarra la bola.
3: Ganó Juliano Simeone la banda. Va España.
5: Viene Nico. William que la roba. La pierde Argentina. Nico para meterse. William para marcar. Le pega y el arquero interviene. El Dibu que salva y los arqueros protagonistas.
3: En la última, Yamal encontró espacio para hacerle daño al conjunto. Bien roja para el argentino. Le muestra amarilla. Ya le decimos de quién se trata.
0: Enzo Fernández que tenía amarilla.
3: Sí, señor. Y pega feo Enzo Fernández, el jugador marcado con el número 24, y se va Enzo.
1: Bueno, César, está presionado ese partido. ¿Y qué jugador está demostrando que sabe aguantar la presión?
0: Pues era Enzo, pero lo echaron y va a quedar Argentina con uno menos 30 minutos.
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3: Le mete los taches, jugada peligrosa, y aunque no hay un golpe fuerte, se lo lleva y esa amarilla, y ya tenía amarilla y es roja para Enzo Fernández en el remate del partido. No creo que el VAR vaya a hacer risa la jugada.
0: No, además le metió los taches, es falta clara, es una falta peligrosa, es malintencionada. Minuto 90, se va Enzo Fernández, que protestó. Hubo dos acciones que reclamaron contra Messi, jamás existieron, no hubo falta contra Messi, y cada que cae Messi no se puede pitar.
3: La jugada de Simeone es el único remate, y por la derecha, Messi se había tirado, pero en esa misma jugada logró Argentina ubicar a Giuliano Simeone en zona derecha, y después en una salida rápida donde Argentina intentó presionar, Nico Williams tiraba a zona derecha, no tenía pase, decidió rematar y salvó bien Dibu, que es uno de los mejores jugadores del partido.
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5: Bueno, se va a reanudar el juego, Diego.
3: Sí, señor. Reclama, sigue Messi, sigue McAllister, le hablan a Enzo Fernández, pero la roja es clara por doble amonestación a Enzo.
0: Y si con 11 se defendió todo el partido Argentina, con 10 se va a defender el doble.
3: Argentina, desde que comenzó el partido, está pensando en los penaltis. Va a cobrar España en el centro del campo, pero al tiempo reglamentario no le queda sino un minuto, JJ.
5: Correcto, ya se cumplieron los 4, ya vamos sobre 5 minutos, pero le va a dar seguramente 1 o 2 minutitos más el árbitro del juego, el señor esloveno Slatko Vincic, el árbitro de este partido.
3: Buen arbitraje el de Vincic. Va a cobrar Cubarsí, el central del Barcelona en zona de medio campo, JJ.
5: Tiene una de las últimas del juego. 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El toque que viene de el jugador Rodri, ataca Porro por la derecha. Ahora será un movimiento avasallante por parte de España buscando la portería y ganarlo. La toca sobre la línea, si nada extraordinario ocurre tendremos alargue. Balón que viene de Cucureña, se está sobando Pedri, la viene persiguiendo toda Argentina, se resguarda metido en el fondo, defiende el resultado, igual a 0-0, se tiene los penaltis, la tomó por la mitad, allí la van a filtrar, ganando la raya sobre el sector derecho. Yamal se va a meter en el área, hay 2, 4, 5 hombres de España, toda Argentina se defiende y Yamal siempre la misma y ha perdido.
3: No, siempre perdió, siempre que encaró, perdió. Ataca España,
5: la recuperó Cucureña, viene tocándole el balón al... ¡Uy! Pegó fuerte atrás, falta, borde de área, increíble Otamendi cómo pegó.
0: Está dedicado a pegar el equipo argentino, termina desesperado, termina en angustia, cometiendo faltas con la expulsión de Enzo Fernández, dominando completamente el equipo de España, que tiene la posibilidad histórica de ganar su segundo título. Argentina, le queda el corazón, la garra, el alma para defender el empate.
3: Jugando con la roja Paredes, es el que le pega a Ferran Torres, le pega por abajo. El árbitro la manejó porque Leandro ya tenía amarilla. Ya tenía amarilla Leandro Paredes y el árbitro le rebaja el patadón, para ser sincero. Va a venir la última jugada del partido, del tiempo reglamentario. La pide Lamine Yamal y está también cercano a él Porro para el remate. Vamos a ver quién decide cobrar. Esta es la última jugada de los 90 reglamentarios, JJ.
5: Y la barrera no está en los 9-15, Diego.
3: Pero esta vez los contó. Está un poquito más atrás. Es que en la anterior se le comieron más de un metro frontal al pórtico de Dibu Martínez. Si lo hace, se consagra. Si lo hace aquí alguien en España.
5: Le va a pegar España. Balón detenido. Una ABP peligrosísima. El público lo sufre. Es peligro de gol, aroma de gol en la portería argentina a favor de España. Porro o Yamal, el que sea, el público de pie, atento, se queda enmudecido, totalmente quieto el estadio. Esperan a lo que suceda en esta. Y le ganó otro segundo. Ahí no hay 9-15, Diego, nunca.
0: No, le ganó medio metro más la barrera.
5: Va Porro para el disparo. Llámalo Porro.
0: Y sigue repintando el hombre, pero nada. Que se le adelantan.
5: Que le cobre allí. Le va a pegar Porro. Si la bola pasa la barrera, puede ser gol. Atención. Y sigue hablando Vincic porque se le siguen moviendo.
3: Claro, le dice a la barrera de España que debe estar a 1 metro. Es la contrabarrera de España. Creo que es Yamal.
5: Viene Yamal de.

0: pensando en llegar a los penaltis. No de ninguna otra manera puede mirar uno un partido donde el cuadro argentino no tuvo una sola jugada de riesgo de gol. Solo un intento de remate de Giuliano Simeone en zona derecha. Lo demás fue Dibu Martínez atajando. La última en el cobro de Yamal al ángulo de la mano izquierda ya voló. Pero tuvo una Ferran en cabezazo que atajó Dibu. Tuvo una Lapor en el segundo palo que atajó Dibu. Tuvo un remate no con mucha fortaleza de Pedri entrando al área que atajó Dibu. Y tuvo una de Dani Olmo que ya no está en el terreno de juego. Todo el partido fue pelota de España, intentos de ataque de España, generar peligro de España, tener juego interno o interior y por los costados, por las bandas, intentar llegar sobre el pórtico del equipo de Argentina. Argentina, muy pobre, pero apuesta a lo que tiene. No tiene mucho, realmente, y ahora jugará 30 minutos con uno menos ante los españoles.
1: La verdad es que por lo que habíamos visto, Argentina tiene mucho más, pero hoy no ha demostrado nada, absolutamente nada. Ha sido sometido y dominado de principio a fin por España. No tiene un solo remate a la portería, un centro que interceptó Dibu Martínez, pero no iba a la portería. La única llegada de Argentina en 90 minutos. Y si somos sinceros, aunque el fútbol tiene cosas raras y cualquier cosa puede pasar, es muy difícil que el título se quede en Argentina. España lo ha hecho todo. Dos oportunidades en el primer tiempo y seis oportunidades claras en el segundo. Jugó en el periodo complementario, siempre en los últimos 30 metros de Argentina. El Dibu Martínez, la gran figura, ha intervenido casi en todas las jugadas. La mayoría al cuerpo, pero la última de Yamal en tiro libre iba mucho más al ángulo y la sacó espectacularmente. Lo del Dibu muy bueno y tiene España toda la posibilidad de ganar su segundo título del mundo porque tiene uno más en 30 minutos suplementarios donde puede aprovechar el desgaste.
0: Bien expulsado Enzo Fernández por doble golpe y doble amarilla. Otras visiones, a ver Camilo, de estos 90 minutos, bueno, 90 es un decir, más de 100 minutos que se jugaron.
2: Sin dinámica, sin ideas, Argentina creo que empieza a sufrir también el rigor de los alargues. Los dos zagueros centrales salen sustituidos, le perdonaron para mí la tarjeta amarilla a Paredes y totalmente justa la de Enzo.
0: Claro, y Leandro ya tenía amarilla, es decir, le perdonaron la roja, para ser sinceros a Leandro, que pegó en esa última falta. Su visión, Mauricio.
3: Partido ahora más que nunca de paciencia para el equipo español, que va a seguir buscando la portería rival, y ahora más que nunca también para Argentina, puro corazón que lo ha tenido, que es lo que ha tenido a lo largo de la Copa del Mundo.
0: Yo diría paciencia, pero con impaciencia, porque realmente Argentina quiere llegar a los penaltis. Ese es su cometido desde que llegó a la final, porque España ha sido superior en el juego, pero Argentina tiene sus fortalezas y una de ellas es Dibu Martínez.
1: Sin duda, y aquí tendrá que hacerlo defendiéndose como gato panza arriba, porque no tiene otra alternativa. Si cuando tenía 11 jugadores en la cancha y estaba entero físicamente, nunca atacó y fue dominado por España en el tiempo suplementario, con el desgaste y con uno menos por la expulsión de Enzo Fernández, va a ser mucho más difícil. Vamos a ver un monólogo en el suplemento. España llegando, España rematando, España tratando de inquietar y de anotar, y el equipo argentino defendiéndose con todo.
0: Muy bien, ya hicieron el sorteo para comenzar este tiempo de alargue. Va a tocar la pelota el equipo español, JJ.
4: Muy bien, Diego, sí señor. Se va a iniciar el primero de los dos tiempos suplementarios de este compromiso en el estadio Nueva York, New Jersey, donde quien reanudará el juego y dará la patada inicial será la selección española. Los últimos momentos previos a la reanudación del partido, el esloveno, el señor Vincic, se va a llevar su silbato a la boca y a la espera de que se termine la musicalización del escenario para poder dar inicio a la primera patada inicial, César, de lo que será el primer tiempo suplementario.
1: Sí, el segundo tiempo está cantado, JJ. Dominio total de España, llegadas permanentes de España, remates de España y Argentina defendiéndose con todo.
4: Y robó la pelota, el primer tiempo suplementario está en marcha.

0: Sur. Allí vino el Dibu, mueve el balón desde la mitad del terreno tocándola. A la izquierda Rodri, Hernández que la viene enviando sobre Cucurella, se viene aproximando para tomar el balón. El control lo viene haciendo Nico. William para meterla por el medio del campo para Pedri. Reparte la redonda sobre el sector derecho. Allí viene jugando con Porro, tiene opción de pase lateralizada, la manda para Yamal. Intenta otra vez Porro, mete el terreno interior. Llegando a Rodri, Hernández para cambiar de sector. Nico que vino para recibir, atacando España, lo quiere ganar en el primer instante del juego. Vamos rodando los primeros segundos del compromiso. Balón que viene de Pedri, la manda con Cucurella. Está en fuera de lugar el jugador William, por eso tiene que esperar. Pernota sobre la izquierda, llegando a la mitad. Acompaña en el medio Laporte para lanzar la pelota a Pedri, que se la pide. Totalmente lanzada la carga está. El equipo de España la va a buscar desde la mitad. Tocó por la derecha. Arrinconado está en su propio terreno el equipo argentino. Uno menos tiene por la expulsión de Enzo. La manda Porro, llegando Yamal. La metió con Ferran. Torres sobre Yamal. Se perfila al borde del área. Porro para jugarla de afuera. Tocando con Yamal. Marca la Ferran y quita la bola argentina.
1: Argentina tiene una virtud grande y es que sabe marcar la línea de pase de España. Y le cuesta a España llegar con claridad. Se cierra bien el cuadro argentino. Es una marcación de hombre en zona que es correcta y que hasta ahora ha dado resultados en un poco más de 90 minutos.
0: Dos minutos se cumplen del primer tiempo suplementario. 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
1: Tendría que arriesgar Luis de la Fuente con un cambio en el periodo complementario. Vamos a ver cuánto se demora para tomar el riesgo.
0: El Dibu que metía la pelota de larga distancia vino para salir jugando. Allí marcó de atrás saliendo la gente del equipo español. Completito está España. La manda Cubarsí. Atropella por el medio. Venía presionando Lionel. No puede sacar la bola. Intercepta el balón viniendo la por. La va metiendo para que aparezca sobre la raya el jugador Cucurella. Es muy paciente. España entiende que en cualquier momento lo puede ganar. La bola que va de Ferran se mete en el área. Se autobilita. Ferran gana la línea. Nico está por el medio. El centro para Yamal. Le puede pegarse. Le alcanza a sacar el jugador Julián Álvarez, que lo vino marcando.
1: No ha estado preciso Ferran Torres. Se ha equivocado en el momento definitivo. Aquí la tuvo para entregársela a Yamal. Va a España.
0: Pedri la toma en el borde del área. Pedri, centro a Nico. Cabecea esa pelota y el arquero Dibu Martínez, impresionante de nuevo para salvar el equipo argentino.
1: Minuto 93. Un centro de Pedri que iba con cara de remate a la portería. Apareció Nico sobre el segundo palo. No la alcanzó a tocar, pero espectacular el Dibu Martínez, que está consagrado como gran figura del partido aquí en el MetLife.
0: Va sacando de nuevo la pelota la selección de Argentina. El toque por la derecha, donde viene jugando Nahuel. Molina que insiste, mete por el medio, regresó a los pies de el hombre que viene tocando la pelota sobre la izquierda. Hablamos de Facundo Medina para que venga Tagliafico. Tagliafico para Medina. Medina que levanta la bola, marcó Porro, empuja el centro demasiado largo y vino saliendo el guardameta Martínez, que permite que el balón se deporte sobre la línea final.
1: Argentina completamente metido atrás, no tiene posibilidades. En el partido como está, sobraría Messi, porque es prácticamente uno menos. Messi no colabora en la contención y en la recuperación de pelota, pero a Messi, JJ, no lo toca nadie.
0: No lo toca y no lo saca nadie, a menos de que él lo pida. Va a sacar Dibu Martínez. Levanta el balón, el centro por los aires norteamericanos, en el estadio Nueva York, New Jersey, donde se disputa el partido número 104 en la gran final de la Copa Mundial. 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El juego sigue 0-0, saca de costado el equipo. No, se pitó falta a favor de España.
1: Y el partido es un monólogo ya, el tiempo suplementario, España atacando, manejando la pelota, jugando en terreno de Argentina, que se defiende con todo.
0: Va a ir otra vez España, la toma Porro, la mete Mikel Merino para que aparezca Yamal. La domina Porro de nuevo, insiste, golpeando la campana del peligro el equipo español para llegar a la portería sur. La bajaba Mikel, retomó de atrás saliendo mal Argentina, la vino regalando Giuliano, no entró concentradito ni metidito en el juego como en el partido anterior.
2: El partido es otra vez como se esperaba. Ahora Argentina hace 4-4-1 en espera, ataca España.
0: Pedri, la redonda de Cucurella, allí se viene acercando sobre el sector izquierdo, pide el balón a la mitad, Pedri con Rodri, Rodri para Perri, toco yo, salgo, usted va, ahora Cubarsí, Pau para meterla, el joven zaguero central de España en la selección, el combinado ibérico, 0-0 en la definición y ya van en 5 del primer tiempo suplementario.
1: El partido es 9 de Argentina contra 11 de España, porque Messi no ayuda, y son 9 argentinos defendiendo con todo.
0: A Nico Williams ya salvó el Dibu Martínez, Diego, en el frentazo de Nico Williams, lo que pudo ser el gol español.
2: Sí, pero Argentina no tiene cómo salir, se metió. Es una herradura la que se juega en este primer tiempo del alargue.
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0: Ya tengo la mía, esa movilidad que tiene España en este momento. Levanta Porro, centro para abajo. Viene Mikel, Merino, el rebote de Nico, el balón adentro. Gol de España. Dice falta. Que falta, sí señor.
2: La vamos a ver, la falta en ataque de Williams que se la pita.
1: Pitó falta el árbitro.
2: La vamos a ver la jugada. El árbitro la ve muy clara. Una falta sobre Dibu Martínez. Cuando España llegaba por dentro, vamos a ver la jugada. El árbitro se aísla. Queda Dibu en el piso. La pelota es al área. En la primera no hay falta. Se tira Leandro Paredes. Y en la última... No sé si lo alcanza a tocar Mikel Merino en la jugada.
1: Para
2: Merino,
1: mí es gol, Diego.
2: Uy, no sé.
1: Para mí no lo toca.
2: Lo que pasa es que no sé si le alcanza a tocar con el pie izquierdo Merino cuando apareció Williams en el remate. Dudosa. Para mí, con la estirada del pie, me parece que lo alcanza a tocar.
1: Sí, podría ser. Para mí es gol legal de España.
2: Queda lesionado Dibu Martínez y piden la asistencia de los médicos de España. Claro, el Dibu no se va a parar en ningún momento hasta que no den total credibilidad al posible toquecito de Merino. Es una jugada, repetimos, por dentro. Apareció Merino. No hay falta sobre el jugador Otamendi, que se tira Otamendi a Merino, que recibe espalda. Y después, me parece que sí lo alcanza a tocar al Dibu Martínez, me parece.
1: De todas maneras, va a ser revisión del VAR y vamos a ver qué dice el árbitro tras la revisión, cuando el partido se para por la lesión del arquero Dibu Martínez.
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2: No, hasta ahora no hay ninguna revisión, nadie ha llamado al árbitro central, no. Y creo que no lo van a llamar y van a respetar la decisión. Van dos cambios en España.
1: Zubimendi y Eric. Zubimendi con el número 18 y Eric García, el volante con el número 4. Vamos a ver quién se va. Se debe ir, aquí tiene que arriesgar, tiene que sacar un defensor el técnico.
2: Se va el 18 en España.
1: Se va el 18...
2: Rodri.
1: En España, que es Rodri.
2: Y Laporte se van. Pero Rodri y Laporte.
1: Rodri es el 16, se va Rodri y Laporte. Arriesga, mete un volante de ataque, saca un defensa y un volante de marca.
2: Aunque García es más central y lo pone en esa posición. Yo creo que está pensando en otras cosas ya Luis de la Fuente.
1: ¿En los penaltis?
2: No sé, me parece muy rápido, pero sí hubo falta. Estoy de acuerdo con el árbitro central del partido. Lo alcanza a tocar. Ya reanudó Dibu Martínez, JJ.
0: Sí, señor, ya se reanudó el juego. Ha hecho su cambio adicional el equipo español. Ha hecho sus seis cambios. Le queda uno a la Argentina. Nico William baja la pelota. La toca sobre Pedri. Carretea el balón sobre la izquierda. Cucurella la mira filtrando. La gana Nico. Es muy veloz, pero cerró notablemente en el fondo. Juliano Simeone la quitó para Nahuel. Molina la regaló. La va tomando sobre el sector central, viniendo Mikel. Merino, que se apoyó. Le transporta la pelota para los pies de Porro. Este viene saliendo sobre la mil. Yamal interioriza ahora, ha venido desde atrás Zubimendi para pedir la pelota, descarga para Cucurella, abierto sobre el carril izquierdo, la manda Pedri. Zubimendi está libre de marca, la manda Pedri en el área, llega Mikel Merino, el despeje defectuoso, se la ponen a Lionel, arranca Messi, lo cerró el defensor cubano, sí, y cometió falta Lionel.
2: Sí, falta de Lionel Messi, que intentaba arrancar. Ya Messi no tiene la rapidez, lógicamente, de hace años. Cubarsí le pone el cuerpo por delante y Messi termina empujándolo. Va a España.
0: Viene España, otra vez saliendo sobre la mitad del terreno. Se cumplen los primeros 10 minutos, no van a quedar 5. En este primer periodo suplementario, en el tiempo de alargue, Argentina tiene 0, España tiene 0. Mueve la bola atrás, la tocó en el medio por la tira para Pedri. Abre con Cucurella, se puede meter en el área. Está Mikel Merino, también está Ferran. Asistiendo de atrás, el apoyo que viene de Nico. William que la mete, recibe Pedri. Transportaba su vive y viene otra vez Pedri. Se la toca Porro. Balancea la pelota de afuera. Balón en el segundo palo. Atacó. Primero el despeje de Nahuel. El rebote lo viene ganando. Otra vez el jugador Cucurella se acerca por el centro. Subimendi para lanzarla. Toda España quiere colonizar la Argentina. El toque por la mitad. Allá ha venido para marcarla Eric García. Pedri ahora al sector izquierdo. Ha venido Subimendi. Va metiendo el balón al área. No, señor. Se perfila el Alecó. Atrás para que venga Cuba. Sí. Adormece. Anestesia. España, la Argentina. La tomó Yamal. La metía para Porro. Porro con el jugador Pedri. Pedri le pega a Yamal de zurda, muy previsible en este, y le pegó terriblemente mal. Yamal la mandó afuera.
1: Toca la pelota España, llega España sobre el área de Argentina, pero se defiende bien Argentina. Hay que decirlo, que el trabajo es correcto del equipo de Scaloni, que va a ser un cambio o dos cambios más. Remate equivocado completamente de España. Va a entrar Senesi, zaguero central.
2: Vamos a ver quién se va en Argentina. Le sigue metiendo hombres en el centro.
1: Se va Julián Álvarez. Se va a defender con el alma. Es que no tiene otra, Diego.
2: Pues si se ha defendido desde el minuto cero.
1: Si se defendió con 11, con 10 mucho más.
2: Todo el partido defendiéndose. Le quiso dar Yamal una curva yendo hacia adentro. Típico remate de Dembélé. Pero no le salió. Aguanta Argentina, que su apuesta es llegar a los penaltis, y ya aguantó 11 minutos del primer alargue, JJ.
0: Así es, como no, Diego, vamos sobre 12. Se va acabando el primer tiempo suplementario. A ver si consigue algo España. Argentina quiere intentarlo. Giuliano caía. El jugador Lionel Messi presiona. Giuliano no puede. La va sacando sobre la izquierda al interior. Toca la pelota sobre el paralelo occidental. Ha venido a la raya para transportar la pelota. Atención que viene Porro. Se suma Porro. La viene buscando. La toca en Yamal. Propone la pared. Otra vez se animó, llegando Porro, se la pide Subimendi, por la mitad del campo está quien, este es Perry, la puede recostar, la metía a los pies de Yamal, encara primero el centro de Mico, William, frentazo de Mikel Merino, sorpresivo ataque español que por poco termina en la de siempre de Mikel Merino, de ser esa manita de venir del campo.
2: Era gol, se lo comió Mikel Merino, jugada de Cucurella y del jugador Williams. Cucurella pica la banda para liberar el centro de Williams. Y Merino en la 5:50 anticipa la defensa argentina. Se le fue desviado. Era gol.
1: Y empieza Nico Williams a ser importante por el sector izquierdo. Metió el centro. Increíble lo que se perdió Mikel Merino.
0: Empieza a empujar la afición argentina. Manda la energía. Esa intención que desde la grada empuja. Esa afición impresionante del equipo albiceleste. La albiceleste en esa marea blanca y azul. Tocando Cucurella. La viene repartiendo otra vez por el interior. Domina la pelota hacia la mitad. La va transportando. Cucurella soltó por el centro del terreno. Insistiendo sobre la raya. Colaboró por la línea occidental. Abajo ha venido otra vez el jugador Yamal. La meten sobre Pedri. Se acercaba Porro. La ataca con Dico. Williams que prepara la llegada. El deporte le puede ser desde allí. Tomando posición en terreno contrario. Ese Nico remata. Nico tenue disparo. La quinta paredes y marca Argentina.
2: Vamos a ver si aquí logra salir Messi. Cuando despegaron dos jugadores en Argentina.
0: Liu Giuliano esperaba la pelota. Lo tumbó Cucurella. No. Y el árbitro le dijo: póngase de pie.
2: No, es que no hubo nada en la jugada. Retrocedía Cucurella con Simeone. Va a España.
0: A otra vez Subimendi. La toca para Yamal. La baja de pecho. Se le quedó un poquitito atrás. Logró tocar la pelota. La va buscando
2: pitó,
0: el medio.
2: Pitó
0: la mano. Sí, señor.
2: Va a haber tarjeta.
1: Claro, le protestaba severamente el argentino a Yamal en la jugada por el sector derecho.
2: No, pero no hay. Yo no sé las protestas en las dos jugadas.
1: Lo que pasa es que yo creo que sí, me parece que Cucurella tumba al argentino. Y era falta. Lo que pasa es que lo hizo sin intención, pero se lo lleva por delante.
2: Pues no viene mirando la jugada y lo toca, viniendo atrás. Y después, Yamal se molesta fuertemente
1: con Tagliafico
2: y le termina pegando
1: porque
2: y
1: el lo agarra y lo tumba.
2: Lo amonestó. Ya reanudó España.
0: Se va acabando el primero de los tiempos suplementarios en este partido. El juego se termina, gota a gota, el tiempo se agota. Y la marea celeste, la furia que despierta. 1-0 para Argentina. 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El balón que viene sobre el sector oriental, la zona alta del estadio. Moviliza muy cerca de la mitad del terreno hacia la zona posterior de Argentina. Ese es Leandro Paredes, que la metía para Nahuel Molina, que se da la media vuelta. Allí vienen tocando el balón. Espera, ha dado 3 minutos de adición, ¿no? El árbitro del juego.
2: Sí, sí, por el golpe o el toquecito que sufrió, pero con falta Dibu Martínez. Ahora Argentina quiere tener la pelota, así sea cercano al Dibu Martínez, que no lo ataque España.
0: La regresa el Dibu Martínez, iremos hasta 18 minutos.
2: Se equivoca el Dibu, lanzando un balón largo, si no tiene sino a Messi, que siempre está perdiendo. Ataque España.
0: Subí Bendy para Pedri, Pedri con Ferran en el área, vino, le hicieron el cierre oportuno, marcó el jugador argentino, allí vino marcando la pelota desde atrás, Cubarsí la lanza con Zubimendi, la mete en el área, ahí desespero argentino, pareciera que están agotados, extenuados por todo lo que han tenido que vivir, los tiempos de alargue, en los últimos tres competiciones ha tenido alargue. Balón que va al suelo, Paredes que la pierde, Pedri que viene marcando, Nico que estaciona, la puede tocar, qué bien marcó Simeone con ese ímpetu argentino, Diego.
2: Claro, Pedri pierde la referencia de los jugadores que vienen marcándole y recuperó bien Juliano Simeone. Va a Argentina.
0: A Argentina, la bola de Lionel Messi, se la puso a uno que no es muy rápido y la bola se le va a la lateral.
1: Pero realmente es muy difícil para el equipo argentino intentar atacar. Marco Senesi, el jugador que entró desde el Bournemouth, tiene 29 años, jugó en San Lorenzo, en el Feyenoord, y entró como quinto defensor entre los dos centrales.
2: Argentina sigue pensando es en aguantar. No va a acelerar, pero si se le da una posibilidad, se tiró un jugador argentino. Simeone se ha tirado otra vez a la gramilla. Están buscando una tarjeta roja para algún jugador de España. En este caso, Diego, para Ferran, sí, Tagliafico. Les está buscando una tarjeta para Ferran Torres, pero no una. Va a reanudar Argentina de costado.
0: Va a ser el saque. Otra vez el equipo argentino. La bola la van a tirar sobre la zona izquierda. Allí se va la lateral, se perdió, repone de mano la selección española de nuevo.
2: Y Argentina ahora sí presiona arriba para no dejar hacer un saque de banda con claridad en el fondo para España.
0: Sí, señor, va a venir desde el sector lateral. La bola la van a jugar sobre la raya. Allí cabecea, marca la Argentina. La quitan de nuevo al interior, frenteó el balón. España que despeja 17 para 18. Se va acabando el compromiso, se va terminando el primer tiempo de alargue.
2: Falta antes,
0: pita. Cae el español, sí, señor.
2: Sí, pita falta árbitro central del partido sobre Mikel Merino, que se tira atrás, y con Zubimendi, que son los que le quieren dar juego a España. ¿Le va a quedar un minuto? No. Nada, JJ.
0: Sí, señor, no le va a quedar nada a esto. Seguramente reanuda y no termina. El esloveno. Tocan los argentinos. Viene para cabecear la cañuela argentino. Juliano, que disputaba Cubarsí. Regresó. ¿Qué ha dicho el central? Señala fuera del lugar o falta.
2: Sí, falta, falta.
0: Lo termino. Dice. Esta indicación del esloveno me tiene extrañado, Diego. No le he entendido las últimas indicaciones.
2: Pero ahí lo terminó.
0: Lo terminó, sí, señor. Muy bien, el árbitro del partido silbando la boca. Y se acabó el primer tiempo extra, Diego. Y escuche usted el público como se prende otra vez.
2: No, es que Argentina está cumpliendo su misión. Que es, con uno menos, cuando estaba 11 contra 11, marcó, se metió en el fondo, peleó el partido, se encerró, y a pesar de que España le generó 5 posibilidades de gol, estuvo Dibu Martínez en esas tardes esplendorosas. Y en el primer alargue, con uno menos, en el caso de Enzo Fernández, Argentina se encierra alrededor del área de las 18. Regala las bandas para que Merino y Yamal intenten enganchar o tirar centro, pero no le ha dado resultado a España. Solo en una de Williams, que gana la banda, tira el centro con Cucurella avanzando hacia afuera y a él le liberan el espacio para que meta la pelota. Y Mikel Merino atacó entre los dos centrales argentinos. Sobre Medina lo anticipa, pero la pelota se le va afuera. Partido donde Argentina intenta llevar a los penaltis. Y ha estado en esta tarde esplendoroso el Dibu Martínez. Esa es la realidad. Lo que le patearon lo sacó. Lo que le remataron estuvo atento. en las jugadas de ubicación, en los cabezazos de Laporte y de Ferran Torres, en el cobro de tiro libre espectacular de Yamal al ángulo izquierdo y en la jugada de Pedri en el primer alargue. Sigue dando indicaciones el técnico de Argentina. Ya el técnico de España, el señor De La Fuente, se retiró y sigue Scaloni hablando con sus jugadores. Todo es una apuesta. España por marcar el gol que sería definitivo para lo poco que tiene Argentina, y Argentina para aguantar hasta los penaltis. Habla el arquero de España y habla también Dibu Martínez. Hablan los dos arqueros con el árbitro central del partido. A esto le van a quedar 15 y siempre dos o tres quedan de reposición, 18 para conocer quién será el campeón del mundo o si nos tenemos que ir a los penaltis.
1: Y está bien cerrado el equipo de Argentina. En el tiempo de suplemento, un remate de Pedri que sacó Dibu Martínez, el cabezazo de Merino que fue débil, no conectó, y la jugada del minuto 96, el gol de Nico Williams inhabilitado por falta.
2: Va a comenzar el segundo tiempo del alargue. Va a tocar el balón Lionel Messi. Argentina juega con uno menos ante la doble amonestación justa roja de Enzo Fernández. Va a tocar la pelota Lionel Messi aquí en Caracol Radio. JJ Trujillo.
0: Muy bien, Diego. Últimos 15 minutos de esta edición mundialista. Silbato a la boca y rodó el balón para los últimos 15 minutos de la Copa Mundial de la FIFA. Estados Unidos, México y Canadá 2026. De la gloria, a 15 minutos de los penaltis, a 15 minutos de conocer si la Argentina logra el tetracampeonato y el bicampeonato o si España logra su segundo título mundial. España que busca la portería norte, Argentina que busca la portería sur. Arranca Yamal desde afuera para tocarla por el medio, Porro para levantarla, centro al segundo palo, llega Nico, la marca Ferran, gol de España, gol de España, gol de España, gol de

0: inicio al talento en la historia y vuelve a encender la furia roja. España tiene uno, golazo de Ferran, gol que puede valer título. España tiene uno, Argentina tiene cero. 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
1: Jugada de Yamal, centro de Porro, gana Williams en el cabezazo para retroceder la pelota, para ubicarla nuevamente en zona de gol. Y Ferran Torres ataca el balón, se quedaron los centrales de Argentina. Ferran entrando al área, zurdazo espectacular, no lo atajaba ni Dibu, ni ningún arquero en el mundo. Balazo de Ferran y el fútbol empieza a hacer justicia y premia al único que ha jugado la final.
2: Jugada total de distracción, importantísimo el cabezazo de Nico Williams. La pelota parecía abandonar la cancha ante el centro de Porro. Espectacular, sin duda, lo que hace Nico Williams, que había crecido en el tiempo suplementario. Y grande el remate de Ferran Torres para el 1-0 de España y hasta ahora el segundo título. Va a ser muy difícil para Argentina quitarle la pelota a los españoles.
1: Claro que Argentina se va a ir a intentar ir encima. Esto puede abrir más el partido, pero Argentina tiene que intentar algo, porque hasta ahora no ha disputado la final. Pero con Argentina siempre hasta el último minuto hay que jugarlo. JJ gana España 1-0, gol de Ferran Torres.
0: Le va a entrar el balón la selección argentina. 3 minutos de los 15 en el segundo tiempo suplementario. Levanta el balón, ataca Argentina, se quiere meter en el juego. Cabeció la bola Otamendi y sale el arquero Unai Simón y se quedó con el balón.
2: Y ni siquiera se puede considerar como remate al arco porque se quedó en los 5.50 donde la detuvo Unai Simón. No tiene un solo remate Argentina, que va a intentar, por supuesto, va a luchar. Es un equipo corajudo, es un equipo de corazón, de fuerza, pero va difícil que va a ser empatar el partido.
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0: Con Home Center el juego sigue 1-0. Está ganando la selección del equipo español. España parcialmente en la campeona del mundo. España está a un poco más de 10 minutos de gritar campeón de nuevo.
1: Creo que también el primer título de España ante Holanda fue en el alargue con aquel gol de Andrés Iniesta. España quiere tener la pelota. Ahora sí, Argentina a jugar. Sube líneas para intentar recuperar la pelota mucho más arriba el equipo de Simeone.
0: Saca el balón, viene Ferran Torres, influyente en el juego. Invita a su público que empuje. Notablemente, en menor cuantía, los seguidores españoles en este estadio ante los argentinos. La va a tomar por la mitad de la cancha. Viene saliendo Tagliafico. Pone correr a Lionel. Necesita la heroica, la de siempre, la de Lionel. Maneja el juego al medio. El partido se va terminando. No van a quedar 10 para que se acabe. Argentina tiene 0. España tiene 1. Golazo de Ferran. Se suma Otamendi. Salida por la mitad del terreno. Organiza Lionel. Messi que levanta la pelota al borde del área. Lo esperó Porro. Tocó para Winkel. Merino la perdió. Marcaba otra vez Messi. La tomaba Zubimendi. Agarra la bola sobre la izquierda. Merino la viene esperando. El jugador Miquel Merino le cerró la salida y de atrás aparece el jugador Senesi, el defensor.
1: Pero Argentina hace lo que puede. Se le va encima a España, que no se mete cercano al arquero. Pelea el partido para recuperar el balón en el medio campo. Pero Argentina se viene encima.
0: La busca de nuevo Argentina, centro largo para que aparezca el arquero Unai Simón.
2: Además, el desgaste de Argentina es enorme. Son 90 minutos, 100, porque el árbitro pitó 9 y algo más. Y ya van 20 minutos del tiempo suplementario. Hace todo el esfuerzo Argentina. El control es de España, que tiene todas las de ganar el título.
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0: Con FENAV y FONAV parcialmente, Diego, es el cuarto subtítulo argentino en mundiales.
1: El golpe sobre Cucurella otra vez de el jugador argentino McAllister. España quiere salir del fondo. Argentina, lógicamente, a presionar e intentar recuperar la pelota arriba. Corre el riesgo de que rompan en la presión, JJ.
0: Sí, señor. Está por acabarse el juego. Un poco más de 9 minutos pegó McAllister. No lo entiende Argentina, ¿qué está sucediendo? Pegó McAllister, tiene un hombre menos y es falta española.
2: El equipo español con un poquitico de velocidad tiene todo el espacio para marcar el segundo.
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0: Se mece el estadio con Betplay, tomando el balón, el pase que viene sobre el sector derecho, la pelota que va a ir al carril central, la ubican otra vez los defensores españoles que tienen el control del balón.
1: La mantiene, esa es la misión, no prestársela a Argentina y tocar y tocar, si se puede dar un pase largo y si no retroceder, no dejar a Argentina que tenga la pelota. Ataca España.
0: Viene España otra vez para ubicar la pelota sobre la izquierda. Marca la pauta. Vino para distribuirla. Quien ha venido sobre la raya es Nico Williams para meterla. Destacado desde que está en el terreno de juego. Colabora sobre la mitad. Se viene proyectando. Zubimendi para meterla a los pies de quien. España sostiene, maneja y pareciera que estuviéramos en una plaza de toros española.
2: 20, 21, 22. 22 pases, va España. España la tiene.
0: William gana la línea, puede meter otra vez el centro. Le cerró el camino el argentino. La bola que va de rebote, otra vez la vienen peleando para que aparezca sobre el sector defensivo cuando se señaló falta a favor del equipo argentino.
1: Fuera de juego, había sancionado el árbitro, el asistente de línea. Tiene que hacer esto Diego Martínez, toma la pelota y mandar un balón largo para no tener que hacer recorridos, sino de una vez ir a pelear el balón cerca al área del arquero Unai Simón. Reanuda Dibu.
0: Se le está acabando el tiempo a Argentina. El reloj y el fútbol son los peores enemigos para la selección campeona, para la actual campeona. Mira que viene España, la roba Ferran para liquidarlo. Viene Ferran para liquidarlo, liquidarlo, liquidarlo. Gol de España.
1: Fuera de juego.
0: Dice que hay fuera de juego.
1: Se la sancionó. Qué definición la de Ferran. Pero el árbitro y el asistente dejan terminar la jugada. A ver, la miramos, pues ya de fuera de juego automático. Bastante apretado, pero fuera de juego. El automático ahí no se equivoca.
2: Pero es a lo que se expone el equipo argentino. Ya lo decíamos, con un poquitico de espacio y de velocidad, España puede marcar el segundo. Aquí lo marcó, pero estaba en posición adelantada, automático.
0: Viene bien otra vez Argentina para buscar el juego, necesita un milagro. Argentina necesita un gol para emparejarlo. Entra Nico Williams, le tira el guadañazo el jugador Leandro Paredes al jugador español cuando iba al suelo, pero el árbitro le marcó la falta, Diego.
1: Y Leandro está con todo, es un líder en el medio campo y aquí entendieron, iban a jugar en corto, pero saben que jugar en corto es perder posibilidad de estar cerca al pórtico de Unai Simón. Va a cobrar Leandro Paredes para Argentina para meterla al área.
0: Sí, señor, se va acabando el tiempo. Se acaba el partido, 9-6. Más lo que agrega el árbitro esloveno. Cabezazo que vino de Ferran. La figura del compromiso. Su gol está dando la segunda estrella a España.
2: Es que tiene dos culebras muy bravas el equipo español. Nico Williams y Yamal en el ataque. Y en cualquier momento pueden sorprender.
0: Viniendo de atrás Argentina. Levanta el balón. El centro al costado derecho. Baja la pelota sobre el sector derecho. Se le va acabando el compromiso. Argentina, corre Lionel Messi para la hazaña, le pega de zurda Lionel, metía el centro, despejó desde atrás el defensor que vino cerrando, hablamos de Eric García,
1: pero él la generó y él la va a cobrar. Jugada, cobró ya Messi, JJ.
0: Sí, señor, cobra el tiro de esquina, atrás viniendo, le pide la pelota, otra vez Lionel, Messi centro al segundo palo, la bola que por poco se le va a lo profundo, voló una y Simón, pero se fue desviada la línea final, se salvó España.
2: Metió un centro el jugador Leo Messi desde la derecha, pero el balón se fue cerrando y pasó muy cerquita de la intersección entre vertical y horizontal. La única aproximación importante de España, de Argentina en el partido.
0: Vamos a ver el balón, se cumplen 10. Nos van a quedar los 5. Son los últimos 5 minutos de la Copa Mundial. Se termina la Copa Mundial. 4 años más para volver a iniciar un sueño. 4 años más para que regrese la Copa en el 2030. Así que disfrútelos, vívalos. Entienda lo que se está viviendo. Argentina está perdiendo. España está ganando. 104 partidos disputados. El centro que va del Dibu. Saca la pelota a la mitad del terreno. Cabecea. Nico que la viene peleando. Gana el jugador de la selección ibérica, toma la pelota sobre el carril derecho, Nahuel que la vino cerrando pero no pudo, Nico se le mete en el arco, ay, Nico Williams hizo una tremenda jugada y terminó con un pase defectuosísimo.
2: No, terrible lo de Nico Williams, tenía todo, vio llegar a Ferran Torres libre por el medio, lo quiso habilitar y cuando intentó pasar, la pelota la agarró de zurda, que era con la que había que hacer el pase, le pegó a la derecha y se fue a la raya final. Increíble lo que hace Nico Williams.
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0: Con Nissan el juego viene Argentina, va a buscar lo que puede ser la heroica, un gol para pelearlo. Cayó jugador Mikel Merino, está tendido en el suelo, Diego, cuando hay tiro de esquina para Argentina.
2: Viene golpeado hace rato Merino, en una jugada anterior quedó sentido y viene golpeado Merino hace rato.
4: No, pero no va a dar el tiro de esquina, porque él ya había parado el partido cuando comenzaban a correr los dos jugadores a disputar la pelota. Él para cuando el jugador de España recibe el golpe en la cara. Es que es un golpe muy fuerte, realmente. En plena cara, don George.
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0: Bueno, el juego sigue detenido, sí, Diego. Sí,
4: está golpeado el jugador de España. Oiga, uno no ve la jugada y le pitan de fuera de juego, pero es difícil entender la manera como le mandan a uno el fuera de juego, pero hay que entender, es automático.
2: Ahora, si es automático, el asistente debería levantar la bandera, aunque uno sabe que como no había gol, había que esperar a que se resolviera.
4: No, hay que esperar porque la seguridad que le dan al árbitro es ahí en ese momento, no cuando arranca la jugada, para dejarla terminar y el automático suena ahí. Bueno, sigue golpeado el jugador de España. Yo creo que van a dar un balón a tierra, no un balón a tiro de esquina, porque no dejó que los dos jugadores con el supito en el golpe que recibe Mikel Merino, no dejó que la jugada se fuera a tiro de esquina, no la dejó disputar y lógicamente va a mandar un balón de tierra a favor de los argentinos. ¿Dónde estaba la pelota cuando él sancionó? Sobre el costado izquierdo va a reanudar Argentina.
0: Últimos 2 minutos, el conteo regresivo se acaba. Se termina, suenan las campanas en España, en Barcelona, en Madrid. España va a ser campeona del mundo. Si nada extraordinario ocurre en los últimos 2 minutos. La toma Argentina, levanta Medina, golpea Yamal, el esférico se va a la lateral. Estamos un poco más de 1 minuto y medio para que se acabe el juego en el estadio Nueva York, New Jersey. El nuevo campeón del mundo aparentemente va a ser España. El Dibu que la tomó, colaboró de atrás, lanzó el centro profuso, balón que viene por los aires americanos, va bajando la pelota para que la agarre Lionel Messi, la filtra a la derecha, venía Giuliano, reventó Cubarsí, que la viene sacando para que aparezca Medina en el fondo.
2: Muy difícil, tiene 5 defensores ya el cuadro español, ha metido un doble bloque para impedir que el equipo argentino se acerca, se aproxima, intenta, pero está lejos de llegar a la portería de Unai Simón.
0: Lionel Messi para lanzar el balón.
4: Pero es que Messi quiso ganarse 5 o 6 metros, sí. Pero la va a mandar al área. Messi entiende, los compañeros no. Si tocan y tocan lejano al arco, pues no van a tener posibilidad. Y en cambio un balón al área le genera algún peligro a favor de Argentina, que España retrocedió. España no tenía por qué hacerle la pelota a Argentina, es la verdad. Va a venir el cobro.
0: Sí, señor, vamos cumpliendo ya los 15 reglamentarios. Lionel, en corto va Giuliano. Giuliano la tocó por la mitad y Argentina no la metió. Increíble lo que se acaba de perderse Messi. En el empate para hacer historia lo perdió. El equipo argentino lo tuvo. Aunque creo que hay tiro de esquina, la rozó por allí alguien de España.
2: Y ha sido la única clara del partido para la selección argentina. Simeone por derecha y va el tiro de esquina.
0: Viene Messi. Hay agarrones en el área. Recompone el árbitro del partido.
4: Sí, está Merino peleando con Senesi. Va Simeone al segundo palo. Viene el árbitro, ya autoriza el cobro JJ.
0: Messi para el disparo. La va a mandar templadita en el área. Centro de Lionel. Salta el arquero, la deja mal. Va McAllister, la toca otra vez Yamal. Y en esta vino el jugador que vino cerrando. Hablamos de Zubimendi. Tiro de esquina de nuevo para Argentina.
4: No la alcanzó a rematar Medina. Dieron 5 más. 5 más de la reposición. Cobró Argentina. No había autorizado el árbitro. En esta vi mal al árbitro. Cobraba con sorpresa a Argentina y paró la jugada. Va a venir el cobro otra vez al área. Argentina está complicando a España en el remate.
0: Sí, señor, se complica un poco. Argentina viene para el cobro. Pelota que va de Lionel Messi, que la va a tirar en el área. Centro sobre el primer palo. Le faltó Papa y Yuca. Viene Argentina. Gio que la cazó, pero la mandó a las nubes. La tiró a la tribuna sur. Se salvó España.
2: Era oportunidad de gol realmente. Por el medio, si la conecta bien, Simeone hubiera podido tener destino de arco. La pelota se fue arriba. En los dos últimos minutos, dos llegadas claras, importantes de Argentina para empatar que no se pudieron dar.
0: Bueno, va a sacar de puerta al guardameta. Hablamos del pidapalo vivo.
4: Va a reanudar el arquero Unai Simón. Argentina demuestra toda su categoría de un partido que tiene con uno menos, metiendo a España en su arco, a punta de pelota quieta. Lo entendieron, va a España sobre la zona derecha.
0: La tomó por el carril de oriental. Porro, viene Pedro. Porro levanta el centro buscando a Yamal Marcó. El jugador que la sacaba desde atrás, Facundo Medina. La toca en corto por la izquierda. Se va mostrando Tabendi. Regresa sobre su terreno para que la tome así el guardameta Dibu Martínez.
4: Ya Dibu me empieza a mandar solo balones largos. Solo balones largos envía Dibu Martínez. Entiende que jugar al área es la solución con ese balón largo.
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0: ¡Qué rico! 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Le van a quedar a este partido apenas dos minutos. Golpearon al español, lo tumbaron entrando en el área y fue infracción del jugador Tagliafico.
4: Falta en ataque, Simeone va por la pelota. Al partido le quedan dos minutos y medio le quedan. Cuando el que la perdió fue Simeone, después de los rebotes en el área, le pegó ahí saliendo prácticamente de la 5:50 y el balón se le fue arriba. Va a reanudar Unai Simón, el arquero de España.
2: Y va a sacar largo, alejando la pelota de su portería.
0: Sí, señor, se va acabando el tiempo. Últimos dos minutos. España va a ser campeona del mundo. La Ibérica vuelve a hacerlo. Después de 16 años de intenciones, de posibilidades, España muy cerca de nuevo de la gloria. Con el gol de Ferran, España lo ha logrado. En el tiempo suplementario, en el alargue, después de un raudo partido que se está acabando, le pegan al argentino. Falta. Y en la mitad del campo va a haber opción que podría ser, Diego, tal vez la última.
4: Pues Argentina le va a jugar en largo, entendió Messi en el centro del campo y ya cobró Lionel Messi.
0: Lionel que golpea centro para Unai Simón, que se colgó de las guantes y se quedó con el balón y se roba segunditos importantes al partido.
4: El cobro de Messi no era englobado al centro del arco para que Unai Simón saliera fácil y se llevara la pelota.
0: La va bajando por la mitad de Abuel. Molina recupera sobre la derecha. Zubimendi que extiende el pase. Allí viene Nico. Último minuto del tiempo. Que se detengan los relojes. La bola la tiene España. Va a ser campeona del mundo. Balón de García. La tocó Eric. Juega sobre la raya derecha. Allí se viene perfilando para meterla al medio. Zubimendi. Empiezan los coros en la tribuna del equipo español. Balón que viene desde la mitad. Ferran, el héroe de la tarde. Como en corrida de toros. Centro que viene por el medio del campo. La buscaba Cucurella que perdió. Le entra fuerte Otamendi y el árbitro le dice que falta.
4: Claro, y es la última que le queda a Argentina. Equivocó Ferran Torres. No tenía que irse al costado. Va y perdió la pelota. Y es, le da una posibilidad al Dibu Martínez que la va a cobrar. Le queda una a España este cobro de Dibu Martínez.
0: Escúchenlo ustedes. Le quedará esto 9, 8, 7, 6. Cobra el Dibu. 4, 3, 2, 1. Tiempo cumplido. España campeona del mundo. Se acabó. España campeona del mundo. Qué tarde para la eternidad. Los hijos de una tierra hicieron del balón su mejor lenguaje. Vuelven a reinar sobre el planeta. Hoy el fútbol se escribe con acento español y la historia abre un nuevo capítulo para una selección que nunca dejó de creer en su grandeza. España campeona del mundo. España de nuevo campeona. El segundo título mundial para el equipo español. ¡Qué conquista! ¡Qué conquista para el equipo ibérico! Cuando el fútbol buscó un dueño, apareció la roja para escribir esta obra inmortal. España campeona de la Copa Mundial de la FIFA. FIFA 2026.
1: Ganó el mejor. Ganó el que jugó el partido. El que durante 110 minutos intentó atacar, generar posibilidades de gol y rematar. Uno apostó a los penaltis. Son maneras de jugar. Uno a tener la pelota, a generar oportunidades y a finalizarlas. Pero apareció Dibu sacando todo. Sacando la de Ferran, la de Yamal, la de Williams, la de Ferran Torres. Y una jugada de Mikel Merino que no entraba en un centro de Williams desde el costado izquierdo. Pasaron 110 minutos hasta que llegó el gol de España. Ahí Argentina se acordó que estaba jugando una final del Mundial. No había rematado al arco. Y mediante lo que les quedaba, no con pelota en movimiento, sino con balones al área largo de cobro de falta o cobro de tiro de esquina, se perdió dos Argentina, una de Gennaro Simeone. España volvió a ganar con la fórmula del alargue. Claro, en aquel partido del 2010, sí lo atacaron, sí le jugaron. Hoy no. Hoy en los 90 minutos, Argentina no tuvo una sola posibilidad de gol. Solo hasta después que le marcó España, tuvo dos acercamientos, uno perdido por Simeone. Ni Messi ni su corte jugaron la final hoy ante España. Se presentaron durante 110 minutos. España vino a ganarla y la ganó. España, que empezó muy mal el Mundial, con todas las críticas ante Cabo Verde por su empate 0-0, fue subiendo, subiendo. Y aunque partido no los ganó lejos, como ante Portugal, como ante Bélgica, sí le ganó con categoría a Francia. Hoy sufrió 5 minutos, los 5 del final. Ganó el mejor. Qué bueno que las finales, por el bien de este deporte, las gane el que intenta jugar, el que intenta proponer. Todas las formas y las fórmulas son válidas. Pero realmente, Argentina hoy en esta final ante España dejó una muy pobre imagen, a pesar de que jugó 11 contra 11 y después la roja de Enzo Fernández. Uno entiende, hay que esperar, hay que defenderse. Ganó el mejor y eso es bueno. Ganó España, segundo título del mundo para el conjunto hoy de Luis de la Fuente, en aquella oportunidad para el técnico Vicente del Bosque.
2: Fue triste la presentación de Argentina, porque se demoró 120 minutos para rematar a portería, y lo hizo ya cuando los tiros de esquina y las pelotas se enviaban a la desesperada sobre el área defendida por España. Fueron 120 minutos de dominio total del equipo español, donde Argentina no llegaba, donde Argentina no inquietaba, donde Argentina no remataba. Hay que entender que se le lesionaron dos jugadores importantes: Cristian "El Cuti" Romero a los 70 minutos y Lisandro Martínez a los 44 minutos, fueron reemplazados. También sacó a Montiel, otro defensor, metió a Molina. Es decir, el técnico Scaloni tuvo que cambiar 3 defensores, pero además metió a Paredes por Nico González y a Senesi por Álvarez, cuando ya la fórmula era aguantar para tratar de buscar los penaltis. Y no se le dio, porque España defendió bien, porque fue más todo el partido, porque fue el que buscó, el que quiso, el que generó 8 oportunidades de gol a lo largo de todo el partido, o de pronto más, creo que más de 8 oportunidades de gol, y al final se encontró con una victoria 1-0 en el gol de Ferran Torres. Y eso que para mí, Diego, la anotación del mismo Ferran Torres, no, la anotación de Nico Williams al minuto 96, creo que fue, que no era falta, pero el árbitro la invalidó por acción sobre el arquero Dibu Martínez.
1: Para mí lo alcanza a tocar, estira el pie y claro, no es una falta que imposibilite algún movimiento del Dibu, pero él cae. Y como lo toca, ese tipo de jugadas en el área, así sea en defensa, en ataque también, para mí se deben sancionar. El gol es un golazo. Jugada derecha de Porro. Mete el centro al segundo palo. Se deja anticipar uno de los centrales de Argentina, creo que era Medina. A su espalda le gana la pelota Williams, que de cabezazo hacia atrás.
4: donde Ferran Torres ataca el balón, le mete un zurdazo espectacular entre tres hombres que llegaban a cerrar en la raya y el portero Dibu Martínez, que las había sacado todas, las sacó todas, sacó la de Ferran, la de Laporte, la de Yamal, sacó una que tuvo Pedri, es decir, hoy la figura para Argentina fue su portero. Su visión del partido, Mauricio y Camilo. A ver, empezamos con Camilo Pinto y este título de España que voy a dejar escuchar. Antes de Camilo, la voz del estadio, cantan los españoles.

0: 5 de los españoles. Y se va Messi con otra final mundial perdida, la del 2014 y la esta de 2026. Pasaron 16 años para que España volviera a ser campeón del mundo. Camilo.
1: No siempre la suerte en el fútbol es tan generosa. Y lo había apelado Argentina ante Egipto, ante la propia Suiza y ante la selección de Inglaterra, donde esperó y aguantó. Pero hoy se quedó sin argumentos. Quizás van a señalar a Enzo Fernández porque es que ya tenía tarjeta amarilla y fue muy fuerte para buscar la segunda y la expulsión. Pero de todas maneras no hubo argumentos futbolísticos. Aguantó, esperó a Argentina. Se despertó después del primer minuto del segundo tiempo suplementario cuando recibió el gol, pero no tenía cómo competir. Inmensamente superior España, y la verdad lo de Argentina hoy con bastante decepción.
0: Mauricio, su visión, porque sí, Argentina jugó 5 minutos, lo demás pensó desde el día que le ganó a Francia que a España no tenía cómo ganarle y apostó desde que inició a ir a los penaltis. Lo de España muy superior a pesar del marcador, lo de Argentina muy pobre.
2: Sin duda alguna, Diego, termina siendo el título, el premio, no solo al único equipo que compitió hoy en la cancha, sino un equipo que nunca renunció a atacar, nunca claudicó en la intención de buscar la portería rival, y de hecho fue más, de principio a fin incluso, cuando Argentina tuvo 11 jugadores en la cancha. Un equipo que fue, a lo largo del campeonato, propositivo, un equipo que fue el de mayor crecimiento a lo largo del campeonato. Termina siendo España campeón invicto, 7 victorias consecutivas, anotó 14 goles, solamente encajó una anotación, y Argentina realmente, que no había tenido buen campeonato desde el juego, pero lo había competido a su estilo, hoy no tuvo un solo argumento futbolístico para sobrepasar a la que justamente es el campeón.
0: Permítame hablar a Ferran Torres, el autor del gol. A ver. No lo oigo, Ferran. No oímos a Ferran Torres, el autor del gol de España. A ver si ya lo vamos a tener a Ferran, porque no lo teníamos. A ver si le subimos al jugador de España, Ferran Torres.
3: No. Pero al final nosotros siempre hemos dependido de nosotros, de plantear nuestro fútbol, y creo que hoy lo hemos demostrado una vez más.
4: Esta misma idea te la extrapolo a ti. Mira que habías buscado el gol, te habían anulado uno, hoy te han anulado otro, lo habías rozado. ¿Qué se siente? ¿Qué liberación se siente al marcar ese gol tan importante?
3: Bueno, al final una liberación muy grande. Creo que es una persona muy criticada a lo largo del Mundial, pero yo creo que como he dicho antes, el destino está escrito, gracias a Dios. Siempre me da esas fuerzas para seguir, y al final, como digo, Dios le da las fuerzas a quien más se lo merece.
4: Teníamos el gol de Iniesta, ahora tenemos también el gol de Ferran. Vas a ser querido para siempre, Ferran. Enhorabuena, disfrutarlo.
3: Muchas gracias.
0: Era Ferran Torres, el autor del gol de España, en una gran jugada. Jugadores argentinos se encuentran en la gramilla, sentados en un costado de la cancha, y en España también los jugadores, pero ya en la celebración. Muy bien, aquí está el gol de España, pero antes, George Pinzón, para darle el agradecimiento a todos nuestros clientes que nos han acompañado en el Mundial.
5: Claro que sí, Diego, qué partido vivimos, qué Mundial el que vivimos en esta ruta Mundial. 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Esto me pone muy feliz, transmitirles a ustedes también, ser parte de esta transmisión de la ruta Mundial. Me pone más feliz que un feo jugando a la botellita, déjeme decirle. 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
0: George.
5: Sí, señor.
0: Regálame un segundito, habla Luis de la Fuente, técnico de España.
6: Que han ido creciendo con esta idea, fieles a la idea, haciéndola mejor, dándonos un ejemplo de grupo, de equipo, de familia, de buenos, grandes futbolistas con un potencial y un talento excepcional. Especialmente orgullo, porque de verdad, haberles acompañado en este recorrido, este trayecto, para mí es un honor.
4: Tan entero, tan cabal siempre, a mí se me están saltando las lágrimas de la emoción, no sé cómo está usted por dentro.
6: no quiero que canto, no, porque te voy a dar pena. No, pues estoy ahora sí estoy muy emocionado, después de haber echado la vista atrás, pensando en ellos. Hemos hablado mucho con los jugadores, mister, me decían, hemos ganado todo, y eso es maravilloso. Una generación de futbolistas, voy a decir una y otra vez, que son un ejemplo para el deporte español, para la juventud española, para España. Juntos somos más fuertes, eso no hay que parar duda a nadie.
4: El partido, en lo futbolístico, más o menos como se esperaba, pero quizás más todavía. España 20 ataques por tan solo uno de Argentina. Han vuelto a minimizar a todo un campeón del mundo hasta hoy, con Messi en el césped.
6: Sí, creo que el partido se tenía que haber decantado bastante antes. Las grandes intervenciones de Dibu han impedido que el partido se ganara antes. Nos pusiéramos por delante en el marcador con más solvencia. Pero esto es una final de un campeonato del mundo, y incluso con 10 al final tienes que sufrir. Pero como nos gusta sufrir, pues ahí hemos estado demostrando otra vez que estamos preparados para todo.
4: Sufriendo sabe mejor, mister. Enhorabuena. Gracias por hacernos tan felices y a disfrutarlo.
0: Muy bien, el técnico de España, el técnico Luis de la Fuente. Ahora sí, rematemos, George, con nuestros clientes.
5: Decirles gracias, Diego, gracias por subirse en esta ruta mundial, gracias por ser los pasajeros de este vehículo que estuvo en Canadá, en México, en Estados Unidos, y los acompañó durante todos los partidos del mundial. 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

0: 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Un sueño para mí ser parte de este fenómeno del fútbol, subirme a esta ruta mundial que trajo como campeón España.
1: Muy bien, George. Gran trabajo y el de todo el equipo de Caracol en el Mundial, acá en todas las sedes, en Bogotá, el apoyo de toda la parte de producción, muchas gracias. Vamos a vivir el gol. Aquí está el gol de España, el que le dio el título de campeón del mundo.

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1: 116 tocando la gloria, salimos al campo a hacer otra vez historia. ¡Vamos España! ¡Vamos a ganar!
2: Voy. Ganó España, es el campeón del mundo 2010-2026. Ganó el mejor con gol de Ferran Torres ante una pobre, muy pobre finalista argentina. Nos vamos con todo el equipo de Caracol Radio que ha estado en el Mundial, porque todos merecen una mención por su gran trabajo. Con esta despedida que ha hecho Caracol Radio de los protagonistas de las voces de Caracol, nos despedimos. Ya venimos después con la polémica, pero aquí están nuestras voces del Mundial.
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0: Hola a todos, bienvenidos a La Polémica, todavía con el ambiente, con la celebración aquí en el Estadio MetLife del triunfo de España, claro, contundente, sin discusión, 1-0 frente a la selección de Argentina. Le pregunto, don Diego Rueda, ¿no quiso atacar a Argentina o no dejó España que atacara a Argentina?
1: Me voy a tomar unas declaraciones que fueron mal tomadas de Hugo Sánchez, que dijo que Argentina no tenía cómo ganarle a España.

0: y hoy se mostró. Entró desde que le ganó a Francia, que era otro de los imposibles, pero lo ganó. O a Inglaterra, mejor a Inglaterra, no a Francia. Desde que le ganó a Inglaterra en aquel segundo tiempo espectacular, que fue todo lo que hizo en el Mundial. Lo demás, remontada, la sufrió contra equipos de muy baja categoría. Pero hoy llegó con ese triunfo a querer ir a los penaltis. Y lo estaba logrando gracias a Dibu Martínez. Porque cuando uno en una final no remata una sola vez al arco, no tiene una sola jugada de peligro, teniendo a Messi, a Julián y a todos, era que se creían muy inferiores. Y la verdad, eran muy inferiores. Por eso, los días dan la razón cuando ustedes decían hace cuatro días, no, que esta Argentina es mejor que la del 2022. No, no había terminado el torneo. Lo que hoy hizo Argentina fue vergonzoso para un equipo que llega a una final. España muy superior, ganó el mejor, no de buen comienzo, fue subiendo, pero le ganó a todos. No recibir sino un solo gol en un mundial es algo espectacular.
1: Y más en ocho partidos.
0: No, fue muy bueno.
1: Porque César, es un partido más. Camilo.
0: Y el marcador para terminar, César, muy corto, porque debió ser goleada hoy de España a Argentina.
1: Es que España tuvo 8 o 9 oportunidades clarísimas de gol a lo largo de los 120 y tantos minutos. Camilo, ¿fue vergonzoso lo de Argentina hoy en la final?
2: Sí, porque un equipo que no remata una sola vez, un equipo que dejó una muestra de algo de fútbol ante Inglaterra, tenía que mostrar una cara diferente. Le apeló a la garra, le apeló a las ganas, le apeló al ímpetu, y la verdad no fue suficiente. Hoy creo que se hizo justicia, César Augusto, y el fútbol premió al mejor.
1: ¿Qué piensa don Mauricio Gómez? ¿Fue vergonzoso lo de Argentina?
3: Yo creo que vergonzoso no, César, pero sí decepcionante. Porque es que mataron al tigre y se asustaron con la piel, eliminaron a Inglaterra. Y eso ratifica que lo que marcó diferencia ante Inglaterra fue ese ímpetu y ese entorno y ese contexto del que hablamos, y es esa disputa histórica, sociopolítica entre los argentinos y los ingleses. Pero hoy particularmente la decepción corrió por cuenta de que por lo menos lo que había llevado hasta ahora Argentina a la final, que era meter ese ímpetu, esas ganas, esos huevos, no apareció. Y me voy decepcionado con la actuación hoy de Lionel Messi, porque puede ser muy Messi y venía siendo un gran campeonato del mundo, pero hoy era cuando tenía que aparecer y no apareció con el equipo argentino.
1: O cuando lo tenían que sacar, porque es que con 10 y un Messi arriba que no marcaba, estaban jugando realmente con 9.
0: Pero nunca lo van a sacar.
1: Nunca lo van a sacar, pero el partido no era para Messi como se presentó.
2: Pero si no aparece Messi, César, tienen que aparecer los otros.
1: No, está bien, pero Messi, claro, a Messi nunca lo van a sacar y hay que aguantar la esperanza de Messi siempre. Pero un equipo con 10, que había renunciado completamente a atacar, que estaba metido atrás, ¿para qué Messi? Necesitaba otro volante para tratar de equilibrar las posibilidades. Don Steven.
0: Pero déjeme decir algo, César. Messi fue el que generó al menos 2 jugadas de riesgo.
1: En el coro de los 2 tiros de esquina.
2: Buscó los centros.
0: Claro, y él se fue a la banda derecha, lo mismo que hizo ante Inglaterra. Lo hizo en este partido, realmente.
1: Pero eso es demasiado poco, Diego.
0: Pero ¿quién iba a entrar?
1: Uno puede... No sé, Lautaro.
4: Es demasiado poco, pero la que tiene es Julián Álvarez, ¿cierto? La que tiene Julián Álvarez frente al arco.
1: Simeone.
4: Simeone
1: que la eleva. Que es un rebote.
4: Esa fue
1: la
4: demasiado
1: tira
4: clara.
1: Arriba.
4: O sea, era el empate del partido.
1: Esa fue clara porque
4: fue
1: la otra no es clara.
4: La otra es una pelota donde anticipan
1: un cobro desde la derecha.
4: Pero es demasiado clara, César Augusto.
1: Esa es clara, sí.
4: Y se parece mucho a la que le queda.
1: Esa fue la única que tuvo Argentina.
4: Se parece mucho a la que le queda a Luis Javier Suárez, que también define muy mal. Mire que a todos les pasa, y hoy le pasó a Simeone, pero en general ganó quien hizo más por el partido. Es que si no es por el Dibu Martínez, le meten 3 a Argentina.
1: No, eso está claro, pero la pregunta es, ¿fue vergonzoso, Steven, lo de Argentina?
4: La presentación hoy sí, es... Ahora, también es cierto que físicamente este equipo venía arrastrándose. Messi hoy, muy desconocido. Y caminó todo el partido y esta vez, ahora es que también España no le prestó el balón, ¿no?
1: Sí, pero un equipo que no ataca, Messi, ¿qué va a poder hacer? Nada. Es que Argentina no atacó nunca.
4: ¿Pero tenía otra opción Argentina? ¿Argentina no tenía otra opción? ¿Cómo ataca?
1: Creo que sí tenía opción.
4: ¿Cómo? Si no tiene el balón.
1: Es que uno no puede pasar 120 minutos sin rematar.
4: ¿Pero cómo recuperas el balón?
1: Es que ahí es donde está el tema.
4: España no se lo prestó, España fue muy superior.
1: Sí, pero Argentina tenía cómo recuperar la pelota. Pero
2: teniendo a De Paul, teniendo a Fernández y a McAllister, claro, no me digas que no tienes cómo recuperar la pelota.
1: Claro, si esos no recuperan, fue un campeón
4: del
1: mundo.
4: Pero no lo hicieron.
1: Por eso, no lo hicieron. Porque lo de Enzo Fernández era aguantar.
4: Lo de Enzo Fernández fue ridículo. McAllister hizo quizás también su peor partido.
1: Y eso que le perdonaron la expulsión a Paredes.
4: Puede ser, puede ser.
1: Bueno, Steven, un segundito, vamos a hacer una pausa y ya seguimos.
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1: Una jugada. Don Diego estuvo muy atento a la entrada de Donald Trump, el presidente de los Estados Unidos. ¿Lo silbaron o no?
0: Es que levantaron la música.
4: Levantaron la música.
1: Levantaron la música para que no se oyera el
4: claro, obvio. Ahora no va solo, ¿no? Va también con el primer ministro canadiense y con la presidenta de México, Sheinbaum.
1: Sí, va toda la plana mayor de este mundial.
0: Pero sí, los que organizaron el mundial, los presidentes. Pero realmente pensé que lo iban a silbar más.
1: Es que levantaron la música.
2: No, la tienen clara los del espectáculo.
0: Claro, pero igual no se presentaron los silbidos que uno creería.
4: Pero sí,
0: creería.
4: Pero sí, se sí escuché silbidos.
0: Tanto, no los vi tanto.
1: Bueno, Camilo, les hago una pregunta.
2: FIFA.
1: ¿Era para haber dejado a Messi los 123 minutos que pitó el árbitro?
2: Yo no lo toco, pero sí hago un llamado de atención, un análisis mejor.
1: Pero es que no tocarlo no es jugar con nueve.
2: Hombre, pero
1: porque como estaba el partido, el otro con la pelota encima,
2: pero mire
1: no
2: que
1: se la dejaba.
2: Pero mire que en los últimos 5 minutos de la mano de Messi hubo un pelotazo que se cerró, que alcanzó a sacar un Simón y estuvo participando en ataque. Yo revisaría más bien cómo confeccionó el equipo de arranque, porque De Paul no me recuperó una pelota y lo de Nico González fue totalmente un fracaso de arranque en el partido.
4: Venga, pero es que ese Sarabusto parece que usted estuviera diciendo que es por eso que pierde Argentina.
1: No, yo, pero no diga esas cosas, Steven. No, diciendo que es por eso.
4: No, pero es
1: estoy
4: que
1: diciendo,
4: parece.
1: Si el, no parece.
4: Usted dice,
1: yo soy clarísimo.
4: Jugó con nueve.
1: Es que claro, es que cuando echan a Enzo Fernández, no, Steven, cuando echan a Enzo Fernández, que lo echan al minuto 90+3,
2: ¿cómo no cuidó una amarilla,
1: Enzo? No había comenzado el tiempo suplementario. Con Messi era tener otro menos. Y con nueve, aguantar los penaltis, pero era imposible que ganó España.
4: Pero lo que acaba de decir Diego, de las pocas opciones, que fueron dos realmente de Argentina,
1: no,
4: una la produjo a Messi.
1: No, pero
4: uno la
1: pues
4: bueno,
1: una
4: pero
1: maravilla.
4: Escritura está el partido, yo también lo vi, Cero Gusto.
1: No, parece que no lo vio.
4: No, pero perdóneme, escritúrelo, escríbalo o reescríbalo. Porque
1: yo vi
4: un partido completamente
1: yo
4: distinto.
1: Yo no estoy diciendo,
4: es que
1: como
4: yo
1: usted
4: estoy
1: afirma, señor Arce,
4: partido.
1: Que Argentina perdió por Messi. Le estoy preguntando simplemente si el partido realmente era para
4: diciendo,
1: que Messi terminara.
4: Hubo dos opciones
1: bueno,
4: de Argentina.
1: Si usted cree que sí,
4: usted
1: está
4: dice
1: bien.
4: Que hubo una sola.
1: Sí, no, las opciones no hubo nunca.
4: Dos hubo. Dos las
1: el remate de Simeone. La otra nunca le llegó a ningún jugador argentino.
4: Usted no necesita decirme cómo fue el partido, yo lo vi.
1: Eso no es opción de gol. Una pelota
4: claro
1: de centro
4: es,
1: de la
4: claro
1: derecha
4: que
1: no le llega al jugador que va
4: claro
1: por el medio no es opción de gol.
4: Pero bueno, yo no voy a meter en esa discusión. Simplemente para decir que con Messi en cancha, fueron las dos más claras del partido.
1: Perfecto, con Messi en cancha fueron subcampeones.
4: Y fueron campeones hace 3 años y medio. Y fueron campeones de la Copa América 2 veces.
1: Ah, entonces hay que dejarlo.
4: Y ganaron
1: pues
4: el Mundial Sub-20.
1: Entonces hay que dejarlo. ¿Qué? O sea que dejemos a James toda la vida.
4: Ah, no sé, pero usted fue el que lo pidió toda la vida. Usted lo ha pedido toda la vida.
1: Usted también.
4: Usted me va a venir a cobrar.
1: Usted también y el señor Rueda también.
4: Ah, bueno.
1: Todos creíamos en James.
4: Se va con esa carta si usted
1: todos creíamos en James. Pero ¿qué hacemos si ya no más? Ya la cosa
4: por eso,
1: se terminó.
4: Si está defendiendo usted a James, ¿yo cómo no voy a defender a Messi,
1: yo no
4: maestro?
1: Yo no estoy defendiendo a James, hombre. Estoy diciendo
4: que
1: cuando uno se queda con 10 y le quedan 30 minutos por delante, después de 90, de 100 minutos de desgaste,
4: ¿cree que el técnico,
1: un jugador que no te marca, que no te ayuda a nada, que está arriba completamente
4: César,
1: solo,
4: ¿usted cree que
1: sobraba?
4: El técnico se va a someter a que le digan, faltando, no sé,
1: bueno,
4: usted 15
1: no se sometió
4: minutos,
1: y quedó subcampeón.
4: Bueno, pero así, mire, es el fútbol, 15 minutos, lo saca.
1: No se sometió y quedó
4: ¿qué
1: subcampeón?
4: ¿Qué hubiera pasado si hubiera dejado a Messi?
0: Es que con Messi tuvo las remontadas.
4: Claro.
0: Messi no es para correr, ¿sí? Messi es el que genera todo el juego. Yo le digo, Argentina sin Messi no vale nada.
1: Con no, yo no creo.
0: Para mí sí.
1: No, yo
4: estoy
1: no creo.
4: Con Diego.
1: No, tiene jugadores muy importantes.
4: No,
1: bueno,
4: baja mucho,
0: no,
4: baja mucho.
0: Hoy es penosa una final, sí, y no era solamente
3: mire,
0: Messi.
3: Si algo pasó con esta Argentina en este Mundial es que fue Messi dependiente.
0: Claro.
3: Cuando apareció Messi, apareció el empuje en Argentina.
4: De acuerdo.
3: Y como hoy no apareció. Hoy es mi decepción con Messi porque, claro, es que para mí fue una aparición tímida al final. Él tendría que haber sido más influyente.
4: Mauricio,
3: en el juego.
4: Es que él solo no puede.
3: Yo le digo una cosa.
4: Mire la edad.
3: Lionel Messi era tocar al mejor jugador hasta el partido hoy del campeonato del mundo. Yo como técnico no puedo sacar al que es considerado el mejor jugador de la historia del fútbol en
1: uno de los goleadores del campeonato.
3: No,
1: también. Bueno, entonces conformémonos con el subcampeonato.
4: Pero no somos argentinos, ¿por qué nos vamos a conformar?
1: No, pues porque es que si no él puede sacar a Messi. Si ustedes me dicen, no es que dejó a Messi y Messi resolvió, pues bien.
0: No, no,
1: pero
0: es que,
1: lo hizo en los partidos anteriores.
0: Fue el único.
1: Pero, Steven, hoy el partido no era para Messi en el tiempo suplementario.
4: No, pero no podía
0: mejor dicho, le voy a decir. Sin Messi no se hubieran acercado al arco rival.
1: Eso es hipotético, Diego, eso no se puede decir.
0: No, y menos que, y tampoco puede decir
3: sin
0: lo que
3: Messi,
0: usted está diciendo.
3: Messi han sido finalistas.
1: No, con Messi perdieron.
4: César,
1: no.
4: Dígame cuál fue el mejor jugador en ataque de Argentina.
1: ¿Hoy?
4: Sí.
1: Ninguno.
4: Es
1: que Argentina no atacó.
0: No.
1: Pero Argentina no atacó, tuvo una oportunidad al minuto 121.
0: Claro, y la generó Messi.
4: Por eso.
0: Es que
1: la generó Messi, sí, cobró un tiro de esquina, rechazo y la generó Simeone.
0: Y un centro desde la derecha.
1: No, pero ese centro no tuvo destinatario, Diego.
0: El único, dos jugadores hoy salvaron la vergüenza argentina. Dibu Martínez.
1: ¿Usted salva a Messi?
0: Yo sí lo voy a salvar.
1: ¿Hoy?
0: Sí, yo le voy a decir por qué.
1: Pero si el partido de Messi fue un desastre.
3: Estoy viendo las calificaciones de SofaScore. Emiliano Martínez 9.6, Lionel Messi 7.2. De resto, todos se rajan.
0: Estoy de acuerdo.
1: Es que fue lo único que generó un cobro de tiro de esquina.
0: Messi fue el único que empezó a pedir la pelota, intentó generar, buscar algún sol.

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